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0: Son las 3 y 17 minutos.
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Son las 3:56 minutos.

0: Son las 4 y 25 minutos.
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Son las 4:50 minutos.

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0: Son las 5 y 18 minutos.
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0: Son las 5 y 30 minutos.
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Son las 5 y 58 minutos.

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0: Son las 6 y 27 minutos.
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0: Son las 6:52 minutos.

0: Son las 7 y 3 minutos.
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5: Buenos días. Los murcianos necesitan ahorrar de media el 20% de su salario bruto durante 7 años para pagar la entrada de la hipoteca de un piso, según un estudio realizado por un portal inmobiliario. La creación de empresas en la región ha subido un 37% en marzo en tasa interanual, con un total de 389 sociedades mercantiles constituidas. Y la región va a generar también una importante creación de empleo de cara al verano. Murcia bautiza el Parque Metropolitano Oeste con el nombre de José Ballesta. El espacio fue uno de sus grandes proyectos durante su etapa como alcalde y se convertirá así, lo asegura la corporación, en el mayor espacio verde del municipio. Son los titulares del día, pero también nos interesa el estado de las carreteras. Nos vamos directamente hasta la Dirección General de Tráfico, donde nos están esperando para contarnos cómo se está circulando por las carreteras.
6: Muy buenos días, ¿qué tal? Pues hasta ahora tráfico intenso en dos tramos de la A7, por un lado en la zona de Santomera, ya en dirección Elche, con más de 2 kilómetros de circulación lenta en la zona, así que también por obras en Totana, en este caso en ambos sentidos. Por ello les pedimos que tengan especial precaución ya en esos dos puntos de la autovía 7.
5: Muchas gracias, José Antonio Pedrosa. También nos interesa el tiempo que vamos a tener hoy en la región, nos lo va a adelantar Isabel Escribano desde la EMET.
7: Buenos días, hoy en la región de Murcia esperamos una jornada de cielos poco nubosos, con intervalos de nubes y nubes de evolución diurna. Mañana sí que volverán los chubascos. Los vientos hoy soplarán flojos de componente oeste, girando a sur y ocasionalmente moderados durante las horas centrales del día. Y en cuanto a las temperaturas máximas, irán hoy localmente en ascenso en el norte de la región, con valores de 24 grados en Cartagena, 25 en Caravaca de la Cruz y Mazarrón, 26 grados se esperan en Yecla y 28 en Murcia. Se espera que se alcancen los 30 grados a principios de la próxima semana. Es una información de AEMET.
5: Hasta las 8 de la mañana, noticias de la región de Murcia en Radio Nacional de España, con la realización técnica de María José Gea. La región de Murcia registra una de las mayores tasas de absentismo laboral de todo el país. Se ha situado en el 6,5% el año pasado, un punto por encima de la media nacional. Esto costó a las arcas regionales más de 900 millones de euros. Jesús Cano, buenos días.
8: Buenos días. Para minimizar su impacto, gobierno regional y agentes sociales hacen frente común y crean el Foro Regional de Absentismo. Marisa López es la consejera de Empresa.
9: Como digo, estamos ante un fenómeno estructural que afecta además sobre todo a las pymes y a los sectores de actividad económica que son más intensivos en trabajo presencial y afecta también a la competitividad de la región de Murcia.
8: La patronal pide que las mutuas acorten el tiempo de baja siempre que sea posible porque añaden más de la mitad del coste lo asumen las empresas. Los sindicatos, por su parte, exigen ir más allá, a la raíz, la salud mental. Escuchamos a Miguel López Abad, presidente de CROEM, y Teresa Fuentes y Paqui Sánchez, secretarias generales de Comisiones Obreras y UGT.
10: Si se puede atajar ese tiempo, pues yo creo que es bueno para el trabajador, para su salud, y bueno para las empresas y bueno para la sociedad.
11: Que son pues sectores muy duros, como puede ser el sector agroalimentario, el sector servicios.
12: Los trabajadores de esta región se someten a sueldos inferiores a lo que es la media nacional y eso repercute en su salud mental.
5: Y ahora les contamos que los murcianos necesitan ahorrar de media el 20% de su salario bruto durante 7 años para poder pagar la entrada de la hipoteca de un piso, según un estudio realizado por un portal inmobiliario en el que se compara el sueldo bruto de un trabajador con los precios del metro cuadrado de una vivienda.
8: La referencia salarial empleada es el salario bruto mensual medio español del cuarto trimestre de 2025, publicado por el Instituto Nacional de Estadística, que es de 2.531 euros al mes, equivalente a 30.372 anuales. Si se logra ahorrar el 20% de esa cifra, un trabajador medio puede aportar 506,20 euros al mes o 6.074 euros al año. En el caso de la región, el precio medio de venta se sitúa en 1.486 euros por metro cuadrado, lo que eleva el coste de un piso de 90 metros a más de 133.000 euros.
5: Y en crónica económica, la creación de empresas en la región de Murcia ha subido un 37,5% en marzo en tasa interanual, con un total de 389 sociedades mercantiles constituidas, en un mes en el que las empresas disueltas fueron 20, un 46% menos, según datos difundidos por el Instituto Nacional de Estadística.
8: Se trata del mejor dato de constitución de empresas en un mes de marzo en la región de la serie histórica. Con este ascenso, que la coloca entre las comunidades más dinámicas del país, solo por detrás de Castilla-La Mancha, Extremadura y Cataluña, encadena tres meses de crecimiento interanual.
5: Y ahora sepan que la alcaldesa en funciones, Rebeca Pérez, ha presidido la Junta de Portavoces del Ayuntamiento de Murcia, en el que se ha acordado de forma unánime que el Parque Metropolitano Este lleve el nombre de alcalde José Ballesta. Además, se ha indicado que la nueva portavocía del grupo de gobierno recae en el edil José Francisco Muñoz, y se ha informado que este mes de mayo se celebrarán tres plenos, siendo el primero de ellos este viernes 15 de mayo. Nos informa Elena Fernández.
13: Es la decisión que ha tomado hoy la Junta de Portavoces, presidida por la alcaldesa en funciones, Rebeca Pérez. También han acordado el calendario de plenos para nombrar un nuevo regidor. En concreto, se convocan tres a lo largo de este mes. El primero será este mismo viernes, en el que se tomará conocimiento del fallecimiento del alcalde y se llamará al siguiente candidato a la lista del PP, Pedro Luis Valibrea. El siguiente pleno extraordinario será el viernes siguiente, el 22 de mayo, en el que se votará y nombrará al nuevo alcalde. Si no hay sorpresas, será Rebeca Pérez. Y por último, el pleno del jueves 28 de mayo estará marcado por una declaración institucional de todos los grupos municipales que expresarán su profundo pesar por la muerte de Ballesta.
5: En la Asamblea Regional hoy hay sesión de control al Gobierno. El presidente Fernando López se va a someter a preguntas de los grupos parlamentarios y tendrá que responder asuntos relacionados con la pobreza, la vivienda o la educación.
8: Los populares preguntarán al líder del Ejecutivo sobre los retos para el futuro de la comunidad. Los socialistas lo harán sobre el abandono de los centros educativos. Vox se interesará por el número de trabajadores pobres en nuestro territorio. Y por último, el grupo mixto le preguntará sobre medidas en materia de vivienda. Pero al margen de las cuestiones dirigidas a López Miras, también habrá otras que se formularán al resto de su equipo de gobierno. Saldrán a relucir de nuevo los cribados de cáncer de mama y el colapso en las urgencias de la Risaca.
5: En el pleno de ayer, la Cámara pidió por unanimidad al Gobierno de España, y es la tercera vez en lo que llevamos de legislatura, la construcción del nuevo acuartelamiento de la Guardia Civil en Cartagena.
8: El texto inicial del Partido Popular ha incorporado una enmienda del Grupo Mixto en la que se solicitan más medios para todos los acuartelamientos de la región. María Casajús, PP, María Marín, Grupo Mixto.
14: Y cuando se juega durante años con algo tan serio como las condiciones de vida y trabajo de los guardias civiles, la confianza de los ciudadanos sigue agotándose.
15: Nadie da fechas de cuándo va a terminar esas obras, pero es que lo peor es que no tenemos ni idea de cuándo van a comenzar.
5: Hoy es punto de interés la reunión de la Mesa de Sanidad Vegetal, que va a tomar decisiones ante la llegada de la clorosis nevial amarilla a la región, lo que ha obligado a acelerar la coordinación entre Administración Regional y el sector citrícola murciano.
8: A falta de determinar el número de casos detectados, si se conoce que están localizados en Blanca y Mula, los positivos en plantaciones jóvenes de limonero. El Ejecutivo Autonómico mantiene activo el seguimiento desde que se detectó la presencia del virus en la región.
5: Las organizaciones agrarias, por su parte, mantienen la preocupación ante la capacidad de propagación de la plaga y reclaman actuaciones rápidas para evitar consecuencias económicas sobre el principal cultivo citrícola murciano.
8: En la reunión con representantes del sector se va a analizar la evolución de la enfermedad y se compartirá la información disponible sobre los focos detectados y las medidas aplicadas para coordinar actuaciones para frenar el virus.
5: Y ojo, porque una nueva ley de ciencia y tecnología va a llegar a la región de Murcia. Su misión, reforzar la investigación y atraer talento. Una de las novedades más importantes que incluye el texto es que los investigadores podrán conservar hasta el 40% de los beneficios generados por sus patentes. Juan María Vázquez, consejero de investigación.
16: Hay que transformar esa ciencia en innovación, en competitividad, en empleo de calidad y en bienestar de los ciudadanos. Digamos que esto es el eje vertebrador de la nueva ley de la ciencia de la región de Murcia.
5: Y una noticia que va a interesar a muchas familias. El próximo curso escolar ya tiene fecha de inicio. Será el 8 de septiembre para educación infantil y primaria. 2 días después para educación secundaria obligatoria, bachillerato y formación profesional. Para las primeras etapas terminará el 22 de junio, un día antes para el resto. El consejero de Educación, Víctor Marín, avanza que el curso que viene habrá más de 9.000 plazas gratuitas en el primer ciclo de infantil.
17: El Gobierno de la Región de Murcia ha invertido 800.000 euros en 9 obras de adecuación de espacios en diferentes municipios para poder ampliar la oferta de educación infantil de 2 a 3 años, alcanzando el próximo curso las 9.000 plazas gratuitas para las familias de la Región de Murcia.
5: Abrimos ahora capítulo de sucesos. Un incendio ha devorado el restaurante ZM Isla del Ciervo, en el kilómetro 3 de La Manga.
8: No hay que lamentar heridos.
5: Y la Guardia Civil ha desarrollado este miércoles una operación contra el tráfico de drogas en aguas de la región, concretamente en las zonas de Bormán y El Gorguel. Hay 2 detenidos tras una persecución a varias narcolanchas.
8: Una neumática chocó contra una piscifactoría. Tras la colisión, la Guardia Civil detuvo a 2 individuos. La embarcación ha quedado incautada. Los agentes han encontrado en ella al menos 15 garrafas de gasolina. Estas barcas se dedicarían en abastecer de combustible a otras mafias, pateras taxi o narcolanchas que suben a la región portando estupefacientes. La investigación continúa abierta.
5: También la Guardia Civil ha detenido, en este caso en los Alcázares, a 2 integrantes de una cúpula criminal especializada en el tráfico internacional de estupefacientes mediante envíos de paquetería con base de actuación en España y conexiones con Europa.
8: En el registro domiciliario efectuado en los Alcázares se han incautado distintos tipos de drogas y todos los útiles empleados para ocultar la droga en paquetería. Juan Zafra, portavoz de Guardia Civil.
18: En distintas fases de la operación, en la que se han efectuado registros domiciliarios y actuaciones en Murcia, Alicante, Valencia y Tarragona, la Guardia Civil se ha incautado de 1 kilogramo de cocaína, 80 gramos de heroína y más de 23 kilogramos de marihuana, así como otros objetos relacionados con el tráfico de drogas como envasadoras al vacío, básculas de precisión y útiles para el embalaje de paquetes de droga.
5: En los deportes, el UCA Murcia y el Baskonia, separados solo por una victoria, se enfrentan esta noche en el Buesa Arena en un choque clave para marcar las primeras plazas de la clasificación. Dani Jiménez, buenos días.
19: ¿Qué tal? Buenos días. Ambos equipos llegan al partido en un buen momento. El UCA es segundo con 22 victorias, mientras que el Baskonia es quinto con 21. Si ganan los locales, podrían asaltar la segunda plaza. El conjunto murciano daría un paso de gigante para ser cabeza de serie en las eliminatorias por el título. Sito Alonso reconoce que se trata de un rival de gran dificultad.
20: Es un rival de una dificultad tremenda, un rival de Euroliga que poco a poco ha ido afianzando un poco la filosofía de su entrenador, que ha ganado un título este año, que tiene una plantilla extensa, que recupera atadas también para el final de temporada, que es uno de los rivales más físicos que te puedes encontrar en la competición, y con esto ya nos vale.
19: La cita es a las 9:30 de la noche. En fútbol, el Cartagena afronta los 2 últimos compromisos de liga con el propósito de acabar entre los 5 primeros de la clasificación y jugar por ascender a segunda división. Los albinegros, a un punto de las posiciones de playoff, se enfrentan este sábado al Ibiza. El defensa Imanol Vaz augura partido duro.
21: Mucho en juego, para nosotros es una final. El partido de la ida no fue bueno por parte nuestra y tenemos que salir con otra mentalidad porque nosotros no estamos jugando mucho si queremos conseguir el objetivo.
19: En el Real Murcia la situación es diferente, la lucha es por la permanencia y no lo tendrá fácil en el Pozuelo, el pequeño estadio donde se medirá al Juventud de Torremolinos. Los Grana volverán a entrenar hoy para preparar el choque, que es decisivo. Ya saben que ambos equipos están empatados a puntos, a 3 del Nástic de Tarragona, que marca ahora mismo el descenso a Segunda Federación. Una categoría donde la próxima temporada, ya saben, va a jugar el Cieza. En las últimas horas hemos conocido con sorpresa que el club no va a contar para la próxima temporada con Despotovic, el entrenador que ha sido clave para lograr el ascenso. El técnico serbio abandona las filas ciezanas. En sus redes sociales el club ha agradecido su compromiso, su profesionalidad durante estas 2 temporadas que han culminado con un éxito. Dice que ya forma parte de la historia del club.
5: Repasamos ahora cómo viene la prensa este jueves 14 de mayo. Ha leído los periódicos Patricia Hidalgo.
22: En La Verdad leemos que Rebeca Pérez se perfila como relevo de José Ballesta y primera alcaldesa de Murcia. La corporación, que el 22 de mayo elegirá regidor, retoma su agenda tras 3 días de luto con una junta de portavoces. También destaca que el impacto del absentismo laboral roza los 960 millones. En su fotografía de portada vemos a los bomberos trabajando en el incendio de un conocido restaurante de La Manga. Las llamas devoran el ZM. También en La Opinión hablan del relevo de Ballesta. Rebeca Pérez será la primera alcaldesa de Murcia de la historia. La hasta ahora vicealcaldesa se hará con el bastón de mando el 22 de mayo. En su imagen de portada vemos al SICRE más enigmático. El artista regresa a la Sala Verónicas 25 años después con Códex, una exposición inspirada en el indescifrable manuscrito Voynich.
5: En el pleno cultural, esta tarde, a partir de las 8, el Teatro Romea de Murcia acoge la actuación de la Orquesta Sinfónica Ciudad de Elche, una formación fundada en 1988 y que cuenta con una sólida trayectoria.
8: La orquesta, dirigida por el austriaco Achit Holum, interpretará el concierto para piano y orquesta en la menor de Robert Schumann y la Sinfonía número 4 en mi menor de Johannes Brahms. El concierto contará además con la presencia de la pianista japonesa Yui Higashijima, que es además compositora y ha recibido numerosos galardones a nivel internacional.
5: Y de esta forma tan relajada terminamos nuestro espacio informativo regional. Tienen más información municipal en 45 minutos por Radio 5 Todo Noticias.
0: Son las 8, las 7 en Canarias.
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0: Muy buenos días de jueves, 14 de mayo. A veces la falta de novedades puede ser noticia, ¿eh? Y más en un día como hoy, en que estamos asistiendo casi en directo a un paso fundamental en la construcción de un mundo global de nuevos equilibrios con la visita de Trump a China. Pero vayamos por partes. Es relevante que no haya nuevas del Gómez Ulla de Madrid, donde se mantiene el aislamiento de los 14 pasajeros del buque del Antivirus, entre ellos el hombre de 70 años con síntomas desde hace 3 días, que está más aislado aún. Y se sigue naturalmente la evolución de su situación. Y todo va a seguir normal, con nuevas pruebas al resto que se encuentra, pues como ayer contaba en La Sexta la hermana de una de las afectadas.
2: Pues está bien, no tiene síntomas, está relajada, no se encuentra mal y con ganas de salir y volver a su vida normal.
0: Lo que ha cambiado algo es la combatividad del gobierno frente al presidente canario Fernando Clavijo, que ayer insistió en que le ocultaron información a él y a todo el mundo. Cerrada la crisis allí, juicio de la ministra de Sanidad Mónica García en tenés al diario El País, ya digo, refiriéndose a Clavijo. No estuvo dónde y cuándo tenía que estar, acusa la ministra. Sus técnicos sí, él no.
23: Otra cosa es el presidente canario, las interpretaciones y conspiraciones que ha montado alrededor. Yo sí le he echado de menos allí, en el operativo. Cuando había que trabajar, cuando había que estar allí gestionando un operativo tan complejo, allí no estaba. No estaba el gobierno canario.
0: Y esto ya es China. Su presidente Xi Jinping saludando la llegada de Trump a Pekín. Hay intereses comunes entre China y Estados Unidos, dice. Una relación estable entre China y los Estados Unidos es buena para el mundo. Para el nuevo mundo global, en que las dos superpotencias se reparten el comercio mundial. Y claro, Trump encantadísimo. Es un honor estar contigo, ser tu amigo, y la relación entre China y Estados Unidos será mejor de lo que ha sido nunca. Lo seguiremos con atención, como no, en este comienzo de la jornada, que ya le anunciamos que ha producido la entrevista entre los dos, formal, y ha terminado ya hace aproximadamente hora y pico. Hoy hay que poner la vista también en la novedad en torno a estos dos tipos.
24: Vaya, tío, parece que nos han echado de comer eso, macho. Nos han hecho el puente.
0: Vito Quiles y sí, Bertrán claro. Dongo ejerciendo su... se me ocurre, bueno, dos, su periodismo de mercadillo ultra, así como de coña, después de que el Congreso de los Diputados les haya suspendido cautelarmente las acreditaciones para trabajar en su interior. Colgaron esto en redes. No es nuevo que se lo tomen a broma e insinúen amenazas, como hacen en el vídeo. ¿Acaso lo novedoso de esto, que ayer se esperaba, es que el PP se ausentara del debate de la mesa del Congreso en que se tomó la decisión a la hora de votar? O sea, no quisieron los populares votar en contra de Vito Quiles y Bertrán Dongo. No en contra de ellos, sino en contra de quitarles la acreditación en el Congreso de los Diputados para ejercer periodismo. No han explicado por qué los del PP. La ultraderecha de Vox tiene además hoy otro motivo para celebrar y utiliza ira y dolor, que es algo muy de la casa. Ayer Santiago Abascal usó el abucheo de la Guardia Civil en la Academia de Baeza en Jaén al ministro del Interior, Grande Marlaska, para tratar de pescar votos unos días antes de las elecciones andaluzas.
3: Palabrería vana de un ministro tramposo, de un ministro desaprensivo, de un ministro sin escrúpulos, que está condenando a la muerte a los servidores públicos, les ha privado de los medios materiales y sobre todo les han privado de los medios jurídicos para responder a los narcotraficantes.
0: Debe entender a Abascal, que es un buen caladero. El incidente en Baeza, en Jaén, fue así.
4: Quiero reiterar aquí mis condolencias a las familias de los tres guardias civiles fallecidos.
0: Ahí empiezan los abucheos, los pitos, fuera, y añadió el ministro tras la interrupción.
4: Comprendo, entiendo vuestro dolor, vuestra rabia. Nada puede compensar la muerte en acto de servicio de Germán y de Jerónimo. Y lo entiendo porque yo también estoy dolido. Permitidme, estoy rabioso.
0: Y volvió a ser abucheado el ministro de Interior en ese momento. Sonidos y emociones de un día en el que encontramos también alguna buena nueva. Es el premio al reconocimiento en avances esenciales en la ciencia. Los químicos británicos David Clenarman y Shankar Balasubramanian y el biofísico francés Pascal Mayer. Premios en la tecnología de nueva generación, en la tecnología de nueva generación para la secuenciación del ADN. Premios, aquí sí, premios Princesa de Asturias de Investigación Científica y Técnica 2026.
6: Antes de los desarrollos de estos tres investigadores, la secuenciación de un genoma humano completo requería meses y millones de euros.
0: Claro, lo que ellos han hecho es encontrar una nueva forma de secuenciación del genoma. Ahora, gracias a su aportación, se puede conseguir en cuestión de horas y cuesta menos de $1,000. 8 de la mañana, 6 minutos, 7 y 6 en Canarias. Y otra noticia al día que vamos a repasar con Juan Antonio Aparicio y Aisa Sánchez.
7: Y ampliamos uno de esos temas, el de la suspensión cautelar de la mesa del Congreso, las acreditaciones de prensa a los agitadores Vito Quilés y Bertrán Endongo. Ampliamos desde el Congreso. Rosa Carreño, buenos días.
9: Buenos días, y desde hoy ninguno de los dos podrá acceder al Congreso como periodista. La tiró ayer de una ley de las administraciones públicas para quitarles la acreditación hasta que se resuelvan los primeros expedientes de esa decena que se están tramitando por reventar ruedas de prensa o grabar en zonas no permitidas. Esto se espera para las próximas semanas. En la presidencia del Congreso reconocen que después de los últimos incidentes el ambiente era irrespirable y que había que actuar ya.
25: En un país democrático como el nuestro no se pueden permitir este tipo de comportamientos en lo que es el Congreso de los Diputados.
9: Esther Gil es la vicepresidenta tercera y diputada de Sumar. El PSOE celebra también la decisión impulsada por la propia Francina Armengol, mientras que el PP, que no apoyó en su día la reforma del reglamento ayer, no se pronunció, no quisieron participar en el debate.
7: Gracias, Rosa. Más asuntos. En apenas una hora vamos a conocer el dato definitivo del IPC del mes de abril. A las 9 comprobaremos si los precios se moderan tras el repunte de marzo por los efectos de la guerra en Oriente Próximo. Cristina Ganuza, buenos días.
26: Buenos días. La rebaja fiscales y el llamado mix energético, la alta presencia de renovables han sido clave para que los precios no se disparen. Si estadística confirma el dato avanzado, la inflación se habría suavizado hasta el 3,2% en abril. Hoy el INE nos va a dar todos los detalles, pero ya adelantó que la principal responsable de esa moderación habría sido la electricidad. En abril se abarató más que hace un año y además el precio de los paquetes turísticos subió menos que entonces. Los combustibles, sin embargo, se habrían encarecido y veremos qué ocurre con los alimentos. Hasta ahora, las subidas de los carburantes no han contagiado a la cesta de la compra. Desde Funcas creen que para eso aún faltan meses, pero alertan de que a partir del verano los alimentos frescos podrían encarecerse un 7%. Hoy el INE publica también la cifra definitiva de inflación subyacente, que excluye energía y alimentos no elaborados. Según el dato avanzado, se moderó ligeramente hasta el 2,8%.
7: Gracias, Cristina. Ha confirmado un brote de gastroenteritis en un crucero atracado en Burdeos, en Francia, con 1.700 personas confinadas, por el que ha muerto una persona. Después de confirmarse que se trataba de esta enfermedad, los asintomáticos ya pueden, eso sí, abandonar el navío.
10: El crucero Ambition habría arribado a Burdeos procedente de las Islas Shetland y tras hacer escala en Belfast, Liverpool y Brest, después de dar parte del fallecimiento de un hombre por gastroenteritis, un británico mayor de 90 años. Al menos una cincuentena de personas han presentado vómitos y diarrea, lo que ha alertado a las autoridades sanitarias francesas, que ya han atendido a los enfermos. El brote de gastroenteritis es de origen vírico y no ha provocado casos graves.
7: Día clave para el futuro de Keir Starmer como primer ministro del Reino Unido. Su propio ministro de Sanidad podría hoy dimitir para disputarle el puesto después de la debacle electoral para los laboristas la semana pasada en las elecciones locales, mientras Starmer se aferra al día de Downing Street.
10: El primer ministro emplaza a sus rivales dentro del Partido Laborista a disputarle el cargo. Este miércoles se reunió durante solo 20 minutos con Wes Streeting, el ministro de Sanidad, que se prepara para su posible dimisión. Para optar al cargo necesita el apoyo del 20% de los diputados laboristas en la Cámara de los Comunes, unos 81. Si obtiene ese apoyo, se iniciaría el proceso de primarias.
0: Ayer volvió a hablar de nuevo el presidente del Madrid, Florentino Pérez, por segundo día consecutivo. Volvió a dejar en segundo plano la antepenúltima jornada de Liga. Dani Alpuero, buenos días.
11: ¿Qué tal? Buenos días, Juanra. Y ha conseguido que el partido más intrascendente de esta jornada, el último, el Real Madrid-Real Oviedo, sea el más interesante, porque vamos a escuchar el veredicto del socio del Bernabéu, los verdaderos dueños del club. Estas son palabras de Florentino Pérez sobre lo que ha pasado, sobre todo en estos días. Tras 11 años sin comparecer, ayer el presidente del Real Madrid volvió a salir en televisión por segundo día consecutivo, esta vez en La Sexta, Teleamiga, donde no dijo nada nuevo, salvo este comentario deportivo sobre qué le parece José Mourinho como entrenador.
12: Pues sí, a lo mejor el que menos sabe de entrenadores soy yo, en el club. Me gustan todos los entrenadores, hasta con nosotros nos elevó la competitividad, eso es verdad, y a partir de ahí ganamos esto 6 Copas Europa en 10 años.
11: Sí que hubo reacciones sobre esa rueda de prensa del presidente Blanco. El aludido, Enrique Riquelme, empresario alicantino, que le pedía más tiempo para preparar una candidatura sólida.
13: Como madridista siempre estaré disponible para el Real Madrid. Hay otro tipo de responsabilidades también que hay que ver y obviamente decidiré los próximos días si cogemos el guante, a ver si da tiempo a hacer algo que tenga sentido, y siempre lo haré pensando en lo mejor para el Real Madrid.
11: Con acento sudamericano, como decía el presidente. También el presidente de la Federación Española de Fútbol, Rafael Louzán, sobre el citado caso Negreira y y la acusación a los árbitros a la que alude constantemente Florentino Pérez.
14: Como saben, y mi persona no va a entrar nunca en tipo de polémicas, es verdad que el Madrid es un gran club y, vamos, lo que queremos es que los clubes españoles estén, en este caso, en lo más alto y a la altura.
11: Y otro aludido, presidente del FC Barcelona, Rafa Juste.
15: Doncs m'han semblat patètiques. Patéticas y plenas de falsedades. Mira, ni río ni plorar, me hace pena.
11: Patéticas y llenas de falsedades, ni río ni lloro, me dan pena. Por eso el Real Madrid-Real Oviedo de esta noche va a ser el más morboso de esta jornada, va a ser el último partido, antes se tiene que jugar Valencia-Rayo Vallecano y Girona-Real Sociedad, pero la noticia deportiva del día fue la clasificación histórica del Valencia Basket para la Final Four de baloncesto. Remontando 0-2 ante Panathinaikos, que son los anfitriones de la Final Four este año, tendremos semifinal española el 22 de mayo ante el Real Madrid y nos vamos a asegurar ya un finalista español en esa Euroliga. Y además, en el Masters 1000 de Roma, cayó Rafa Jodar, un partido que se alargó más allá de las 2 de la mañana, pero ojo, que nos queda el andaluz que hoy jugará para alcanzar también las semifinales de ese torneo italiano.
0: Gracias.
11: Buen día.
0: Y el tiempo, Jacob Petrus, buenos días.
16: Buenos días, hoy claramente con lluvias concentradas en el norte peninsular, gracias a los vientos de norte. Van a soplar con rachas bastante intensas, sobre todo esta tarde en las costas de Galicia, en el Valle del Ebro, en Girona, en las Islas Baleares, un viento que va a acumular muchísima nubosidad y va a arrastrar lluvia también, especialmente durante la tarde, a toda la cornisa cantábrica y a los Pirineos. Atención, porque serán lluvias más persistentes, de hecho van a permanecer durante los próximos días y con cotas de nieve de tan solo 1.500 metros. Hoy con algunas precipitaciones que serán más débiles, redes que llegarán a otros puntos del sistema central o de la Ibérica, incluso del norte de las Islas Baleares, pero con mucho sol en el centro y en el sur de la península, donde eso sí, a esta hora tenemos bancos de nubes bajas en los valles del Guadiana y sobre todo del tramo final del Guadalquivir. En las Islas Canarias, nubes abundantes en las islas más montañosas, quizás algún chubasco disperso y protagonismo también para las temperaturas. Aunque se recuperan en el centro y en el sur, bajan en el tercio norte, mañana bajarán un poco más y claramente serán más parecidas a principios de abril que no de mediados de mayo.
0: Gracias, Jacob. Buen día.
16: Buen día.
0: Chao, hasta luego.
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0: Bueno, pues enseguida vamos con lo que nos ha dejado la madrugada y la mañana de ese viaje de Trump a China, pero antes quiero actualizar y recopilar todo en torno al antivirus. Estas próximas horas, hay que decir que son cruciales para la mujer francesa que está hospitalizada en estado crítico y conectada a un pulmón artificial. Luis Vallés, buenos días.
17: ¿Qué tal, Juana? Buenos días.
0: Y aquí tenemos mejores noticias porque el español ingresado sigue estable, el que había dado síntomas y con un tratamiento de oxigenoterapia, Luis.
17: Eso es, cuarta noche para ese español contagiado en el Gómez Ulla, sigue estable con síntomas, pero controlado después de, como bien decías, ponerle oxígeno. Los otros 13 siguen asintomáticos y este domingo se les hará una segunda PCR. Si dan negativo, comenzarán a recibir visitas bajo estrictas medidas sanitarias. A ello se ha referido Noemí Sevilla, directora del Centro de Investigación en Sanidad Animal del CSIC.
18: Si realmente se han tomado las medidas adecuadas para evitar los contactos al máximo, creo que la probabilidad de que den positivo es bajo.
17: Ahora mismo, a nivel global, según la OMS, hay 11 casos confirmados. La experta insiste en que la transmisibilidad es la esperada para este tipo de virus.
18: Es una tasa esperada para un ambiente tan cerrado y no es sorprendente para este tipo de virus.
17: También lo último, la tarde de ayer Sanidad se reunió con varios países implicados en la crisis. Decidieron que a la llegada del Ondius a Rotterdam entre el domingo y el lunes a todos los pasajeros se les realizará una PCR que se les repetiría unas semanas después. La tripulación, en la que hay varias nacionalidades, tendrá que guardar cuarentena. Si sus países no les pueden evacuar, lo harán Países Bajos. Juan,
0: y no solo importa la situación sanitaria de estas personas, también es primordial la psicológica. Tú, Luis, has podido hablar con la responsable del comisionado de salud mental que está atendiéndoles. ¿Qué te ha contado sobre cómo se está trabajando con estos pacientes?
17: Pues mira, desde que el domingo tocaron tierra los españoles en Tenerife, Sanidad activó un servicio de acompañamiento psicológico puesto en marcha, como bien decías, por el comisionado de salud mental. Belén González es su responsable, ha contado para Radio Nacional cuáles son los principales temores de los pasajeros con los que hablan cada día.
19: Después de la primera PCR positiva de uno de ellos, este es el principal estresor, ¿no? El saber qué va a pasar, si alguno de ellos va a positivizar esta PCR en los próximos días.
17: El miedo al contagio. Ahora, aislados en la habitación y tras ese primer positivo, nos cuenta González, están más centrados en su propio cuerpo y pueden somatizar incluso los síntomas de la enfermedad. Además,
19: Hay un daño moral que se deriva de esa exposición mediática, de la culpabilización o de la frivolización de las víctimas, y puede generar un gran estrés. Esto es lo que hemos estado viendo.
17: Lo que le reportan al comisionado los ingresados en el Gómez Ulla es que están preocupados por la imagen frívola y alarmista que se ha dado de ellos en los medios de comunicación. No obstante, aseguran que tienen ganas de volver a encontrarse para dar significado, Juanra, colectivo, a todo esto que están viviendo.
0: Gracias, Luis.
17: Hasta luego.
0: Esto en un día en el que miramos, como antes decía, a China por la visita de Donald Trump, la primera de un presidente estadounidense en casi una década. Ambas potencias buscan destensar unas relaciones tocadas por la guerra comercial y luego mirar a un futuro de cambio global muy serio, muy severo. En eso estamos también, ¿eh? Sobre la mesa está además el estatus de Taiwán, pero sobre todo sobrevuela, por ir a lo urgente, el conflicto entre Estados Unidos e Irán. Corresponsal de Radio y Televisión Española en Pekín, Yolanda Álvarez, buenos días.
20: Buenos días.
0: Más de 2 horas de reunión con muchos asuntos en juego, todo precedido de agasajos mutuos y un recibimiento pues por todo lo alto.
2: El primer cara a cara entre Xi Jinping y Donald Trump en Pekín ha terminado media hora más tarde de lo previsto, después de una recepción con todos los honores en la plaza de Tiananmen. En ese encuentro ha ocurrido algo inusual. Durante parte de la reunión, en el Gran Salón del Pueblo, han estado presentes los directivos de las grandes tecnológicas estadounidenses, como Elon Musk, Tim Cook o el dueño de Nvidia. Se espera que los dos líderes prolonguen la tregua comercial y que la cumbre sirva para impulsar los negocios entre las dos mayores economías. Es la séptima vez que se reúnen siendo los dos presidentes y Trump quiere mejorar su relación personal con Xi para restaurar la confianza. Le ha dicho que es un gran líder y que espera que esta cumbre sea histórica, pero entre los dos países hay una rivalidad estratégica, económica, comercial, tecnológica, militar. Y el presidente chino ha subrayado que los dos países deben ser socios, no rivales. Además, entre Washington y Pekín hay muchos puntos de fricción respecto a la guerra de Irán, los aranceles o Taiwán. Xi Jinping ya le ha advertido del riesgo de un conflicto si se gestiona mal la cuestión de Taiwán, que para Pekín es una línea roja.
0: Y sobre esta cumbre sobrevuela, como digo, la situación en Oriente Próximo. Hoy vuelven a reunirse en Washington representantes de Israel y Líbano. Mientras, donde no hay avance ni reunión a la vista es entre Estados Unidos e Irán. Y nos vamos a ir allí, a Teherán. Están nuestros enviados especiales, Aurora Moreno, con Agustín Carou en la asistencia técnica. Aurora, muy buenos días.
5: Hola, buenos días.
0: Bueno, China, el mayor comprador de petróleo iraní, podría jugar un papel clave. Y por su parte, el régimen de Teherán insiste, están preparados para cualquier escenario.
5: Sí, lo dicen en medio, como comentas, de ese punto muerto de las conversaciones. Quieren resistir lo mismo que buena parte de la población iraní, que cada noche se concentra en las plazas de las principales ciudades del país para mostrar su unidad frente a los ataques de Estados Unidos e Israel y también en respaldo al gobierno y al régimen. Por supuesto que la guerra no ha terminado, nos dice en la plaza en Galab de Teherán Ali, trabajador de una fábrica textil, pero da igual, las fuerzas armadas están preparadas, puede que dentro de una hora nos bombardeen, pero estamos preparados para responder, añadía. Nuestra situación económica ha empeorado totalmente, pero no nos rendiremos ni cederemos un centímetro, asegura Naifag, que no está de acuerdo, nos cuenta con algunas decisiones políticas del gobierno y el régimen, pero cree que esta guerra les ha unido más a todos los iraníes en torno a ellos. Para nosotros la guerra está ganada al 100%, afirma Harjan, profesor de la Universidad de Teherán. El ejército iraní mantiene su advertencia, respuesta rápida y contundente ante cualquier agresión.
0: Gracias, Aurora, en directo desde Teherán a las 8:20, 7:20 en Canarias y de vuelta a España, penúltimo día de campaña para las elecciones en Andalucía.
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0: Cuenta atrás. Ya digo, tan solo tres días para las elecciones y los candidatos echan el resto antes del cierre de la campaña mañana mismo. Y por eso la amplia presencia de líderes nacionales continúa. Redacción en Andalucía. Ana López, buenos días, Ana, otra vez.
20: Buenos días.
0: En el PSOE, los mensajes de las últimas horas han vuelto a pasar por los servicios públicos, pero también la política energética en el acto más multitudinario de la campaña, en Granada y con Pedro Sánchez. En el PP, en las últimas horas, se ha vuelto a centrar en la economía con medidas para vivienda e industrialización.
20: El secretario general del Partido Socialista ha vuelto a compartir meeting con su candidata, con María Jesús Montero. Es la cuarta aparición en Andalucía desde el área metropolitana de Granada. Llamamiento a frenar las fugas de votos, a recuperar voto prestado al Partido Popular.

0: Las renovables suponen un ahorro del 60% en la factura de la luz, ha dicho Pedro Sánchez.
1: Tenemos que apostar por nuestra energía, y nuestra energía es este sol maravilloso que tenéis en Andalucía, y el viento. Y si el PP y la ultraderecha defienden el parar las renovables, lo que están haciendo es defender los intereses de unos pocos, de las grandes energéticas, de las petroleras y de las gasísticas.
0: Difícil, pero no imposible, es revalidar la mayoría absoluta para el Partido Popular, que apura los dos últimos días de campaña apelando a no confiarse, es el mensaje interno. Hoy el candidato del Partido Popular, Juan Manuel Moreno, arranca la jornada en Córdoba después de su paso por Cádiz, donde centró en dos asuntos cruciales para esta provincia: el acceso a la vivienda y la creación de empleo, y la industrialización, materias en las que promete acrecentar inversión y nuevos proyectos.
2: Y Cádiz va a ser, junto a Huelva, uno de los puntales en esa energía renovable, en una línea importantísima como es el Valle Andaluz del Hidrógeno Verde, lo que supondrá una revolución en el empleo y también en la constitución de la industria.
0: Y frente a sus logros y promesas, Moreno acusa al gobierno de España de recaudar más impuestos que nunca, pero no invertirlos en Andalucía.
3: Bueno, pues el gobierno que más impuestos ha recaudado de la historia y que más fondo europeo ha tenido de la historia haya sido incapaz de hacer alguno de los grandes proyectos de obra e infraestructura que necesitamos en Andalucía.
0: Y el Partido Popular sigue ahondando en sus críticas a Montero sobre la muerte de los dos guardias civiles en Huelva. El vicesecretario del Partido Popular, Elías Bendodo, insiste.
4: La campaña de la señora Montero es errática. Es una vergüenza que la señora Montero dijera que la muerte de los dos guardias civiles en Huelva fuera un accidente laboral, como si se hubieran resbalado en la patrullera o no se hubieran puesto el cinturón de seguridad. Eso evidentemente no puede ser aceptado por nadie.
0: Hoy el portavoz nacional del PP y vicesecretario de Cultura, Borja Sémper, se suma a la recta final de la campaña. También el líder del PP, Alberto Núñez Feijóo, estará en la provincia de Jaén. El viernes ha elegido Almería para cerrar campaña en un acto que no va a coincidir con su candidato, que va a estar en Málaga. Feijóo así habrá recorrido las 8 provincias andaluzas pidiendo el voto para Moreno.
5: Gracias, Ana. Les recuerdo, amigo oyente, que los tiempos que dedicamos a cada partido en este bloque electoral están determinados por la Junta Electoral y no responden necesariamente a criterios informativos.
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5: Tras 6 meses de juicio y casi 12 años después del inicio de las investigaciones, hoy está previsto que quede visto para sentencia el juicio a la familia Puyol por su fortuna oculta en Andorra. Nuria Alcalá, buenos días.
7: Hola, buenos días.
5: La defensa del principal acusado, el mayor de los hijos del expresidente Jordi Puyol, Ferrusola, ha pedido su absolución, pero la Fiscalía mantiene las peticiones de cárcel y da por probadas, entre otras, la asociación ilícita o el blanqueo de capitales.
7: Sí, cerca de 40 sesiones con sus más de 200 testigos después, el caso Pujol llega hoy a su última jornada con los informes finales de las defensas. Para las acusaciones, el juicio ha probado que el origen de la fortuna familiar es la corrupción política, mientras las defensas insisten en pedir la absolución porque dicen no se ha acreditado con ninguna prueba. En concreto, el abogado de Jordi Pujol Ferrusola, Cristóbal Martell, sostiene que los negocios del primogénito no se concibieron para ocultar comisiones ilícitas de empresarios a cambio de obra pública, entre otras cosas porque, dice, no se ha probado en ningún momento la influencia del expresidente Jordi Pujol en el entramado.
8: Durante todo el juicio, ni un solo testigo, ni un esfuerzo probatorio enfilado a poner de manifiesto que el presidente de la Generalitat, Jordi Pujol Soley, realizó un acto de bastardeo en la función pública y esto nutrió de fondos del patrimonio familiar. No está ni se le espera.
7: Aunque reconoce que es difícil sostener su tesis de la herencia familiar del abuelo Florenzi porque se trata de dinero opaco que acumuló con el tráfico de divisas en los años 80. Los acusados podrán acogerse hoy al último turno de palabra para cerrar el juicio, aunque algunos ya han renunciado expresamente.
5: Y siquiera un par de minutos para hablar del Real Decreto que establece los nuevos copagos farmacéuticos. Esto significa, ya está en vigor, esto significa que desde hoy jueves, cuando acudamos a la farmacia con una receta, dependiendo de nuestro nivel de renta, la sanidad pública va a aportar un porcentaje concreto y el resto saldrá de nuestro bolsillo. Vamos a hablar de compra de medicamentos con Juan José Hernández de Cruz Roja, que le pone cifras a lo que supone de reto para muchísimas personas. Buenos días, Juan José Hernández. Perdón, es... teníamos... Antonio Blanes, buenos días.
9: Hola,
5: Antonio
9: días,
5: Blanes, que es director.

0: director técnico del Consejo General de Colegios Farmacéuticos. Bueno, ¿cómo afronta el sector la medida que a partir de hoy cambia la relación de muchos de los consumidores con las farmacias?
1: Bueno, pues a ver, en realidad es una medida que está con nosotros desde hace muchos años, ¿no? Existe un copago por los medicamentos en función de la renta y de la situación. Si un ciudadano es trabajador activo o es pensionista, digamos, lo que hace esta norma que se ha publicado en el día de ayer es hacer algunos cambios, ¿no? Bueno, cambios en realmente lo principal es que pasa de 3 a 6 tramos de renta, ¿no? En el caso de los trabajadores activos, para hacer un poco más progresivo ese copago, ¿no? Y además se incorporan unos topes máximos mensuales de la aportación, sobre todo en los trabajadores activos, es la principal novedad, para rentas inferiores a 35.000 euros, ¿no? Bueno, esto es, de alguna forma, es el porcentaje que cada uno de nosotros, pues digo, por hacerlo en un poco más práctico, el porcentaje que cada uno de nosotros pagamos por un medicamento en función de nuestra renta, y esto es así. Bueno, pues ahora lo que se hace es una serie de tramos más progresivos, y en el caso de los trabajadores activos de rentas inferiores a 35.000 euros anuales, se introducen unos topes mensuales, ¿no? Es decir, no, pues trabajadores que tengan unos ingresos inferiores a 9.000 euros, por ejemplo, pues un tope máximo mensual de 8,23 euros al mes, ¿no? Independientemente de los medicamentos que tengan que retirar en su farmacia porque les haya sido prescrito, ¿no? Por el sistema.
0: Esto no significa que cumplido el tope se deje de pagar, sino que se realizará el reintegro.
1: No, en el momento en que se supera ese tope mensual por haber sido retirados los medicamentos, los sistemas, todos los sistemas informáticos, digamos, están preparados para que en la farmacia ya no se solicite, ¿no?, el pago. Es decir, todo está automatizado, y esa es una parte importante, porque a pesar de que el Real Decreto se publicó ayer y entra hoy en vigor técnicamente, ¿no?, no es de aplicación desde hoy. O sea, las normas, digamos, este es el cuadro normativo que ha cambiado, pero ahora todo esto tiene que actualizarse, todos los sistemas informáticos tienen que actualizarse, porque todo esto depende claro, del Instituto Nacional de la Seguridad Social, de la renta de cada uno de nosotros. Esto se actualiza con las consejerías de sanidad, y esto es un proceso que durante los próximos meses se irá regularizando, ¿no?, para que entre en aplicación.
0: Vale, es importante, Antonio, ese matiz. No es que se aplique a partir de hoy, puede entrar en vigor, pero se irá aplicando con el tiempo, cuando se vayan ajustando todos esos elementos necesarios de ajustar. Pues muchísimas gracias, Antonio Blanes, director técnico del Consejo General de Colegios Farmacéuticos de Madrid. Que tenga muy buen día.
1: Un placer. Buenos días.
0: Gracias. Radio Nacional entrega esta tarde noche, los premios El Ojo Crítico, los galardones del programa cultural de referencia de la radio pública. 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Premio especial, además. Íñigo Picabea, buenos días, Íñigo.
2: ¿Qué tal? Buenos días. De los 43 años que ha cumplido El Ojo Crítico, en los últimos 36 ha premiado el talento cultural joven, y por joven se entiende hasta 40 años. 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Este año, la de Emilio Gutiérrez Cava, hombre de teatro, cine y televisión, aunque con profundas raíces en el escenario.
3: Yo creo que...
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8: Son las 8 de la mañana y 33 minutos.
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0: Hola, ¿qué tal? ¿Cómo están? Muy buenos días y bienvenidas. Bienvenidos a las mañanas de Radio Sintonía. Comienzan a partir de este momento. Vamos a acompañarte. Vamos a acompañarle hasta la una de la tarde. A esa hora, hoy, hora romántica y melódica con Bartolomé Martínez, que ya les saluda. También lo hace Paco Galera. Lo hace, como no, Paco Rabadán. Y también lo está haciendo Sandra Gambín. Y el que les habla, Pepe Invernón. Como siempre, una mañana en la que la primera hora y media está dedicada a la información de Alcantarilla, portadas de la prensa regional y nacional, portadas deportivas, las noticias curiosas y efemérides musicales llegarán con Bartolo. Y a lo largo de la mañana, llama y gana con la música a otra parte. Hoy tendremos a Zenet, al cantante, con nosotros a las 11 y 20. Mañana actúa en el Teatro Circo de Murcia. Y mucho más, porque la mañana está abierta, ya sabes, a las 10, a las 11 y a las 12, boletines informativos. Y como siempre, queremos comenzar con el tiempo que nos trae Isabel Escribano. Vamos con el tiempo en Murcia.
1: Buenos días, hoy en la región de Murcia esperamos una jornada de cielos poco nubosos, con intervalos de nubes y nubes de evolución diurna. Mañana sí que volverán los chubascos. Los vientos hoy soplarán flojos de componente oeste, girando a sur y ocasionalmente moderados durante las horas centrales del día. Y en cuanto a las temperaturas máximas, irán hoy localmente en ascenso en el norte de la región, con valores de 24 grados en Cartagena, 25 en Caravaca de la Cruz y Mazarrón, 26 grados se esperan en Yecla y 28 en Murcia. Se espera que se alcancen los 30 grados a principios de la próxima semana. Es una información de AEMET.
0: Vamos ahora a conocer el tráfico que tenemos en Murcia, en la capital. Conectamos con la sala de policía local y nos cuentan ese tráfico a esta hora de la mañana, 8:35 minutos. Muy buenos días.
2: Hola, buenos días. Esta mañana, pendiente de los cortes de tráfico por la celebración de los mercados semanales, en la Avenida de la Fama y en el barrio de Santa María de Gracia, en la calle Auditorium. En cuanto al tráfico, a esta hora van a encontrar tráfico lento en la entrada a Murcia por Ronda Norte, también en la entrada por Ronda Sur y la entrada desde Ronda Oeste por Pintor Sevejano hacia Plano de San Francisco. Y por nuestra parte, como siempre, circulen con mucha precaución. Y esto es todo desde la Policía Local de Murcia.
0: Pues muchas gracias, subinspector Paredes, por esa información. Calidad del aire en nuestra villa, en Alcantarilla, a esta hora de la mañana, 8:36 minutos, con respecto a gases, compuestos volátiles y materia particulada. La última medición se realizó hace muy poquito tiempo y esa calidad es relativamente buena en nuestra villa. Es una información que nos ofrece la Dirección General de Medio Ambiente. Son las 8 de la mañana y 36. Y Paco Galera nos acerca a la información de Alcantarilla. Buenos días, Paco.
3: Muy buenos días, Pepe. Un amplio dispositivo de la Policía Nacional tuvo ayer una intervención muy especial en Alcantarilla.
4: Así es como sucedió una manifestación violenta que está tirando objetos a los policías.
3: Los más de medio millar de alumnos de los diferentes centros educativos de Alcantarilla que se dieron cita en el recinto ferial disfrutaron con una espectacular exhibición de las unidades de la Policía Nacional, helicóptero incluido. Allí estuvo ayer disfrutando también Sandra Gambín. Buenos días.
5: La Policía Nacional ha celebrado una exhibición especial dirigida a los escolares de todos los centros educativos de Alcantarilla en el recinto de fiestas del municipio. Alrededor de 600 alumnos han podido conocer de cerca el trabajo que realizan distintas unidades policiales y las herramientas más avanzadas con las que cuentan para garantizar la seguridad ciudadana. Durante la jornada han participado diferentes unidades, como la canina, la de medios aéreos con drones, la unidad de prevención y reacción conocida como UPR y también un helicóptero de Policía Nacional que ha realizado una exhibición aérea sobre el recinto. El acto ha estado presidido por la alcaldesa de Alcantarilla, Paquiterol, junto al jefe de la Brigada Provincial de Seguridad Ciudadana de la Jefatura Superior de la Policía de Murcia, Juan Manuel España Carmona, y el jefe de la Comisaría de Policía Nacional en Alcantarilla, Antonio Navarro. La alcaldesa de Alcantarilla, Paquiterol, ha destacado la importancia de acercar la labor policial a los más jóvenes.
6: Bueno, pues para Alcantarilla es un orgullo. Creo que es el tercer año ya que lo hacemos y, bueno, el poner y poder enseñar a los niños, a los escolares, en este caso de cinco colegios que nos acompañan, pues la importancia que tiene la Policía Nacional, el esfuerzo, los valores que ellos transmiten de esfuerzo, de capacidad y sobre todo que vean en ellos ese referente de las personas a las que tienen que pedir ayuda cuando lo necesitan, es muy importante y eso es lo que vamos a hacer hoy aquí, acercar a la Policía Nacional, que son los que nos protegen a diario, pues a los niños, que son los que tienen que saber que siempre pueden responder ante ellos y acudir a ellos, aunque un caso caso de necesidad. Y bueno, este año lo hacemos aquí, en este recinto, es la primera vez que lo hacemos aquí, y bueno, pues estamos viendo que ha tenido mucho éxito y esperamos disfrutar de todas las exhibiciones que nos van a hacer, con drones, con perros policía, la UPR, bueno, y muchas cosas más que será alguna sorpresa.
5: Y además de conocer los medios técnicos y humanos de la Policía Nacional, los escolares también han aprendido que la principal misión de los agentes es proteger los derechos y libertades de los ciudadanos, manteniendo siempre el equilibrio entre la seguridad y el respeto a la ley. Por su parte, el comisario España de la Policía Nacional ha explicado que este tipo de actividades sirven para mostrar a los niños el trabajo diario de los agentes y reforzar los valores de convivencia y seguridad.
7: Lo principal, lo esencial que queremos mostrarle a los niños es lo que impregna toda actividad policial, que es la entrega al ciudadano. Para nosotros resulta un placer, es un honor poder estar en Alcantarilla y sobre todo poder mostrar nuestras capacidades, nuestra presencia a los niños, tal y como ha comentado la señora alcaldesa. El niño es el futuro y el futuro tiene que tener muy claro con quién puede contar, con quién va a tener siempre a su lado, a quién deben de recurrir cuando necesiten cualquier cosa. Así que este día para nosotros es un día importantísimo porque es nuestra oportunidad de mostrar a todos los niños, a ese futuro nuestro que en breve lo tendremos dirigiendo este país, mostrarles nuestras capacidades y nuestra entrega, nuestra vocación y nuestra motivación, que es al fin y al cabo el servicio al ciudadano.
5: Una jornada educativa y participativa con la que la Policía Nacional busca fortalecer la cercanía con los ciudadanos desde las edades más tempranas.
3: El Gobierno Regional de Murcia ha anunciado la licitación para la construcción de una redonda en el cruce de las vías RM560 y RMB4, una intersección que se sitúa a la altura del Camino del Pino, un enclave estratégico que vertebra el flujo de tráfico hacia las pedanías de Puebla de Soto y Jabalí Nuevo. La obra fue presentada ayer en el mismo lugar donde se llevará a cabo. El encargado de hacerlo fue el consejero de Fomento, Jorge García Montoro, y estuvo acompañado por la alcaldesa de Alcantarilla, Paqui Terol, y el pedáneo de Puebla de Soto, Francisco Galera. La actuación cuenta con un presupuesto de algo más de 290.000 euros y va a mejorar la seguridad de más de 2 millones de conductores que pasan por ahí al año. García Montoro dijo que esta ejecución reducirá la siniestralidad en la zona.
8: Nos encontramos en un punto estratégico, en un punto importante de una gran afluencia de comunicación, con mucho tráfico, un punto de mucha intensidad de tráfico. Y hoy venimos aquí a anunciar que se publica la licitación del proyecto de construcción de la glorieta que va a tener lugar en este punto. Es un punto de alta intensidad de tráfico, con alta siniestralidad, y por tanto, pues el Gobierno Regional, el presidente López Miras, como siempre, apuesta por el refuerzo y la mejora de las condiciones de seguridad vial en la red regional de carreteras, y este es uno de estos casos. Es una vía muy utilizada, de hecho estamos aquí viendo que no van a pasar vehículos de todo tipo, vehículos de uso particular, turismos, camiones, vehículos también de gran tonelaje, en definitiva, prácticamente 2,2 millones de usuarios al cabo del año, lo cual dice mucho de la necesidad de esta actuación. Esta inversión va a suponer prácticamente un importe de 300.000 euros y dispone de un plazo de ejecución de 4 meses, con lo cual entendemos que en los próximos meses se podrá disponer ya de esta importante infraestructura. De ámbito intermunicipal, vemos que conecta y resuelve problemas de conexión. Hay importantes giros a izquierda que hay que eliminar, hay que ordenar y calmar el tráfico en este punto y por tanto pues es una actuación, entendemos que muy necesaria.
3: La alcaldesa de Alcantarilla, Paqui Terol, dijo de este proyecto ayer que además de reducir la siniestralidad, también optimizará la fluidez del tráfico y agradeció el compromiso del Gobierno Regional con la mejora de las infraestructuras en el municipio.
6: Bueno, hoy es un día estupendo. El consejero siempre que viene de la mano del Gobierno Regional viene a traernos buenas noticias a Alcantarilla, así que una buena noticia para todos los vecinos. Esta rotonda, esta glorieta, va a ser muy importante para garantizar la seguridad de todos los usuarios. Esta carretera que conecta Fábrica de la Pólvora, Jabalí Nuevo, Puebla de Soto, La Añora, bueno, ya hemos visto el tráfico que tiene, la raya. toda la gente que viene. Esta carretera discurre paralela a la carretera de Alcantarilla y muchas veces la gente se viene por esta zona para evitar los atascos allí. Y es un tramo de muchos accidentes, y ni más lejos, el día 26 de marzo tuvimos el último siniestro. Son más de 6.000 vehículos diarios los que pasan por aquí. Y bueno, con este proyecto que nos presenta hoy el consejero y el gobierno regional, pues vamos a mejorar considerablemente la circulación, la seguridad de los vecinos, en definitiva de Alcantarilla y la vecina población de Puebla de Soto.
3: El alcalde pedáneo de esta pedanía de Puebla de Soto, Francisco Galera, aseguró que este cruce, que carece de visibilidad, es un peligro constante, y también se mostró muy agradecido con el gobierno regional por la eliminación de este punto negro.
9: Para los vecinos de Puebla de Soto, la verdad es que es un alivio grandísimo, porque los que sufrimos a diario, unos más que otros, tener que salir por aquí, pues la verdad es que se convierte en un calvario. Atravesar este cruce se convierte en algo, además de peligroso, los que ya tenemos una cierta edad, más, porque nos cuesta más ver venir, porque los vehículos que vienen de la Ñora vienen a gran velocidad y la curva, tenemos poca visibilidad, igual que los que vienen de aquí. Entonces se convierte, la verdad, en un calvario tener que atravesar cada día esto. La construcción de la rotonda nos va a aliviar bastante, además de quitar un punto negro de circulación, porque accidentes los hay repetidamente. Afortunadamente ninguno ha sido muy grave, pero sí que se repiten con cierta frecuencia. Así que por fin yo, gracias al gobierno regional y al consejero por la construcción de esta glorieta tan necesaria.
3: Los trabajos tendrán un plazo de ejecución de 4 meses a partir de junio, mes en el que quedarán adjudicadas las obras. Las empresas interesadas ya pueden presentar sus ofertas. La glorieta tendrá 30 metros de diámetro e incluirá iluminación LED, sistemas de drenaje y señalización específica. Cambiamos de tema. Los más jóvenes de Alcantarilla tomaron el martes la palabra en una sesión marcada por el compromiso y la participación. Hablamos del pleno del órgano de participación de la infancia y la adolescencia, que se celebró el martes en el salón de plenos del Ayuntamiento de Alcantarilla, en el que niños y adolescentes presentaron hasta 31 mociones para mejorar la ciudad. Nos lo cuenta Paco Rabadán.
10: Los niños y adolescentes de Alcantarilla, que forman parte del órgano de participación de la infancia y la adolescencia, conocido como OPIA, celebraron en la tarde del martes su pleno en el Ayuntamiento, con las 31 mociones que han ido elaborando durante el último año, a las que se suman, por primera vez, las propuestas de los representantes de los colegios de educación infantil y primaria del municipio. La alcaldesa Paqui Terol presidió el pleno.
11: Bueno, pues muy buenas tardes a todos y vamos a empezar el pleno de OPIA. Y bueno, primero que quiero deciros es dar la bienvenida, que sé que habéis estado trabajando cada 2 meses o habéis reunido en esas comisiones permanentes que tenéis para estar trabajando para este pleno. Y os felicito ya por ese trabajo que hacéis de antemano. Y bueno, pues también a las organizaciones sociales que nos acompañáis.
10: Entre las 31 mociones se presentaron iniciativas para mejorar los espacios deportivos y de ocio, el medio ambiente, las calles, plazas y parques, la limpieza y el reciclaje, la seguridad, el uso de los dispositivos electrónicos, la salud mental y la diversidad cultural, entre otras. Una de las cuestiones en las que coincidieron los representantes de todos los colegios fue la petición de más carriles bici. Escuchamos la respuesta de la alcaldesa.
11: Este carril bici va a conectar muy próximamente. Sabéis que nos han dado, y si no os lo digo yo, una subvención europea de 11 millones de euros, donde se van a hacer varios proyectos. Uno de los proyectos es una vía verde que va a conectar la Plaza Adolfo Suárez con el Polideportivo, junto a las vías del tren. Ahí van a haber zonas verdes con arboledas, pues queremos que hayan juegos para vosotros, incluso alguna zona de picnic si pudiera ser. Y por supuesto va a ir todo conectado con las instalaciones polideportivas, con el carril bici. Además, hay zonas por las que va a pasar de algunos colegios, como en este proyecto hay un carril bici que conectaría con el existente en Camino de los Romanos y luego discurrirá paralelo a la vía del tren, que es lo que os he dicho, por el lado de la calle Churruca y llegará hasta la rampa de la pasarela. Sabéis que cuando veis el paso a nivel, al fondo es una pasarela. Pues en principio el carril bici llegará hasta ahí y luego conectará con las instalaciones del polideportivo.
10: El OPIA de Alcantarilla es uno de los objetivos que se marcó el municipio para garantizar que niños y jóvenes participasen en los asuntos de la ciudad que les repercuten. La Comisión Permanente de Lopia está compuesta por los representantes de la infancia y la adolescencia en Alcantarilla, que fueron elegidos por sus compañeros en las elecciones democráticas que se celebraron en el año 2020 y se han ido renovando a lo largo de los años en todos los centros educativos del municipio. Cabe destacar que estos plenos son vinculantes para la Corporación Municipal, que tiene la obligación de dar respuesta a los niños en sus peticiones, como por ejemplo la solicitud de más fuentes de agua.
12: Estamos en contacto con la empresa suministradora del agua en Alcantarilla, que como sabéis hidrogea y tiene pendiente el colocar una fuente de agua fría. En este caso no serían estas típicas fuentes como la que hay en el Jardín de Campo Amor, a la que tú has hecho referencia, sino más bien un dispositivo que mantendría el agua fría. Estamos decidiendo en qué zonas se pueden poner, porque tiene que ser cerca de donde hayan conexiones, ¿vale? Tanto de desagüe como de conexión de agua. Y entonces estamos ahí un poco discutiendo dónde las vamos a poner, pero hay previsto colocar tres más. Luego se ha abierto también, se ha puesto en funcionamiento también en el Parque del Acueducto otra fuente que estaba deteriorada porque, bueno, pues algunas veces se hacen actos vandálicos y se estropean las cosas, no se estropean solas porque sí, pero bueno, siempre está la concejala de servicio ahí pendiente para intentar repararlo y ponerlo.
10: En el OPIA también participan los colectivos que trabajan con la infancia a través de representantes de los centros de enseñanza de Alcantarilla, de AMPAs y de organizaciones sociales como la Coordinadora de Barrios, Caritas, Fundación Marcelino Champañán, además de UNICEF, Región de Murcia. También se dio cuenta de las mociones que se plantearon en el pleno anterior y cuya solución está disponible. Paquiterol habla de la utilización de los patios de los colegios en horas no lectivas.
12: Por las tardes, todos los colegios que están unidos a un pabellón polideportivo ya abren los patios de los colegios. Y se pueden solicitar mediante la Concejalía de Deportes, tiene una aplicación, una app, donde tú puedes entrar y reservar ese patio para que podáis ir a hacer deporte, a jugar, lo que sea.
10: Esta es una de las actividades que organiza el Ayuntamiento de Alcantarilla como Ciudad Amiga de la Infancia, reconocida por UNICEF desde el año 2018. Esta distinción reconoce el compromiso con el cumplimiento de los derechos de los niños y los adolescentes, de acuerdo con la Convención sobre los Derechos del Niño.
3: 10 vecinos de Alcantarilla recibieron ayer sus diplomas tras un año de formación y trabajo en los parques y jardines del municipio. La alcaldesa Paquiterol clausuró ayer el programa que ha permitido a estos alumnos obtener un certificado profesional. El proyecto, además de mejorar el paisaje urbano, ha facilitado también la inserción laboral de los participantes. Los alumnos trabajadores han obtenido el certificado de profesionalidad en actividades auxiliares en viveros y jardines, estudios teóricos y prácticos que han realizado durante los últimos 12 meses, compaginando las clases teóricas con el trabajo remunerado. Las actuaciones se han centrado en espacios emblemáticos de la localidad. Los participantes han trabajado, por ejemplo, en el Museo de la Huerta, en el entorno del acueducto y en el paraje del Agua Salá. También han realizado labores de mantenimiento en los parques de las Tres Culturas y Aviación. El aprendizaje ha incluido también visitas técnicas a viveros y la asistencia a eventos profesionales del sector. El responsable del área de empleo y comercio del Ayuntamiento de Alcantarilla es el concejal Joaquín Cantón.
13: Damos por finalizado el curso del programa experiencial de operaciones en jardinería y zonas verdes que hemos desarrollado en la Agencia de Desarrollo durante este último año. Este programa, como he contado algunas veces a los oyentes, es la joya de la corona de los cursos de empleo, porque está financiado íntegramente SEF con 280.000 euros. Con ese dinero hemos podido contratar 10 personas durante un año para que hagan este curso, se formen y obtengan su certificado de profesionalidad, y también hemos podido contratar a un formador y a un coordinador del curso. En él los alumnos han aprendido un oficio, el oficio de trabajo en jardinería, parques y zonas verdes, y cuando obtengan su certificado de profesionalidad, con él van a poder ir a empresas del sector, pues a poder optar a una plaza de empleo.
3: Se trata de una formación de la que se han beneficiado personas mayores de 50 años, quienes, merced a los conocimientos adquiridos, han conseguido la cualificación necesaria para reincorporarse al mercado laboral.
13: Estos cursos han ido dirigidos a personas mayores de 50 años
14: que es una edad crítica en la vida laboral, y esto les permite tener, digamos, una esperanza de volver a incorporarse a este mercado laboral con un trabajo que antes no conocían y que gracias a este curso han aprendido. Hoy a la una les haremos entrega de sus diplomas y de su certificado de profesionalidad, y además la próxima semana comenzamos un nuevo curso, un nuevo programa experiencial que hemos podido conseguir otro para este año, en el que también seguimos las mismas normas, o sea que hemos podido contratar 10 personas durante un año para que vuelvan a aprender este tipo de trabajo y les permita reinsertarse en el mercado laboral. Y además, como le hemos hecho en el anterior, de las 10 personas que tenemos, 9 son mayores de 50 años. Estamos muy contentos de poder ayudar a que estas personas tengan una nueva esperanza en la vida, y seguiremos trabajando para poder conseguir más cursos de este tipo que son muy importantes para el pueblo de Alcantarilla.
3: Pues enhorabuena a estos alumnos que han finalizado este programa experiencial, que forma parte de las medidas que el Ayuntamiento pone en marcha a lo largo del año en materia laboral para conseguir bajar los datos del paro en nuestro municipio, que los que conocimos hace unas semanas, a principios de este mes, eran bastante buenos, bastante buenos. Pepe.
0: Muy bien, ¿hoy no tenemos cierre musical?
3: No. Pero venga, te prometo que mañana sí.
0: Yo te canto algo.
3: Cántame un paso doble.
0: Español. ¿Sí? Esa canción, ¿sabes de quién es? Cántame un paso doble. Tony LeBlanc.
3: No me digas.
0: Sí.
3: Era compositor también.
0: Compuso esa canción y fue un exitazo. Uh-huh. Sí. Y luego la cantó, bueno, Jorge Sepúlveda, varios cantantes, y también señoras que la cantaron. Bueno, pues enseguida cerramos con la agenda cultural, que llegas con ella en una horita,
3: por ahí. Sí, porque a partir de mañana ya empieza a oler a fiestas de mayo. Todavía quedan unos días para la semana grande,
0: sí,
3: pero ya se están realizando un montón de actividades.
0: Como tiene que ser, mañana por la noche el tango, qué bonito. Uh-huh.
3: Aquí mismo, aquí, debajo de esta ventana.
0: En la Plaza de San Pedro.
3: Así es.
0: Y a las 2, gran informativo. Paco Galera, muchas gracias.
3: A ti, como siempre.
0: Y nosotros continuamos unos mensajes y portadas de la prensa.
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0: Menuda fiesta de mayo, qué bien lo vamos a pasar. Oye, que estamos ya con las portadas en Radio Sintonía. 8:57 minutos, portadas de la prensa regional y nacional. Y comenzamos con las regionales y el diario La Verdad de Murcia. Gran titular en el diario La Verdad: Rebeca Pérez se perfila como relevo de José Ballesta y primera alcaldesa de Murcia en la historia. La corporación, que el 22 elegirá regidor, retoma su agenda tras 3 días de luto con una junta de portavoces. La reunión con los grupos acuerda que el Parque Metropolitano Oeste lleve el nombre del político murciano José Ballesta. Y la foto de portada es la de el ZM, el local mítico de La Manga. Las llamas devoran el restaurante ZM, el local de La Manga, quedó carbonizado ayer en un incendio provocando la alarma por la gran columna de humo. Acababa de ser reformado por el programa del popular chef Alberto Chicote. Vaya. A pie de portada, el impacto del absentismo laboral roza los 960 millones. La comunidad destaca que la tasa por incapacidad temporal llegó al 6,5% del primer trimestre en la región, en un punto por encima de la media. También esta noticia: Educación ampliará la red de colegios con aula para niños de 2 años donde haya demanda. Y esta última, a pie de portada, en La Verdad: los interinos en activo, cesados o jubilados podrán pedir la nueva indemnización. Y en El Tejadillo, del pan de calidad al helado. Y es que Javier Moreno innova en la madrugada y saca un nuevo producto. También Sicre llega a Verónicas, la sala inaugura una muestra del artista que lleva el nombre de Codex. El diario La Opinión de Murcia. Diario La Opinión, con la foto en portada de Gonzalo Sicre, el artista y más enigmático, el Sicre más enigmático, titulan con esa fotografía y su exposición. El artista regresa a las salas Verónicas 25 años después en Codex, una exposición inspirada en el indescifrable manuscrito Voynich. La foto de Rebeca Pérez. Rebeca Pérez será la primera alcaldesa de Murcia de la historia, es el titular. Hasta ahora, vicealcaldesa y edil de Fomento y número 2 de Ballesta, se hará con el bastón de mando en el pleno del día 22 de mayo. El Parque Metropolitano llevará el nombre del alcalde, José Ballesta. Y a pie de portada, empresas: 1 de cada 5 casos de absentismo laboral es por salud mental en la región de Murcia. Educación, en El Tejadillo de La Opinión: infantil y primaria arrancarán el curso escolar el 8 de septiembre. En empleo, la firma de nuevos contratos superará los 22.000 este verano. Y medio ambiente, el gusano del barco perfora los balnearios del Mar Menor. Son las portadas regionales, vamos con las que se publican en nuestro país, en España. Comenzamos con El País. Gran titular: la Armada detecta más de 600 narcolanchas en el estrecho. Los traficantes amplían sus redes hasta Huelva y utilizan armas de guerra. Defensa identifica cada semana 50 buques de la flota fantasma rusa en aguas de Canarias, Andalucía. Pues está buena la cosa. Es el informe de Seguridad Nacional. La foto de portada es la de Trump. Ayer, en su llegada a China, Trump aterriza en China para una cumbre de alto voltaje. Ahí está acompañado Trump por las autoridades y, bueno, se verá hoy con Xi Jinping. Y hablarán de Taiwán, claro. Más noticias: el Congreso suspende las acreditaciones de prensa a 2 agitadores ultras, Vito Quiles y Bertrand Nongo. Acumulan 12 de expedientes. Otro más: la alarma por el impacto de la inteligencia artificial de Anthropic paga en la Unión Europea. Y a pie de portada, María Jesús Montero, candidata del PSOE andaluz: lo que está en juego del 17M son los servicios públicos. Y el misterioso barco ruso hundido cerca de Murcia. La tripulación escuchó explosiones antes de que se fuera a pique. Bueno, sucedió en 2024 y bueno, pues ahora han presentado un informe, un documental en la BBC inglesa. Vamos con más. Enrique Riquelme, el empresario que aspira a presidir el Real Madrid. Bueno, es el contrincante de Florentino Pérez. Vamos con el diario El Mundo. Diario El Mundo, la portada: Riquelme desafía a Florentino, aupado por la operación Kila. Fíjense, es el gran titular, ¿eh? Los niños que sueñan con dirigir el Real Madrid, es el titular. El empresario alicantino da un paso al frente y exige por carta un proceso transparente. La foto también de portada es la que nos trae a los guardias civiles, en segundo plano al ministro del Interior, pitada a Marlaska en la jura de nuevos guardias. Más noticias, esta, también alerta de las agresiones y hostigamiento a agentes. Moncloa admite más violencia del narco con armas de guerra. Pues menos mal, ya lo está admitiendo Moncloa. A ver si dota a los agentes de lo suficiente para poder combatir a los narcotraficantes, entre comillas, combatir, bueno, poder apresar esas lanchas. Más noticias, Trump aterriza en Pekín con Taiwán en alerta y acompañado de los líderes tecnológicos. Otro más, Ucrania gana terreno por primera vez en 2 años y lanza miles de drones contra Rusia. Y el doble error del gobierno al usar fondos europeos que confirma Bruselas. En el tejadillo del mundo, Lucía Sobral, el fenómeno editorial del año, huyó de quienes usan mi novela como un símbolo del feminismo. Es mucho más. Es lo que nos trae el mundo. Y terminamos con el diario La Razón. Diario La Razón, la fotografía en portada del ministro del Interior y los guardias civiles. Ayer, el blindaje de Marlaska abre nuevas grietas en el gobierno. Moncloa no sabe cómo tapar el error con la Guardia Civil, quiere irse y Sánchez no le deja irse. Solo el presidente sabe por qué le mantiene. El PSOE escala a la tragedia la cita del 17M. Bueno, más noticias. Trump viaja a Pekín para pactar con Xi una prolongación de tregua comercial. El gobierno ayuda a la pública Tragsa con el alza de costes, pero ignora las constructoras aquí en nuestro país. Los ingresados por el antivirus podrán ir a zonas comunes el lunes. Y en el tejadillo, Florentino Pérez, ayer con Pedrerol, 2 puntos, se acabó, que manden los socios del Madrid. No quiero nada con un club que ha pagado a los árbitros durante 2 décadas, dijo sobre el Barcelona. Son las portadas de la prensa regional y nacional, te las contamos aquí en Radio Sintonía. Mensajes, y enseguida Bartolomé Martínez, noticias curiosas y efemérides musicales. No te vayas.
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0: Bartolomé Martínez, buenos días.
1: Buenos días, presente, sí, soy yo. Gracias, Pollito, por darme paso. Estaba deseando, llevo ya una hora y media esperando aquí. Me toca, no, todavía no, espera un poco. Las noticias, me toca, no, los periódicos. Me toca ya por fin, hombre, don Anselmo, buenos días.
2: Buenos días, hijo, voy a sentarme, que vengo...
1: ¿Cómo viene?
2: Pues vengo cansado, porque anoche al final me quedé viendo dos películas y me acosté a las 3 de la mañana.
1: ¿De qué? ¿De vampiros?
2: No, del oeste.
1: ¿Del oeste?
2: Me gusta el oeste, la antigua, de John Ford. Muy bonita.
1: Sí, esa que a los 10 minutos ya han matado
2: sí,
1: a...
2: han muerto unos cuantos, sí.
1: Pim, pim, pim, dispara con las pistolas, cha. En fin. Bueno, vamos a hablar de una epidemia de ciervos borrachos en Francia. En Saona y Luara, son dos localidades donde los vecinos han llamado Drin, Drin, ¿qué pasa? Pues hay unos ciervos que están aquí borrachos, que no saben lo que están haciendo, dan vueltas, se comportan de una manera terrible y te acercas a ellos y encima de todo se te lanzan. Es que hay borrachos que son... La borrachera te puede afectar de dos maneras. O te convierte en muy bueno, o te convierte en agresivo. Pero estos ciervos eran más bien agresivos. ¿Cómo es posible que se hayan emborrachado o drogado unos ciervos que van tranquilamente por una zona rural? ¿Usted tiene alguna explicación, don Anselmo?
2: Bueno, pues la verdad que no, pero tú me lo vas a contar.
1: Por supuesto, para eso estoy aquí, para eso me pagan. Los ciervos, bueno, me paga usted, supongo que... El viernes no...
2: Está todo embastado ya para mañana. Ya le he dado lo suyo a este hombre, al productor también.
1: Bueno, en fin, para que compre empanadillas.
2: Si no, caso, se ha traído unos bocadillos que le he hecho la Mari.
1: Nosotros...
2: Y se guarda la perra.
1: Muy bien. Amigo, con que esa tenemos, ¿no? Bueno, en fin, vamos con lo de los ciervos. El caso es que somos la única emisora que cobramos con un sobre cada viernes. Nos lo trae el caballero de la capa.
2: Sí, señor.
1: Al antiguo Santa. Da gusto, da gusto.
2: Exactamente.
1: Bueno, al parecer, los ciervos... que realizaban movimientos en círculo totalmente desorientados, era porque estaban comiendo unas plantas que se llaman planta de primavera y que, al parecer, por el calor excesivo de estos últimos días en aquella zona, pues esa planta ha fermentado...
0: ¡Ya tenemos otra!
1: ...y se le ha subido a la cabeza a los ciervos. Y entonces...
0: Es como tomarse dos cervecitas.
1: Correcto, ¿eh? Pero ya te digo...
0: Con se un han poquito vuelto... de bacalao meneado.
1: Sí, señor. Estaba la gente diciendo, ¿qué le pasa a los ciervos? Y es por eso. En Francia hay una serie de plantas. No sé si te acuerdas tú de la epidemia de risa.
0: ¡Hombre! No me acuerdo.
1: Sí, la gente moría no recuerdo que hace ya muchos años se morían de risa.
0: Sí.
1: Se le daba por reírse. Claro, se estaban completamente drogados porque las señoras, que entonces eran las que cocinaban, ahora ya hay caballeros que también cocinamos, pero antes cogían hierbas del campo y hacían guisos, y esas hierbas le pasaba lo que la hierba esta de los ciervos, las plantas, que fermentaban y eran como si estuvieras tomando lo que se le tomaba Bob Marley.
2: Sí,
1: la gente se ponía contenta, se ponía a hacer cosas raras por la calle,
2: madre
1: a saltar,
2: mía.
1: A reírse de qué está pasando, y eso es lo que estaba pasando. Y nosotros seguimos adelante.
2: Sí, sí. A mí la risa, un amigo mío se enfadó conmigo. Porque le dije el otro día, digo, me contó un chiste de tu mujer y de la risa me caí de la cama. Y se enfadó conmigo, no sé por qué.
0: Hombre, no sé qué decirle.
1: Hombre, vamos a ver, depende.
2: No sé por qué se enfadaría.
1: No lo sé, en fin. Usted sabrá, sus movidas.
3: Sí, en fin. Buenos días, chaval.
1: Buenos días, Japares.
3: Venga, continúa, que se interrumpe, tío.
1: Estamos observando... que estos últimos días se está muriendo mucha gente que estaba viva.
0: Sí, que es verdad, ¿eh?
1: Sí, suele ser así, ¿no? Gente que está viva y de pronto se muere. Todos nos vamos a morir.
0: Gente que nunca se había muerto.
1: Pero no se asusten, cada uno le tocará cuando le llegue y ya está. En esta ocasión le ha tocado a José Ramón Pose Garrido, vecino de 73 años del barrio Coruñés de Monte Alto. El hombre... ha mandado en su esquela un mensaje de despedida y ha dicho:
0: ya tenemos otra.
4: No os preocupéis por la herencia, me lo gasté todo en vida. Ja.
1: O sea que aquellos que dicen: hombre, ya se ha muerto, a ver lo que nos toca, tranquilos, que no hay un duro, que se lo ha gastado todo en vida.
0: Generalmente,
1: claro, decía el otro día un amigo que estaba por aquí, un buen amigo, que si cuando tienes cierta edad, tienes mucho dinero apalancado, es que no has hecho las cosas bien. Hay que ir gastando, hay que ir gastando, que luego se lo llevan otro.
3: Y además, de verdad.
1: ¿Ni para qué? Claro, si es tuyo, gástatelo tú. En fin. Y aprovechando lo de la esquela de que me lo gasté todo en vida, por ejemplo, la esquela de Manuel Díaz Muñoz. Bueno, esto es una esquela que publicaron los amigos que conocían a este hombre, que era un cachondo, y le pusieron: Manolo, no nos esperes levantado, ya iremos llegando, tú a tu aire. Eso es lo que le pusieron los amigos.
0: Que no está mal.
1: No tenga prisa, hombre, que ya iremos llegando poco a poco. Y luego Miquel Marroquín dijo en su esquela: os invito, un chaval que falleció joven,
2: un político,
1: y dijo: os invito hoy a mi última fiestuki en la iglesia de San Marcial a las 7:30 de la tarde.
2: ¿No entiende qué lástima?
1: Abstenerse, gente triste. ¡Ole! Sí, señor. Y luego Miguel Ángel Morata Galarza, que falleció en Madrid, en su esquela se podía leer: fue un buen hombre, un buen esposo, un buen padre, un buen abuelo y amigo de sus amigos, y también un gran cocinero. Y luego puntos suspensivos: te vas sin dejarnos la receta de la paella de escabeche. Bueno, usted, don Anselmo, como es vampiro de la orilla de la zarra.
2: Yo, desgraciadamente,
1: usted no, pues, se va a morir.
2: Os veré a todos.
1: No.
2: Vestido de vino.
1: Ya.
0: Pero hombre.
1: No, pero yo.
0: Pero, no se ya, hace
1: pero,
0: así.
1: Pero usted tiene un problema. Y es que, hijo, como no se va a morir, no va a poder hacer ninguna esquela graciosa.
2: No, no, ni quiero. ¿Eh? Os la haré a vosotros.
1: ¿Eh? Y luego está la esa que a usted le gusta mucho, que es simple, que es incluso soez, que es la de.
0: Ay, ya tenemos otra.
1: Por un peo aquí me veo.
3: Pero hombre, por Dios.
1: No, pero si es que me la vi puesto en el guión. Yo no tengo la culpa. Pero hay muchas esquelas que son muy llamativas. En fin. Pollito.
0: Dime, campeón.
1: ¿Te has cambiado tu ropa interior?
0: Sí, todos los días.
1: ¿Qué te dice tu mami? Hijo, los calzoncillos siempre limpios, no vaya a ser que te pase algo y cuando llegues al centro médico digas: madre mía, si sí, tiene sí. aquí de...
0: Sí, mi tía Salvadora, y un pañuelito limpio.
1: Todo amarillo, todo negro.
0: Sí, señor.
1: ¡Qué desastre!
0: Y los calcetines que no tengan señal de gordo.
1: ¿Usted cree que la ropa interior tiene caducidad?
2: Lo que tiene algunas son palominos, pero hay que llevar cuidado.
1: Por eso, pues precisamente por culpa de los palominos y algo más, los expertos están diciendo que esas prendas deben ser desechadas y renovadas por completo. ¿Cada cuánto tiempo, Pollito?
0: Pues cada semana.
1: ¿Cada semana? No. Hombre, tú te las puedes cambiar todo. Yo te las debes de cambiar. No,
2: es que tiene muchas perras por mí, por
1: cambiárselas mi cambiárselas todos los días, limpias, pero... te has comprado unos calzoncillos y los tienes ya un año.
0: Ajá.
1: Muy mal, muy mal. A partir de los 6 meses tienes que pensar en cambiarte toda la ropa interior.
2: ¡Qué disparate! ¿Por qué? ¿Se quedan ahí los grullos?
1: Acumulación bacteriana.
3: A ver si se lava bien.
1: Salud bien. Microbiológica.
0: ¿Qué me estás contando, nene?
1: Acumulada en este tipo de prendas. Vaya. Que a pesar de lavarlas, están ahí las bacterias.
0: Si tengo yo los calzoncillos de la primera comunión todavía.
1: ¿Y?
0: Y me los pongo.
1: Madre mía.
3: Bien buenos que son, ¿eh?
1: Bueno, bueno. Pues el caso es que ya lo sabe. Esto no sé si será para vender más. A lo mejor te dicen: oye,
2: me da a mí que sí, ¿eh?
1: Si tiene una calzoncilla, los lava con tu lejía, con tu detergente.
2: Vamos a preguntarle ahora aquí al productor qué tipo de calzoncillo usa.
1: Yo tengo esos blancos
0: de toda la vida.
1: Sí, de toda la vida. Porque... No, pero es verdad, me he comprado unos que van apretados, que te hacen más...
3: Sí, bueno, que recoge más el tema, ¿no?
1: Sí, te hace, sí, parece como que parece un torero.
0: Sí, sí, sí.
1: En fin, queda bien. Sí, quita el, baja el pantalón y dices tú: wow.
2: Vaya.
1: En fin, dejemos ahí el tema. Hace poco, en las noticias curiosas, hablábamos de un camión cargado de libros que volcó y tiró al suelo miles de historias, miles de libros. Pero nadie pasó a recoger un miserable libro, ¿no? La gente, y mucho, incluso el conductor decía: si os queréis llevar algún libro, llevaros lo que no pasa nada. La gente: no, para ti.
2: Si hubiera sido cerveza, ya te digo yo.
1: Nos vamos a Huelva, donde un camión que transportaba jamones de alta calidad.
0: Eso ya otra
1: cosa, le pasó, ¿verdad? Igual que al de los libros.
3: Pero el conductor decía: si queréis llevaros algún jamón.
1: No. El caso es que decenas de jamoncitos quedaron esparcidos por la carretera y la gente bajaba de los coches y ni preguntaba. O sea, oiga, ¿me puedo llevar? Algunos sí preguntó, dice el camionero, pero el hombre se tuvo que poner en plan guardia jurado porque la gente se llevaba los jamones sin preguntar. Oiga, pero es que este jamón es suyo. Está aquí en medio de la carretera, me está estorbando, lo quito porque si no, no puedo pasar. Pero te lo echas al coche. Échate unos libros.
0: Qué bárbaro,
1: ¿eh? Los libros no, los jamones sí. Madre mía, usted, don Anselmo.
2: Hombre, es que eso es robar, ¿eh?
1: Bueno, vamos a ver, el jamón está estorbando. ¿Eh?
0: Bueno.
1: ¿Qué más da tirarlo a la orilla de la carretera que echártelo al coche?
0: Ya, ya, vale.
1: Además, eran jamones de jabú. ¿Qué quiere que te diga, no?
2: Oye, ¿por qué no dejamos de regalar y sortear radio y sorteamos jamones?
1: Sería lo suyo.
2: Que no son muy caros tampoco.
1: No, no, sería lo suyo.
2: Y ya que estamos...
1: No, hombre, usted, don Anselmo, tiene dinero, no hay problema.
2: Ya está, pues si eso pega una patada y cuenta cuatro perres.
1: Venga, eso sí es verdad. Y siempre un jamón siempre viene bien.
2: ¡Hombre!
1: Pero habrá que regalar también el jamonero y el cuchillo.
0: Ya.
1: Usted, don Anselmo, ¿qué hubiera hecho? ¿Coger jamón o libro?
2: Nene, una paletilla. Yo coger dos jamones y se los pago al camionero.
1: ¿Pero no hubiera cogido usted un libro?
2: También, y unos libros. Y mientras leo, me como unas lanchas de jamón.
0: ¿Lonchas?
2: Eso, lonchas.
1: Me pilló, cuando volcó el camión de los libros, me pilló ese momento. Y no iba a recoger ningún libro porque tampoco eran míos, a pesar de que el conductor dijo, el que quiera libros que se los lleve. Porque algunos se habían destrozado y cuando ya están los libros con la puntica medio rota y eso ya no vale. Y vi los pergaminos de Og Mandino.
0: ¡Toma!
1: Y pensé que, digo, no me voy a llevar nada, pero al ver los pergaminos de Og Mandino...
0: ¡Qué bonitos son, eh!
1: Dije, me lo llevo.
3: Pero eso es pata negra, hombre.
1: Eso es una lectura rápida que todo el mundo debería leer.
0: Eso es de lo mejor.
1: Los pergaminos de Og Mandino te enseñan a cómo comportarte en la vida. Te enseñan a que si te encuentras un jamón tirado por la calle, llévatelo.
3: Eso es.
1: Si no, que no lo dejen ahí.
3: Exacto.
1: Vamos con la historia de una joven que acudió al médico por un dolor de costado en Lanzarote. Esto hace ya algún tiempo, ¿eh? Y lo atendieron y cuando salió se puso a leer el parte y decía, le damos el alta por fallecimiento. Dice, ¿cómo? Iba a decir una palabrota. Iba a decir, ¿qué iba a decir don Anselmo? Si me iba a...
2: ¡Coño!
1: Me la ha quitado de la boca.
2: Me
1: la ha quitado de la boca. Lo que pasa es que he preferido que lo diga usted que decirlo yo, que si no... el caso es que la mujer volvió y dice, oiga, ¿sigo viva o estoy más tiesa que la mojama? Dice, no, sigo usted viva. ¿Qué es lo que había pasado, pollito? Que el administrativo, hay una serie de cruces, ¿no? Que unas casillas que tú tienes que marcar ahí, lo tal.
0: Las cruces,
1: salida por no sé qué, salida por lo que sea. Y luego hay una que pone defunción. Y le habían puesto la de defunción.
3: Vaya por Dios.
1: La madre la llamó y le dijo, hija, ¿cómo estás? ¿Qué te ha dicho el médico? Y la hija contestó,
0: cosa caliente.
1: Estoy muerta de risa. Estoy muerta de risa, dice. Ay, pero hija, en serio, dime la verdad, que te han dicho que estoy muerta. Muerta de risa, madre, que se han equivocado.
0: Que, por que nadie
1: me han dado
0: pase.
1: El alta por fallecimiento.
0: Que por nadie pase.
1: En fin, vamos con un señor que se llama Oscar. Es un famoso TikToker y ha contado su experiencia tras quedarse atrapado en un ascensor durante un par de horas. Y al ver esta noticia, el caso es que lleva ya más de 1 millón de visitas porque iba grabándose, iba contando cómo se iba encontrando conforme iba pasando el tiempo. Bueno, no es broma, hay gente que se ha quedado hasta 2 días. ¿Eh? Yo recuerdo aquí una noticia que además creo que fue en Alcantarilla.
3: A ver.
1: Un ascensor, una señora que se quedó encerrada en un ascensor un fin de semana.
0: ¡Toma!
1: Resulta que todo el bloque se había ido de fin de semana a la playa, a la montaña, y hasta que no volvieron el lunes, la mujer estuvo encerrada en el ascensor. El otro día, nuestro compañero, no sé si contarlo, porque me lo contó a Petit Comité, nuestro amigo el porteño, que lo tropecé por la calle, acababa de salir de la emisora, y me contó que se había quedado, no sé cómo fue el tema, coincidimos bajando el ascensor, y entonces me lo contó y dice, una vez me quedé, cuando empezaron a poner los primeros ascensores, me quedé 2 horas
0: vaya
1: encerrado. Y dijo que no, dice el porteño que se lo tomó con calma, y que simplemente que cuando
5: que ya no arroja el ascensores.
1: Dice, ¿qué? ¿Cómo estás? Dice, pues bien, aquí, esperando tranquilamente. Y por eso, a colación, te he puesto...
0: a ver, ¿qué tenemos por aquí?
1: Una canción que pone, atrapado en el ascensor, con el pingüino.

qué buenos recuerdos. El Pingüino, sabes que era, bueno, es abogado, terminó la carrera de derecho y cuando empezó a tocar vino a Super Twist.

0: Sí, porque realmente, bueno.
1: Él ahora da con Mario, el de la Mode, con el calvo,
0: sí,
1: de la Mode.
0: Pero, además, hace mini conciertos que son de auténtico.
2: Muy chulos.
0: Sí,
2: ha
0: sí.
2: Hecho un disco nuevo, de hecho, hay una canción ya en Fórmula D. Vale. Tú me induces al mal.
0: Ah, el pingüino. Que
1: oye, ¿tú sabes, llamó... que, sabes que tiene una colección de. ¿Te acuerdas de los esto que se llamaba pez, que eran caramelos?
0: Sí.
1: Con
0: sí,
1: caras
0: sí,
1: de
0: sí,
1: muñecos.
0: Sí, sí, sí, sí.
1: Pues tiene una colección, miles y miles en su casa.
3: Es bueno, muy bonito esos muñecos.
0: Algún día rescataremos la entrevista que le hicimos a nuestro amigo El Pingüino.
1: A ver si es verdad.
0: Sí, que venía con otro grupo, que era un grupo, no sé si, es que no me acuerdo cómo se llamaba el grupo, pero eran cantaban, era un pop con letras muy desagradables. ¿Eh? Y además la entrevista fue igual de desagradable.
1: Vaya.
0: Por eso yo la escucho ahora.
1: ¡Canato!
0: Y cuando la escucho digo, esto...
3: No sería lo siniestro total.
0: No me acuerdo. Pero la entrevista es que, igual que las canciones que cantaban, o sea, cada vez que hablaban, subía el pan.
2: Polanski y el ardor.
0: No, ya te lo diré. Bueno, vamos con las efemérides musicales.
1: ¡Venga, vamos!
0: 1936 nace el actor y cantante estadounidense Bobby Darin. Dicen que en Estados Unidos fue uno de los mejores crooners.

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1: Recuérdame, pollito, apúntamelo, tú que me llevas la agenda. Ah, ¿no sabía usted, don Anselmo, que el pollito me lleva la agenda?
2: No lo sabía, ¿no?
1: Sí, me lleva la agenda. Yo le digo, pollito, recuérdame esto. Y el pollito nunca me lo recuerda. Tengo que ser yo mismo. Me dice, pollito, ¿no te acuerdas que te dije? Dice, ya no sé. Entonces él me lleva la agenda que yo le recuerdo que me la lleva. O sea, que me... Total, como si no me la llevara.
2: Qué joven se murió el bobiete, ¿eh?
1: Sí. El caso es que... tenemos que hacer un especial algún día de Bobby Darin, porque hemos hecho especiales de muchos crooners que no son de primera línea, pero que tenían auténticos bozarrones. Y esta canción, Mack the Knife, fue todo un número uno en listas americanas. En 1952 nace David Byrne, cantante, guitarrista y tecladista de rock británico, que luego fue integrante del grupo de música New Wave, los Talking Heads.

1998, lamento deciros que ese año, tal día como hoy, fallece el cantante y actor estadounidense de fama mundial, internacional. Lo llamaban La Voz y era nada más y nada menos que Frank Sinatra.

0: Lonely, Lonely, desde que Frank Sinatra interpretó esta canción, New York, New York, todo el mundo quiere ir por lo menos una vez en la vida a Nueva York. Yo recomiendo, antes de ir a Nueva York, tenéis que ir a Barqueros, está aquí al lado. Y una vez que hayáis visitado Barqueros,
1: muy bonito,
0: ya podéis decir, ahora me voy a Nueva York, de Barqueros a Nueva York. Pero si vais a ir a Barqueros sin pasar ante, oh, perdón, si vais a ir a Nueva York sin pasar ante por Barqueros, estáis

0: perdiendo el tiempo. En 1953, este hombre gana un Oscar al mejor actor secundario. Y cuando actuó en Madrid, un empresario se la jugó, se arruinó, llegó tarde, estaba ya muy mayor. La gente aquí en España estaba con la movida madrileña, no entendieron lo de Frank Sinatra y tuvieron que regalar un montón de entradas para que el estadio se viera medio lleno. Y Frank Sinatra, cuando salía del hotel, iba y venía, pues tenía por lo menos, no sé si casi 20 Mercedes, coches de alta gama, de escolta, ¿no? O sea, la gente decía, ¿quién va por ahí? ¿Quién es? Muchos pensaban que era otra persona, sí, pero bueno, en aquella época...
1: ¡Era el tío Paco!
0: En 2003, el cantante y actor de origen francés Charles Aznavour es condecorado con la Legión de Honor por su trayectoria musical. Esta condecoración fue establecida por el emperador Napoleón I de Francia en 1804.

0: Este hombre, de joven, ya era viejo. Le pasa como a Don Anselmo, el caballero de la capa.
1: Sí, que es verdad, sí.
0: O sea, este joven tenía 20 años, lo veías encima del escenario y su aspecto era de una persona mayor.
1: Nació ya viejo.
0: Se nació viejo.
1: Nació con un chitén en la boca, pidiendo fuego.
0: Efectivamente. ¿Vous avez du feu, s'il vous plaît? Feu.
1: Y es verdad, la comana dice, ¿qué es esa gaita?
0: Fue el secretario de Edith Piaf y se murió a los 96, yo que sé, se estaba acercando a los 100 años.
1: Y actuaba todavía, ¿eh?
0: Sí, se fue, creo que vino de un viaje a, no sé si fue a China o algo de eso, una gira que hizo, y volvió, pero ya murió de mayor, ¿no? Porque y yo recuerdo que en la televisión francesa fue una cosa, ese quedó sorprendido, porque fue una gala sorpresa, donde le hicieron un homenaje cuando cumplió, no llegaba a los 80 años. Y claro, cuando lo llamaron, pues él se sentó, empezó el espectáculo y salían las primeras figuras de la canción francesa. Y cantaban, y cantaba sus canciones y hace un dueto, una señora muy famosa en Francia, y cantaba esta canción, y era encore, tenía no sé qué. Y claro, él se quedó así mirando y dice, parece
1: imposible.
0: Dice, os agradezco mucho este homenaje, pero da la sensación de que me voy a morir y todavía me queda mucha mecha. Y efectivamente, le quedó casi 20 años.
1: ¿Enterró alguno de los que le hicieron el homenaje?
0: Hombre, pero totalmente. Dijo, ¿dónde vais con este homenaje? Ese tipo de homenaje quedan. A mí no me. Vamos. Yo estaba viendo. Se puede ver, está en YouTube ese homenaje. Se puede ver. Y la cara que tiene Charles Aznavour. Es eso, como diciendo, esto me quieren enterrar.
2: ¿Cómo le pasó a Antonio Vega cuando le hicieron el disco, ese chico triste y solitario? Y dijo, pero es que me voy a morir. Y efectivamente, se murió 20 años después.
0: No, pero este se murió 20 años más tarde. O sea que, pero el caso es que él dijo, no sé, todo el espectáculo tiene una cara que él pensaba. Digo, ¿sabrán esto algo que yo no sé? Y a lo mejor me estoy muriendo y no lo sé.
1: ¿Y no me lo han dicho?
0: En fin, venga. ¿Quiere usted decir los días internacionales o lo digo yo?
1: Bueno, ya señor, no tenemos más música.
0: Señor productor.
1: Oye, no, lo del artista este de Alcantarilla con esta canción, ¿qué?
0: Ah, bueno.
1: ¿Le damos combo o cómo está la cosa?
0: Hombre, vamos a escuchar una canción, pero este es que se te quedó de ayer, porque no se borró. Es un amigo.
2: Es una primicia.
0: Sí, es una primicia, un amigo que se llama Carlos Medel.
2: Que lo tendremos por aquí, por la radio, dentro de poco, hombre.
0: Sí, lo vamos a llamar. Y que, bueno, pues es músico, y hace canciones, tiene un estudio en casa, y le ha dedicado esta canción a la fiesta de mayo de Alcantarilla, en un tono musical que es muy de
2: Pepe Invernal.
0: Le gusta mucho, rockero, blusero.
2: Blusero,
0: canta. Suena bien. Y hoy, que es el día continental del seguro, la vamos a escuchar. Hoy, no tiene nada que ver, pero vamos a escuchar esta canción a ver cómo suena. Venga.

0: Pepe Invernón llamará a nuestro amigo Carlos Medel y que nos explique por qué
1: se traiga la guitarra,
0: ha
1: hombre,
0: escrito no sé la canción.
1: Nos cuente su historia.
0: Ha estado viviendo, creo que vive en Sangonera la Seca, pero ha estado mucho tiempo, bueno, ha sido vecino de Alcantarilla prácticamente toda su vida y, como no, siente, ¿no?, estas fiestas de mayo que gustan a todo el mundo. Y hablaremos con él y de su música y de su estudio y de sus composiciones. En fin, lo dejo en manos de Pepe Invernón. Señor productor, ¿alguna noticia?
2: Sí, bueno, hoy parece ser, bueno, ya en el año 2026, en el año que estamos, pues hace 100 años de que se construyó la Plaza de Abastos de San Pedro, la cual yo la llegué a conocer, que tenía dos plantas. En la parte de arriba era dedicada solamente a la fruta y hortalizas, y ya luego después hubo una remodelación. Y hoy parece ser que le van a rememorar los 100 años de historia de la Plaza de Abastos de San Pedro.
0: Qué fino se pone. Bueno, pues a la una de la tarde.
2: Sí, es ahora mala hora para mí, yo no podré asistir. Bueno, ya he ido a echar un reportaje.
3: Llévese usted la pluma, hombre.
2: No.
0: Vamos a ver si podemos hacer una conexión en directo. Estaremos en la hora romántica, pero intentaremos escuchar ese pequeño gran homenaje a esa Plaza de Abastos que ya tiene 100 años, que se dice pronto, bueno, y que es una plaza muy concurrida siempre, con mucho ambiente. Y bueno, pues vamos a ver lo que nos cuentan los compañeros a partir de la una de la tarde desde la Plaza de San Pedro, que ya tiene 100 añitos. Don Anselmo, usted mucho mayor.
1: Sí. Hombre, ya te digo.
0: Pero bastante más.
1: No se habían inventado las plazas de abasto.
2: Y con la música, otra parte, ¿cómo vamos ahí hoy?
0: Pues la cosa está entre Frank Sinatra, entre Charles Aznavour, entre Bobby Darin, o lo mismo hacemos un popurrí. Ya veremos.
2: También.
0: Venga.
3: Hasta luego.
0: Adiós.

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8: Ahí vamos.
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12: Bueno, las mañanas de Radio Sintonía vamos con los titulares deportivos y también con el tráfico en la región, pero primero titulares deportivos. que llegan con la gentileza de derivados químicos. Hoy el Cartagena es protagonista en páginas deportivas del diario La Opinión. Y es que el Cartagena quiere equilibrar la balanza de bajas con altas para este tramo final de la liga, donde aspira a meterse en los playoffs. También el Real Murcia y Curro Torres, que quiere aferrarse a un 11 que le dé garantías. El entrenador del Real Murcia evita experimentos y ofrece su confianza a los mismos jugadores durante las últimas jornadas. En segunda ref, Despotovic no sigue en el Cieza, pero se va dejando al equipo en buena posición, claro que sí. Y en tercera ref, pues el playoff de ascenso de Tercera Federación arranca este fin de semana con esos equipos: Real Murcia Imperial, Unión Molinense, Olímpico de Totana y Mazarrón, que son los supervivientes de una temporada abrasiva, según titulan nuestros compañeros, que puede terminar con gloria, sobre todo el Imperial. Bueno, vamos a ver el Imperial si sube a segunda red. Hablamos también del Real Madrid. Hoy es titular de nuevo el Real Madrid. Enrique Riquelme será rival de Florentino en las elecciones blancas. El presidente de Cox lleva meses trabajando con los bancos para presentar el aval y recabar el apoyo de madridistas ilustres. También el Barça, con su título ya de campeón de liga, los azulgranas, con 8 cambios en la alineación, solo aceleran en la última media hora. Hablamos de ese partido que se disputó con un Barça ya relajado. A la vez, Barcelona. Y bueno, pues en Francia, el Paris Saint-Germain logra su tercera liga francesa con Luis Enrique como técnico. Y hablamos ahora de atletismo. Sergio López se despide de 2026 por una rotura en el tendón de Aquiles. El velocista murciano, que tenía muchas esperanzas puestas en el europeo de este verano, sufre una lesión grave, muy grave en su carrera deportiva, pero esperemos que, bueno, pues pueda volver. Claro que va a volver, seguro que sí. Y en baloncesto, el UCAM Murcia esta noche con un partido, un gran partido que se puede ver en Dazán y en Movistar a partir de las 9:30. Hoy contra el Baskonia. Ese Baskonia UCAM Murcia, la cancha del Baskonia, un rival directo, sin duda alguna, y un rival que hay que ganar. Esta noche el baloncesto y la ACB con el UCAM Murcia, que, bueno, pues va a estar en esos playoffs, claro que sí. Segundo, de momento, en la tabla clasificatoria de la ACB, nuestro equipo de la capital de Murcia. 10 minutos para llegar a las 10. Ya saben, los deportes llegan cada mañana con la gentileza de derivados químicos, claro que sí. Vamos ahora a la DGT. Para conocer el estado de la red de carreteras murcianas a esta hora en cuanto al tráfico se refieren.

0: Ya sabes que a las 10 tenemos noticias, boletín informativo con Radio 5, lo escuchamos en Radio Sintonía, después Bartolomé y su equipo. Y tenemos ya esa conexión con la DGT. José Antonio Pedrosa nos cuenta cómo está el tráfico a esta hora de la mañana en la región murciana. José Antonio, buenos días.
1: ¿Qué tal, Pepe? Muy buenos días. Pues a esta hora van a encontrar complicaciones ya en varios puntos de la autovía 7, como es el caso de Alhama de Murcia, y también en Totana, todo ello dirección ya hacia Lorca, al mismo tiempo que también van a encontrar tráfico lento en la RM19 a su paso por Barcicas, en este caso ya dirección San Javier. Al margen de ello, en el resto de carreteras de la región se circula con normalidad.
0: Pues muchas gracias por esa información que llega en directo desde la DGT. Volveremos al filo de la una para conocer el desarrollo del tráfico en esta mañana de jueves. Unos mensajes y un poquito de música. Venga, 9.52.
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Senza una donna, el gran Zucchero Fornaciari, sonando en las mañanas de Radio Sintonía. 3 minutos para llegar a las 10, estamos en directo en el 107.8 de la FM. Y esta mañana va a estar con nosotros a las 11:20, pues un artistazo que estará este fin de semana, mañana concretamente, en el Teatro Circo de Murcia, actuando y dejándonos su música. Estamos hablando del gran Zenet, que bueno, pues nos va a presentar ese álbum, nuevo álbum, Las manos y la voz, y canciones bonitas, preciosas, como esta que suena ya para ti. Ya sabes que llegamos a las 11 y que enseguida tenemos, bueno, pues esas noticias. Después Llama y Gana con Bartolomé Martínez. Zenet estará con nosotros, el actor Zenet, también, aparte de músico y artista plástico y actor, que bueno, pues hizo de Picasso en el Ministerio del Tiempo y en otras producciones de cine también, como La ley de la frontera, Pintadas, Mensaca, Camarón, El día imposible. Y en televisión, como te digo, El Ministerio del Tiempo, H, El joven Picasso, Hospital Central, El Súper, Blasco Ibáñez, en fin, toda una vida la de Zenet, que seguro que nos va a contar muchas cosas, ¿eh?

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0: Son las 10, las 9 en Canarias.
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0: Estamos en Valencia, pitidos, abucheos, gritos de vergüenza de los profesores concentrados frente a la Consejería de Educación al trascender que la propuesta del Govern no contempla las demandas salariales que reclaman. Ahí está Aurora Moncholí, buenos días.
2: ¿Qué tal? Buenos días. Efectivamente, esa propuesta de preacuerdo no incluye la recuperación salarial del profesorado ni tampoco medidas concretas para mejorar las plantillas. Dentro, los sindicatos ya han transmitido a la consellería su decepción y fuera, al conocerse esto, a las puertas del edificio, centenares de profesores concentrados pedían la dimisión de la consellera. Propuesta, por el contrario, sí que recoge otras reivindicaciones, como la reducción progresiva de las ratios o la eliminación de la burocracia. De momento, siguen las negociaciones en medio de mucha tensión.
0: A partir del 1 de junio, el IVA del gas y la electricidad vuelve a ser del 21%.
3: Decaen las rebajas fiscales aprobadas por el gobierno para amortiguar los efectos de la guerra en Irán, pero se mantienen las bonificaciones a los combustibles, las ayudas a los transportistas y ganaderos. En abril el IPC se ha situado en el 3,2%, se modera la inflación, aunque algunos productos de la cesta de la compra siguen disparados. Los huevos son un 14,7% más caros que hace un año y las legumbres suben un 5% en un mes.
0: El secretario de Estado de Sanidad, Javier Padilla, ha asegurado que están siguiendo el caso del crucero afectado por un brote de gastroenteritis vírica. Está atracado en Burdeos, tenía previsto hacer escala también en España. Padilla ha explicado en Radio 4 que no tiene constancia de la presencia de españoles a bordo.
4: Sobre la existencia de españoles no tenemos datos a ese respecto. Sanidad Exterior sí que se está encargando de llevar todo el control y la monitorización, tanto de lo que es el proceso de medidas para evitar la transmisión dentro del barco y hacia los lugares donde hace escala, y lo estamos monitorizando de cerca.
0: Tras analizar las muestras de pasajeros y tripulantes, las autoridades francesas solo mantienen el confinamiento para el medio centenar de personas con síntomas. El resto, más de 1.600, pueden desembarcar en la ciudad francesa. En la Audiencia de Barcelona, juicio a un párroco por abusos sexuales a un niño de 8 años. El acusado ya tiene una condena por posesión de pornografía infantil. Ana Puyol.
5: Barcelona, por eso estuvieron cuatro, porque improvisó el...
0: No es esta la crónica que esperamos escuchar sobre este juicio que comienza en la Audiencia Provincial de Barcelona a un sacerdote acusado de abusos sexuales a un niño de 8 años. Bueno, entra en vigor un nuevo copago farmacéutico en función de los ingresos o la pensión que recibe. Se introduce más progresividad al ampliarse el número de tramos hasta 6, con 2 nuevos topes. Quienes ingresan menos de 9.000 euros solo deberán pagar como máximo algo más de 8 euros al mes y algo más de 18 si los ingresos se sitúan entre los 9.000 y los 18.000 euros. A partir de 60.000 euros de renta no hay cambio, se mantiene el 50% del copago. En cuanto a los pensionistas, pocos cambios, la gran mayoría va a seguir abonando el 10% de lo que vale cada medicamento. Algo más, una última hora. Como anticipó el presidente del Real Madrid, Florentino Pérez, el martes, el Real Madrid ha convocado ya formalmente elecciones. Se van a poder presentar candidaturas hasta el 23 de mayo. 10:04 de la mañana, 9:04 en Canarias. Ahora las noticias de su comunidad.
6: En la región de Murcia los precios encadenan 3 meses de subidas en términos mensuales. En abril la inflación en la región aumentó un 0,5%, mientras que en lo que va de año la subida llega al 1,9%, según los datos definitivos publicados este jueves por el Instituto Nacional de Estadística. El índice de precios de consumo se mantuvo en el 3,4% en abril, en tasa interanual, en línea con el dato del mes anterior. Son 2 décimas por encima de la media nacional. Más noticias, los pescadores de la región ya pueden solicitar las ayudas habilitadas por el gobierno autonómico para compensar la paralización temporal de la flota. La partida asciende a 1,3 millones de euros y beneficia a 48 barcos de arrastre, cerco y palangre. Unos parones que son establecidos a nivel nacional e internacional para garantizar el rendimiento máximo sostenible de los recursos marinos y asegurar la conservación de las poblaciones de peces. Sara Rubira es consejera de Agricultura.
7: Se trata de unas ayudas muy importantes con las que se apoya a los profesionales del sector pesquero a afrontar las paradas obligatorias. Se han convertido en una herramienta fundamental para compatibilizar las obligaciones que tiene que cumplir el sector para la sostenibilidad de los recursos marinos con la viabilidad de las explotaciones pesqueras y el mantenimiento del empleo.
6: Y 5 años de prisión y 6 de libertad vigilada para un sacerdote en Murcia por abusar de un menor entre 2011 y 2013, cuando el niño tenía entre 8 y 10 años de edad. Es lo que ha dictado una sentencia emitida por la Audiencia Provincial, que además le impone una orden de alejamiento durante 6 años y la incapacidad de comunicarse con el niño. Según el dictamen, el cura se aprovechó de la estrecha amistad que tenía el sacerdote con los padres del menor. En algunas visitas al domicilio, cuando los padres no estaban en la vivienda, el acusado, con ánimo libidinoso, le realizó caricias y le dio abrazos y besos en distintas partes del cuerpo, como cuello, piernas y mejillas. 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

0: saludos, muy buenos días, bienvenidos a Llama y Gana. A partir de ahora, 968-89003. No, perdón, don Anselmo, diga el teléfono de la radio que se me ha ido.
1: 968-89010.
0: Hombre, vamos a ver.
2: ¿Y el WhatsApp? ¿El WhatsApp qué?
0: 687-517-366. Ya saben que pueden utilizar estos dos números para conseguir otros tres números. Fíjese, don Anselmo, hay que marcar una serie de números,
1: ¿claro?,
0: para conseguir otros números que nos llevan al sorteo de la radio de Manivela.
1: Efectivamente.
0: Está muy bien. Antes de empezar, quiero mandarle un fuerte abrazo, un saludo a un gran oyente, como es Antonio, nuestro amigo de Supermercado Madrugas. También a Blas y a todo el equipo del Super, de Supermercado Madrugas, que son grandes oyentes de Radio Sintonía desde hace ya mucho, mucho, mucho tiempo, muchos años. Incluso la mamá de Antonio ya era gran oyente y nos escuchaba y participaba en todos los programas. Así que para Antonio un fuerte abrazo. Y enseguida le vamos a dedicar alguna canción. Se la dejo en sus manos, don Anselmo.
1: No, que me llegáis. Cógela tú.
0: No, que quiero decir que le dejo.
1: ¿Habéis traído algo del supermercado? ¿Habrás traído algo de rebuche, galera? Pues siempre trae cosas de comer, ¿no?
0: Supongo que sí, que algo.
1: Pues que está disgustado.
0: No lo sé, habrá traído no, algo, sí. Hombre. En fin, pero habrá que dedicarle una canción a nuestro amigo Antonio. Venga. Luego ya lo pensamos, a ver qué canción le dedicamos. Una chula, que esté bien. Hombre, podríamos dedicarle la canción que precisamente ha hecho nuestro compañero Galera. Y como están las fiestas la vuelta de la esquina,
2: viene el pelo, ¿eh?
0: Pues ponemos Alcantarilla bajo el sol. Se la dedicamos a Antonio de Madrugas y a todo el equipo.
3: Vamos por partes.
0: Pero cuidado, que ha dicho alguien que vamos por partes. No sé quién es este señor que está.
2: Eso lo decía Jack el Destripador.
0: Vamos por partes, decía Jack el Destripador. Menudo pájaro. Venga, para Antonio y todo el equipo de Supermercado Madrugas.

0: Cuando don Anselmo dice la canción "sube los graves", ¿a qué se refiere? Usted que es un señor moderno, experimentado.
1: Pues no lo sé, la verdad.
0: ¿Sube los graves que empieza la función o algo así?
2: Eso de el volumen.
0: Los graves, hombre, que la música haga pum pum.
1: Pum pum.
0: Cuando le das volumen a la canción, a los aparatitos,
1: vale.
0: Suben los graves y entonces se escucha el bum, bum, bum, bum, bum, bum, bum. 968-89-0010. Al final vamos a tener que dejarnos la radio de manivela y optar por el jamón, que yo creo, don Anselmo, que tendremos bastante más éxito. ¿Y a usted qué más le da regalar una radio que un jamón? Si usted
1: pues tiene razón. Mira, vamos a regalar paletillas que están con medio y son más baratas y están muy buenas.
0: Ya está usted racaneando. No.
1: Sí, la verdad
0: no,
1: que
0: no.
1: Sí.
0: No, ya está usted racaneando. Si es un jamón.
1: ¿A qué vamos a negarlo?
0: No. Vamos a empezar ahora con la. Ya, al final lo veo regalando un blister.
1: Venga, vamos a poner 25 euros cada uno. Antonio, saca dinero. Antonio, saca la mano.
2: Yo soy pensionista y no.
1: Saca la mano, Antonio.
0: No saca la mano, Antonio. Que no vamos a pasar. En fin. Al final lo veo que usted baja ya del jamón al paquetico de jamón.
2: Pero
0: yo
2: creo que mejor la radio, porque eso perdura. El jamón en 2 días ha comido y...
0: Ya, pero en
1: eso... Generalmente, pero, ¿y la radio y un jamón, las dos cosas?
0: Pero pues, durante esos ya, 2 días uno se lo pasa bien.
2: Ya, bueno, sí.
1: Vale, escuche la radio tomando jamón.
0: Digo yo, no lo sé. Venga, que llegan las fiestas de mayo. Hoy estamos celebrando el... Bueno...
3: Vaya.
0: Que la plaza de San Pedro de Alcantarilla,
3: ¿Tanato?
0: La plaza de Abastos, cumple 100 años, madre mía.
2: Desde 1926.
0: Y parece que fue ayer, madre mía.
2: Y había puestos de fruta y verdura en la parte de arriba de la plaza.
0: Don Anselmo, usted estuvo trabajando en la construcción de la plaza. Bueno, dirigiendo la construcción.
1: Yo dirigí esa construcción y salió muy bien, ¿eh?
0: Porque claro, usted mover un ladrillo...
1: No me gusta mucho.
0: Es una cosa que no le...
1: No, no justo, ya. O sea, tampoco para matarnos, ¿entiendes lo que te digo?
0: Ya, lo entiendo perfectamente. Bueno, por cierto, le vamos a abrir el WhatsApp a ver lo que pasa, que hemos dicho lo del WhatsApp, pero no lo hemos abierto. Es que no se puede estar en todo. Me dejáis a los mandos y hay muchos botones... Y al final me sobran la mitad.
1: Nah, tú no te preocupes, que está todo embastado.
0: Bueno, esta mesa tendrá, a ver, voy a sacar la cuenta, ¿eh? Esta mesa de mezclas con la que trabajamos tiene 1, 2, 3, 4, 5. 1, 2, 3, 4, 5, 6, 7, 8.
3: Cuidado, no te
0: 8 equivoco. Por 5.
3: No lo sé, Bartolo, yo. Bueno. Las matemáticas,
0: No le van,
2: ¿son 35?
0: Sí, va bien, va usted fenomenal,
2: 8 por 5,
0: ¿eh? Sí, 45. Correcto. 40 botones solamente en una parte. Luego tenemos, bueno, 40 más 1, 2, 3, 4, 1, 2, 3, 4, 5, más 50, 40 más 50, 90 botones, más 4, 94, más 6, 100, 110 botones tiene la mesa de mezclas.
3: Que no está mal,
0: ¿eh? Que no está mal.
3: Vamos, para hacerse un lío de aquella manera.
0: Pero, en fin, es lo que hay, ¿no?
3: Generalmente.
0: Pero realmente, aunque son muchos botones, nosotros solamente manejamos 6 botones, don Anselmo.
1: Que está muy bien.
0: Es lo que hay. Pero la gente cuando ve una mesa con tantos botones se asusta. Pero tranquilos, que solo tenemos que tocar 6 botones, ¿eh? Y ya está. Y bueno, acabo de conectar el WhatsApp, ¿eh? Y hay uno que es personal. Por favor, utilicen el WhatsApp de la emisora solamente para participar en los concursos.
3: ¡Claro, hombre!
0: Sí, porque además...
3: ¿Qué te cuenta?
0: No, es un médico, don Anselmo.
3: Ah.
0: Que dice que tiene que darle una
1: buena... ¿Un médico para mí?
0: Sí, una buena noticia y una mala.
1: No, yo no quiero saber nada, que el que busca encuentra.
0: Ya, no quiere...
1: Pero nada de nada.
0: ¿Nada de nada?
1: No, señor.
0: ¿No quiere que le diga la...?
1: Y además yo soy vampiro, si es que como no lo saben.
0: No lo saben. Claro, por eso le han mandado esta noticia, porque no lo saben. Si lo supieran, sería otra clase de noticia.
1: ¿Captan la película?
0: ¡Captan la película! Hoy a las 10:30 vamos a hacer un pequeño popurrí. Vamos a escuchar a Frank Sinatra, que, bueno, pues fallecía tal día como hoy.
3: Muy buena persona, Frank Sinatra.
0: Buen chaval.
3: Amigo de sus amigos.
0: En 1998. Y hay muchas canciones que han hecho popular a Frank Sinatra, pero que no son de Frank Sinatra. Entonces lo que vamos a hacer es escuchar la versión que grabó Frank Sinatra y la original. Ya lo sé, pollito, y lleva mucho trabajo, pero no te preocupes porque yo no le tengo miedo al trabajo.
3: Pues eso está muy bien.
0: ¿Eh? Así que...
3: aquí venimos para pagar facturas.
0: Correcto. ¿Para pagar facturas? ¿Por qué?
3: Sí, por lo que... déjate el móvil, nene, déjate el móvil.
0: Estamos en antena, señor productor, déjese el móvil. ¿Qué viene a jugar aquí o...?
3: No, está todo el día. Madre. Tú imagínate a este muchacho si le quitan eso.
0: Madre mía.
3: Por la edad que tiene.
0: Pues lo...
3: se mueve tarumba.
2: Nada, usted, pero... todo... vamos a ver. En boca cerrada no entran moscas, ¿eh?
0: Pero si a usted le quitan el móvil una hora, ¿qué hace?
2: Pues no pasa nada.
0: ¿Cómo que no pasa nada? ¿No?
2: Hay un señor aquí a mi
0: derecha. El móvil. Que quítele, ¿eh? Don Anselmo, quítele.
1: Pues mira, se lo vamos a quitar. No, se lo vamos quítele a quitar.
0: El móvil hasta que acabe
1: un
0: el
1: año.
0: Programa.
1: Un año restado sin
0: no,
1: móvil.
0: No, un año no, que se nos va.
1: Vuelve a grabar cinta de casa.
0: Madre mía. Madre mía. ¿Usted se imagina, señor productor, si tuviera que volver a grabar cintas? ¿Qué pasaría? Pues
2: es más complicado, ¿eh?
0: Es más complicado. Antes lo hacía.
2: Sí, claro.
0: Se tiraba ahora grabando cintas y poniendo un disco, ahora grabó
2: en la cinta. Todavía tengo cintas vírgenes de
4: VHS. Yo me acuerdo cuando a mí me grababa películas, que él tenía un primo, sí. Y entonces me grababa las películas y eso pagaba a su primo.
0: ¿Pero quién era el pirata? ¿El pirata quién era? ¿Él o el primo?
3: Madre mía. Porque, bueno, claro, vamos a
0: dejarlo ahí, que lo mismo nos está escuchando, sí, alguien que luego viene y nos
1: esto
0: pide
1: es ya que es parro,
0: reclamaciones. Porque, claro, esto de las películas no es así como así. Ahora ya hay muchas plataformas y por cuatro perras... bueno, cuidado que en redes sociales lo de... mejor decir, por poco dinero, te... puedes ver todas las películas del mundo.
3: Eso también es verdad.
0: Son 10 euros al mes y ves todas las películas y ya está.
4: En fin, esto se ha ido de las manos. Se ha ido de las manos.
0: Antes lo que le gustaba al señor productor era que todavía no la habían estrenado y ya quería tener
1: la copia. Mañana viene Rosendo, lo cuenta tú.
0: Aunque no se viera la película, porque luego la mitad no se veía, ni se oían. Se veía, sí, así como a lo
2: antes que iba gente y la grababan en el mismo cine.
0: Madre mía.
2: En el mismo cine la grababan.
0: Claro. Más de uno le ha costado eso, un disgusto y no pequeño, ¿eh? Un disgusto y no pequeño, madre mía. En fin. Bueno, don Anselmo, me acabo de dar cuenta que el teléfono está descolgado.
1: Está trastornado, ¿verdad?
0: No, será, claro, es que vamos a ver. Madre mía, un momento, que lo voy a colgar. Venga, para que la gente lo pueda utilizar. ¿Quién ha dejado el teléfono descolgado? ¿Quién ha hecho?
3: Pues no sé, ahora se lo he inventado.
2: Alguno.
3: Seguro, su línea.
0: 20 minutos con el teléfono descolgado.
3: Que no puede ser, nene.
0: Venga, 968-890010. Ya está el teléfono operativo. También nuestro WhatsApp, usted debería anotárselo. Tenerlo como contacto en su móvil, 687-517-366. Con su permiso, don Anselmo, voy a poner unos anuncios, son necesarios, y enseguida volvemos.
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0: Pollito, el pollito. Y cómo no, el señor productor. Bolígrafo en mano, dispuesto a anotar los nombres de las personas que llaman a este espacio radiofónico, que tiene un teléfono que no suena. ¿Se habrá changado, don Anselmo?
1: Haga la prueba.
2: Mira, yo sé yo, espérate, mira.
0: No, mira.
2: Mira, ahí lo tiene. Un momento. Hala, ahí lo tiene.
0: Qué susto, digo, esto se ha roto. Buenos días. Sí, se ha roto.
1: Mira, se ha roto.
0: Yo sé que esta mañana pasa algo. Pollito, bueno, el guión que me ha pasado con esta presentación continúa. Si quieres, lo sigo leyendo.
3: Vamos a seguir leyendo.
0: Algunos extraterrestres que tienen a bien sintonizar este punto del dial también disfrutan con Radio Sintonía. Lo hacen a años luz del planeta Tierra, pero es increíble. Todo el mundo, al conectar con este dial, disfruta como si se comieran una fruta.
1: Está sonando otra vez.
0: Buenos días.
4: Buenos días.
0: Hombre, pero...
1: ¿Quién es?
4: ¿Cómo estamos, compadre?
0: ¿Cómo estamos?
4: Aquí estamos, ya he desayunado.
0: Señor Arrimado, buenos días.
5: Buenos días.
0: ¿Cómo estamos?
5: Pues nada, mi compadre, ¿qué está? Hola, Nini.
4: ¿Cómo estamos, Nini?
5: Muy bien.
0: Bueno, señor Arrimado,
5: 22.
0: ¿Está usted atendiendo a José Antonio?
4: Dime.
0: José Antonio,
4: Dime.
0: ¿Has desayunado ya?
4: Sí, mermelada de fresa.
0: ¿Quién está contigo hoy?
4: Hoy está la Marta.
0: ¿La Marta? Pues le mandamos un saludo a nuestra amiga Marta, que seguro que está preparando, ya pensando en preparar algo bueno para
4: vamos
0: que...
4: Vamos a comer arroz y costilleja.
0: Arroz y costilleja.
4: Bien bueno.
0: Me han dicho, José Antonio, que se come usted hasta los huesos.
4: Me gusta mucho comer. ¿A quién no le gusta el toro?
0: Bueno, es verdad. Ya que está en antena, ¿quiere usted que le pongamos alguna canción?
4: Y ponme una alegre, la de la hija de Juan Simón.
0: Hombre, alegre, alegre.
4: Sí.
0: Venga, voy a buscársela. Me ha caído usted bien. La hija de Juan Simón. La tenemos también por Celia Cruz. Nunca la hemos escuchado por Celia Cruz.
4: Pues ponme la Celia Cruz.
0: ¿Sí?
3: ¿Se la pongo? ¿Y cómo está usted, maestro? ¿Va a salir hoy?
4: Ahora estoy muy latido a tomar eso.
0: No, es que pongo la hija de Juan Simón de Celia Cruz y me sale la bemba colorada. Es que es una cosa muy rara. Bueno, José Antonio, ¿quiere...?
6: Buenos días, Bartolo.
0: Manolo,
6: ¿cómo estamos, hombre?
0: ¿Cómo estamos? Eso digo yo, ¿cómo va la cosa?
6: Pues nada, aquí yo voy a llamar a la radio. ¿Está viendo que llame? ¿Está grabando esto, no?
0: Sí, se está grabando.
6: ¿Se está grabando todo?
0: Sí.
6: ¿Te puedo fiar?
0: Sí. ¿Te han sobrado espagueti del otro día?
6: Sí, hoy tengo espagueti y arroz con verdura. Muy rico,
0: Bueno. Oye, una cosa, Manolo. ¿Algún trobo para José Antonio Jiménez, por ejemplo?
6: Yo te digo, José Antonio, y te digo con respeto, que comas mucho valiente, que se vive... Me he liado.
0: ¿Está liado?
3: Hacía tiempo que no le pasaba.
0: Me dicen que tenemos conexión con Caballero al fondo.
6: ¿Una cabra?
0: ¿Tenemos conexión con Caballero al fondo?
6: ¿Para mañana? Sí.
0: Está vendiendo, está ahora mismo... ¿Dónde está?
6: Hasta luego, te dejo.
0: Bueno, creo que tenemos conexión con Caballero al fondo, que está por ahí funcionando. ¡Caballero!
7: ¡Buenos días, Bartolo!
0: ¿Cómo está la Santi?
7: Bien, bien. Hoy vamos a ver si comemos sémola y un poquito de carne a la brasa.
0: ¿No habrá usted encendido la lumbre, que hace mucho calor?
7: No, hace ya mucho calor, Bartolo. Hace gazpacho, ya mucho gazpacho.
0: ¿Gazpacho?
7: Sí.
0: Como Mari Carmen Sánchez.
7: Exactamente, Bartolo. Bueno, te dejo ahí.
0: Bueno, Caballero...
8: ¡Hola!
0: ¡Hola, Santi! Bueno, entonces... Bueno. ¿Qué hacemos? ¿Le ponemos la canción a José Antonio Jiménez?
3: Vamos a poner ese nombre.
0: Venga, saquen los pañuelos y ya está.

0: A ver, me mandan un WhatsApp diciendo que las llamadas que se han producido que son falsas. Pero vamos a ver, caballero de la capa.
1: No, no, son auténticas, hombre.
0: Mandan un WhatsApp, dice, esto ha sido
1: una performance.
0: Tongo. Dice, aquí pone tongo, ha sido tongo.
1: Madre mía.
0: Pero, Don Anselmo, ¿lo que ha ocurrido ha sido real o no ha sido real?
1: Ha sido cosa de la supraconciencia.
0: ¿La qué?
1: La supraconciencia.
2: Están llamando, ahora están llamando.
0: Madre mía.
2: ¿Qué es la película?
0: Claro, porque el don señor productor, usted no ha repartido números.
2: No, yo no he repartido hoy.
0: Nada,
2: no
0: nada, nada.
3: Madre mía. Aquí no reparte nadie.
2: Me parece que hay llamada.
0: Buenos días.
4: Hola, buenos días.
0: Hola, hombre,
3: mira qué guapa está, ¿eh?
0: Pero,
4: ¿cómo está ahí?
0: Pero si es nuestra amiga Santi. Pero vamos a ver un momento, Santi. Eres la verdadera porque ya no me fío de nadie, ¿eh?
4: Sí, sí. No, no. Porque esta mañana tenéis que no veas.
0: No,
4: todos
0: no.
4: Los personajes que tenéis ahí.
2: ¿Pero qué Santi? ¿Qué Santi?
0: Santi Ruiz.
2: Santi Ruiz.
0: Pero señor no productor, más, si es la alegría de la huerta, Santi Ruiz. Santi madre Ruiz. Mía. No, pero Santi, de verdad que estoy aquí alucinando porque no sé si lo que está pasando es real o no es real.
4: Yo ya estoy así un poco para allá,
0: no, que
4: mañana.
0: Se lo digo porque además me estoy tomando unas pastillas últimamente que me ha mandado el especialista.
4: Sí.
0: Y a veces veo...
4: Veo un poco más.
0: Veo hasta burro volando. Digo, madre mía.
4: Dile que te las quite, hijo mío.
0: No, no, que va, sí, son buenas porque además te hacen perder la vergüenza. Y cuando pierdes la vergüenza dices lo que sientes de verdad y te quedas tan tranquilo y tan ancho.
4: Madre,
0: yo el otro día tuve
4: que mirar una también.
0: Tuve que decirle cuatro cosas al jefe, a don Anselmo, ¿sabe? Y
1: sí.
0: Oye, y se la canté ahí.
1: Oye, de verdad, tienes que decirle para el carro, hombre, tómate un chato.
0: Claro, y el otro día pegó un porrazo así encima de la mesa y se fue todo.
1: Bueno, madre mía, lo descuaje ningún tú.
0: Madre mía.
4: Tienes que controlarte esos nervios.
0: No, no, ¿sabes lo que pasa? Que esas pastillas me convierten. ¿Se acuerda usted de El Increíble Hulk? La masa.
4: Sí.
0: Que de pronto se ponía así verde y se convertía así tal y levantaba coches y todo.
4: Todo.
0: Pues en fin, pues ya lo digo, no sé Santi si lo que ha pasado esta mañana ha sido de verdad.
1: Parece lo este.
0: En fin.
4: Sí, de verdad.
1: Y por ahí por el fondo está ya Palanes.
4: Bueno, que tenéis una mañana, vamos, fenomenal. Yo estoy aquí, que estoy guardando la fruta de que he venido del mercado.
0: Uh-huh.
4: Y digo, mira, qué contentos están esta mañana todos.
0: Bueno, oye, ¿cómo
4: digo, voy a llamar.
0: ¿Cómo están los precios?
4: Los precios por las nubes.
0: Bueno, ¿pero qué has comprado? Cuéntanos.
4: Ah, que hemos comprado. Mira, he comprado albaricoque.
0: Toma.
4: He comprado cereza.
0: Bueno.
4: La cereza estaba a 4,90. Ahora preciosa, ¿eh? Los albaricoques también. Los albaricoques estaban a 2 euros. ¿Te quieres que te diga los precios?
0: Sí, claro.
4: Vale, venga, vamos a empezar. Los plátanos los compramos a 1,80.
0: Toma.
4: Los albaricoques a 2 euros. La cereza a 4,90. La naranja a 1 euro.
0: Uh-huh.
4: Las patatas a 90 céntimos. Que me he comprado. Espérate.
3: Está bien.
4: La berenjena
0: uh-huh.
4: a 1,20 me han costado.
0: Uh-huh.
4: Los paraguayos a 1,20. Es que más. La cebolla me ha costado 50 céntimos.
3: ¿Mi perro?
4: No, está barata. ¿Qué me he comprado? Ah, judías verdes me han costado 3,80.
0: Mm-hmm.
4: Y zanahorias me han costado a 80 céntimos.
0: Bueno.
4: ¿Qué más?
0: Está bien.
2: ¿Sandía? ¿Había sandía?
4: Ah, y he comprado en fresas también.
0: Bueno, no, la sandía y los melones hay que esperarse un poco
2: sí,
0: porque
2: ya. Mi señora
4: la sandía
2: ya
4: estaba a 2. A 2 euros, a 1,99 y a 2 euros.
0: Bueno, pero el kilo.
4: El kilo.
0: Que luego te ponen la sandía y te cobran 10 pavos. Dice, pero que ponme una caja de gambas mejor.
4: Vamos, mira, en Ávila estuvimos mi marido y yo comiendo.
0: Uh-huh.
4: Y dice mi marido, voy a pedir una taja de melón. Digo, pues tú pides la taja de melón, yo voy a pedir el postre de la casa.
0: Uh-huh.
4: Mira, le pusieron una taja de melón que se transparentaba, ¿eh?
0: Ajá. Uh-huh.
4: Se transparentaba y lo cobraron 5 pavos.
0: Toma melón,
4: 7 años.
0: Toma melón, madre mía.
2: ¿Pero era melón o sandía?
4: Sí, melón.
2: Melón de año.
4: Sí, Santi. Llegaba a la catedral de Ávila, en un restaurante, se pedí una tajadica de melón.
0: Yo tengo...
4: así cuando vi la cuenta, digo, nene, ¿sabes lo que te han cobrado por la sandía? Lo que valen en Murcia, 3.
0: Madre mía. Le voy a decir una cosa. Yo tengo el frutero, el mercadero mío, algunas cosas me las cobra muy caras, otras muy baratas, y luego cuando me ha pegado el viaje en lo caro, ¿no? Entonces me regala dos pimientos, una berenjena, Esto no te cobro nada. Digo, no, si ya me las has cobrado.
4: No, si ya la he cobrado.
0: Si me las has cobrado ya. En fin. Bueno, un saludo para todos los mercaderos que hacen una labor tremenda.
4: Pues sí, la verdad que sí. Y que... a mí me encanta. Claro. Yo nada más que voy a comprar la fruta y la verdura.
1: Pregúntale que qué va a hacer de comer, Bartolo.
4: Yo hoy, mira, pues voy a hacer hervido. Voy a hacer una tortilla de patata.
3: Ah, eso ya otra cosa.
0: Bueno. ¿Cómo sin? Hervido y tortilla.
4: Con cebolla.
0: Con cebolla. Muy bien, muy bien. Bueno, Santi, te damos tres números, que sí. Empezamos con Fran Sinatra, que está llamando el representante y dice que
4: venga, vale.
0: ¿Qué número?
2: A Santi Ruiz le vamos a dar el número 100, 101 y 102.
3: Ah, está bien.
0: Oh, uy, un poco ese lleva la coñada, pero bueno.
4: Muchas gracias, que tengáis buen día.
0: Muchas igualmente. Gracias, Santi. Venga, un saludo, muchas gracias. Bueno. Don Anselmo, me tengo que ir al tiempo, me voy a buscar la conexión. Hombre, en la AMH se encuentra una buena amiga, Isabel Escribano. Buenos días.
5: Buenos días, hoy en la región de Murcia esperamos una jornada de cielos poco nubosos, con intervalos de nubes y nubes de evolución diurna. Mañana sí que volverán los chubascos. Los vientos hoy soplarán flojos de componente oeste, girando a sur y ocasionalmente moderados durante las horas centrales del día. Y en cuanto a las temperaturas máximas, irán hoy localmente en ascenso en el norte de la región, con valores de 24 grados en Cartagena, 25 en Caravaca de la Cruz y Mazarrón, 26 grados se esperan en Yecla y 28 en Murcia. Se espera que se alcancen los 30 grados a principios de la próxima semana. Es una información de AEMET.
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Señoras y señores, gracias. Thank you very much. Merci beaucoup por un día más sintonizar este tiempo de radio que tiene un único objetivo: hacerles llegar la mejor música, siempre con una temática diferente. Hoy, 14 de mayo, año 1998, nos deja La Voz. Sí, el gran Frank Sinatra. 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

12 de diciembre de 1915 en New Jersey, en Hoboken, en Los Ángeles. Y nos dejaba tal día como hoy, 1998, es conocido como la voz, cantante, actor. 209 veces alcanzó lo más alto de las listas internacionales de la música. Es uno de los 33 artistas que ostenta 3 estrellas en el Paseo de la Fama de Hollywood. Pero bueno, es verdad que sus grandes canciones, muchas de ellas son versiones, como vamos a comprobar Don Anselmo en esta que estamos escuchando, un clásico, What's No My Love, pero que en realidad es la versión de la canción de otro buen amigo suyo, Gilbert Bécaud, que lleva por título Et Maintenant, y que suena así.

0: Gilbert Bécaud, que cuando tocaba el piano, cuando se calentaba tocando esta canción, él estaba al piano, le pegaba a Don Anselmo unos viajes a las teclas, clan, clan, clan, clan, clan.
1: Sí que le daba, sí, yo decía, pero hombre, no te rompa otro piano. Y dice, será por perra.
0: El hombre de los 1000 voltios, Gilbert Bécaud.
1: A piano por actuación, hijo.
0: Bueno, en fin. What's No My Love, la versión de Frank Sinatra. Y vamos con otro exitazo de Frank Sinatra, que no es de Frank Sinatra, pero él lo hizo internacional.

0: Ahí está usted deseando que le cuente la historia de My Way. La he contado ya muchas veces. Algunos ya me van a llamar. Eres muy cansino, chaval. Estaba...
1: A ver, dale.
0: Polanco, el hermano de Carlanca.
1: ¿Eh? Sí.
0: Estaba... Pues visitando Francia y escuchó...
2: ¿Su hija Carlanca?
0: Su hermana, Carlanca.
2: Vale.
0: ¿Eh? No era la hija, era la hermana,
1: ya,
0: Carlanca.
1: Ya.
0: El caso es que Polanca escuchó la canción de Claude François, Comme d'habitude, y dijo, madre mía, vaya pedazo de canción, me voy a quedar con los derechos de autor. La historia es que la casa discográfica le vendió los derechos de autor por solo $1. Y muchos pensaban, ¿lo han engañado? No, porque la condición era que de todas las copias que se vendieran, había que pasar por caja. Entonces usted se la lleva por $1. Es cuando por ejemplo, usted se compra la máquina de café, de las cápsulas.
1: Exacto.
0: La máquina se la regalan. Ahora, usted va a pagar las cápsulas. Pues aquí pasó algo parecido, ¿eh? Y vamos a escuchar la versión original, que es de Claude François, que el propio Claude François se quedó sorprendido cuando vio que Frank Sinatra estaba cantando su canción.

0: La canción que se vendió por un dólar y que todos pensaban, vaya, vaya, vaya, escondía un trasfondo, y es que sabían que iba a ser un éxito en la voz de Frank Sinatra y que se iban a vender muchas copias, y ahí estaban los derechos de autor. De hecho, la ha versionado medio mundo, hasta los Gypsy King han hecho su propia versión, también una de las más vendidas, mucho cuidado. Dicen que Frank Sinatra admiraba a Bing Crosby y que en realidad él quería ser como Bing Crosby. En 1934, eso no se lo he contado a nadie, don Anselmo, es una historia que van comentando. Frank Sinatra tuvo un encuentro con la esposa de... la esposa de Frank Sinatra estuvo hablando con Carlos Gardel, porque fue Frank Sinatra con su esposa Nancy a ver un concierto de Carlos Gardel, y ella se acercó y le dijo: mi marido, que se llama Frank, estaba empezando, dice, canta muy bien y me gustaría que usted lo escuchara porque tiene una voz impresionante. Y Carlos Gardel dice: lo voy a escuchar. Y efectivamente descubrió que Frank Sinatra tenía algo especial. Pero también le dijo la señora de Frank Sinatra, dice, mi marido...
1: Es una vieja farlopero, pero...
0: No, lleva mala vida. Por favor, don Anselmo, que nos pueden meter un paquete. Madre mía.
2: Desde luego.
0: Está usted echando a perder el... Me lo estoy tomando en serio.
1: Está bien.
0: Usted se va por los cerros de Úbeda.
1: Porque si no, nos salvan un follón.
0: Bueno, el caso es que Carlos Gardel le dijo: vas a triunfar en el mundo de la música, pero déjate la mala vida, porque así no vas a ir a ninguna parte.
1: Vamos, lo que yo te he dicho.
0: Ya, pero
1: claro, ya, vamos, pero, a ver.
0: Vamos a ver.
1: Yo te lo he dicho, claro.
0: Ay, don Anselmo. Venga, otra gran versión. Sí, usted ríase. Tengo que devolver. Venga, vuelvo a decirlo porque no quiero problemas. Este espacio de radio no se hace responsable de las opiniones vertidas por sus colaboradores. ¡Hala! Me cubro en salud. Punto. Venga, otra gran versión de todo un clásico que Sinatra hizo suyo.

0: Don Anselmo, está sonando el teléfono rojo y yo no lo cojo, ¿eh?
1: No, mejor que no lo cojas, hijo.
0: Que sigas hablando, ¿no?
1: Mejor que no lo cojas. Bueno. Oye, le hemos hecho una operación a este hombre. ¿Sí? Que lleva el pelo del pecho con la camisa, parecía de los moracos. Uh-huh. Y con la tijerica de oficina, pues le hemos recortado un poco porque daba vergüenza. Es que tu marido te recorta, hijo.
0: Pero vamos a ver, ¿y qué van a hacer con el pelo que le han recortado?
2: Tengo usted la
1: pestaña. Al negocio, Bartolo.
0: Al negocio.
1: Pestaña de monja.
0: Pestaña de monja, madre mía. ¿Ha reconocido la canción de Frank Sinatra?
1: Hombre, ¿quién no la reconoce?
0: A ver, ¿cuál es?
1: Esta es la de. La del gato, ¿no?
0: ¿Qué gato?
1: El que iba por los tejados.
0: Madre mía.
2: Está bueno este.
0: Señoras y señores, es la versión del clásico Se te olvida. Versión de Javier Solís.

Es verdad que Frank Sinatra le dio ese toque especial, ¿no? Pero él se iba fijando en todo lo que iba sonando, todo lo que iba pegando, ¿no? Y bueno, hay otra de las canciones que la llevó directamente al número uno, pero que tampoco fue el primero en interpretarla. Por ejemplo, vamos a escuchar Fly Me to the Moon.

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1: Bueno, es verdad, ¿no? Que dicen que la mejor versión de él es la de Frank Sinatra, Fly Me to the Moon. Bueno, la canción que fue escrita por Bart Howard en 1954 bajo el título original In Other World fue cantada y grabada por primera vez por la actriz y cantante Kay Ballard. Pero todo el mundo la asocia con Frank Sinatra, aunque para mí la mejor versión, sin duda alguna, superando la de Frank Sinatra, es la de Doris Day.

0: sombrero. No, sí, es una expresión, don Anselmo. Ya sé que no tengo sombrero, pero me quito el sombrero Anselmo de Doris Day, de este clásico
1: que vos tenías,
0: que todo el mundo asocia con Frank Sinatra, que también hace una versión estupenda, estupenda, pero de verdad que para mí la mejor es la que estamos escuchando,
1: la
0: de
1: Doris Day. Era única.
0: ¿Usted quiere que nos vayamos a Nueva York?
1: Pues venga, vámonos.
0: Vámonos a Nueva York con Frank Sinatra, la voz.

0: Qué lástima que se nos vaya el tiempo de las manos. El tiempo pasa de una forma inexorable. El tiempo se va consumiendo. Tic-tac, tic-tac. Gracias, don Anselmo.
1: Nada, hombre, hoy ha habido sesión de barbería.
0: Vaya, ya lo veo. En fin, muy graciosos todos, sí. Pero... señor productor, creo que no está de acuerdo.
2: Sobre mañana. Mañana iremos con la música otra vez, ¿no?
0: Efectivamente.
2: Porque hoy de la marinera.
0: Nos vamos con extraños. Bueno, de la marinera, lo que ha pasado en el estudio, que los oyentes no han visto.
2: Lo han publicado.
0: No creo que hayan hecho eso.
2: Se lo ha mandado a su contacto.
0: Le puede
2: caer la del pulpo.
3: Encima que te han dejado expurgado.
0: Gracias, Frank Sinatra.

0: Las 11, las 10 en Canarias.
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0: Convocadas las elecciones a la presidencia del Real Madrid, como anticipó Florentino Pérez, la duda es si deberá pelear la reelección con más candidatos. Antonio Muelas, buenos días.
2: Buenos días. Desde hoy y hasta el sábado 23 de mayo se podrán presentar las candidaturas, cuyos requisitos más importantes son contar con 20 años de antigüedad en el club y presentar un aval con el 15% del presupuesto, es decir, un aval de 187 millones de euros. Si solo hay un candidato, por el momento Florentino Pérez ha comunicado su intención de presentarse, el 24 de mayo sería reelegido presidente. Si se proclama más de una candidatura válida, la Junta Electoral hará pública tanto la fecha como el lugar en el que se realizarán las votaciones presenciales. El empresario alicantino Enrique Riquelme trabaja a contrarreloj para presentar una candidatura.
0: Juicio Kitchen, el perito propuesto por la defensa del exministro del Interior Jorge Fernández Díaz, reitera que los mensajes con los que le incriminó su número 2 podrían estar manipulados. Siguiendo la sesión, Laura Herrero.
3: Sí, este perito asegura que no se puede acreditar que los mensajes que le habría enviado Jorge Fernández Díaz a Francisco Martínez sean verdaderos, mensajes en los que el exministro le informaba supuestamente sobre el espionaje a Luis Bárcenas.
4: Entonces, claro, son pantallazos que son extraños, ¿no? Es decir, no. En primer lugar, como digo, son diferentes entre sí. Por tanto, no son la misma aplicación, es evidente, pese a que supuestamente es un único teléfono, el requirente lleva un único teléfono al notario.
3: Estos mensajes fueron registrados por Francisco Martínez ante dos notarios distintos. Ambos ya declararon hace unas semanas en sede judicial y coincidieron en que no pudieron comprobar que el mensaje fuera enviado efectivamente desde el móvil de Fernández Díaz.
0: Isabel Díaz Ayuso contesta a las preguntas de la oposición en la Asamblea de Madrid después de su controvertido viaje a México, en el que se ha centrado la portavoz socialista Mar Espinar. Le ha acusado de hacer el ridículo y le ha pedido que aclare quién lo ha costeado. La presidenta ha respondido apelando al patriotismo y asegurando que México no existió hasta que llegaron los españoles.
5: Explicarle a los madrileños cuánto les ha costado el viaje a México y estudiar un poquito más para avergonzarnos un poquito menos.
6: Mire, México no existió hasta que llegaron los españoles. Quiéranse un poco más. Quiéranse un poco más.
7: Silencio, señorías.
0: La Casa Blanca ha calificado de bueno el encuentro entre Donald Trump y Xi Jinping en Pekín. Dice que los dos coinciden en que el estrecho de Hormuz debe permanecer abierto, también en que Irán no debe poseer armas nucleares. El presidente de los Estados Unidos sigue a estar la visita a su mayor rival económico, intentando llegar a acuerdos, por ejemplo, en materia de tierras raras o componentes tecnológicos. Según Rafael Martín Rodríguez, profesor de Relaciones Internacionales, experto en China, el gobierno de Xi Jinping podría estar dispuesto a ceder en este sentido a cambio de que Washington permita a Pekín intervenir en Taiwán para hacerse con el control de este territorio.
8: China, sobre todo, estaría interesada en llegar a un acuerdo económico, siempre a cambio de una postura más acorde con Pekín, con el tema de Taiwán, que es lo que realmente en este momento le interesa a Xi Jinping.
0: En la bolsa, Telefónica disparada sube más de un 6% al presentar resultados, unos ingresos de más de 3.200 millones de euros en el primer trimestre, es un 3% más, además reduce pérdidas en más de un 60%, algo más de 400 millones de euros al vender gran parte del negocio latinoamericano. Telefónica ha puesto en marcha un plan estratégico destinado a reducir deuda y ganar en competitividad, concentrando el negocio en Europa y en Brasil. 11 y 4 minutos de la mañana, 10 y 4 en Canarias.
9: En la región de Murcia, el presidente Fernando López Miras responsabiliza al gobierno de España de la pérdida de poder adquisitivo de los trabajadores murcianos y cita, entre otras causas, la elevada fiscalidad y el precio de la vivienda. En la sesión de control al gobierno de este jueves, el portavoz de Vox, Rubén Martínez, se interesaba por la situación de los casi 300.000 murcianos que ingresan menos del salario mínimo interprofesional.
10: La estrategia de empleo del PP pasa exclusivamente por promover el empleo precario. Y si te hace falta para llegar a final de mes, búscate otro trabajo. ¿Qué está haciendo el gobierno del Partido Popular?
11: 12 millones de españoles de los 22 que están ocupados cobran menos de 24.000 euros brutos al año. El problema no es de la región de Murcia, señor Martín Alpañez. Y si usted se empeña en desgastar al PP, en lugar de desgastar al Partido Socialista, con estos datos a nivel nacional, es para que muchos murcianos hagan una reflexión. Muchas gracias.
9: La apertura del arco noroeste ha reducido casi en un 60% la intensidad circulatoria en el entorno de la capital, según la Dirección General de Tráfico. Ese dato corresponde al tramo entre Archena y la ciudad de Murcia. Además, en la A7, en el nudo de Espinardo, la reducción ha rondado entre el 15 y el 25%. Carla Tomás es directora del Centro de Gestión de Tráfico de Levante.
7: Sí que hemos corroborado que en la A7, tanto en ambos sentidos, ha habido un descenso entre un 15 o 25% de la movilidad. Y en la MU32 ha habido un descenso de casi el 60% en sentido Murcia, o sea que ha habido un cambio de movilidad bastante importante.
9: Y una mujer ha sido detenida en la pedanía murciana de La Raya como presunta autora de un delito de estafa por aprovecharse de la vulnerabilidad de un hombre con discapacidad intelectual reconocida y sustraerle 2.000 euros. 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

Radio Sintonía, las mañanas. En poquitos minutos vamos a estar entrevistando a un grande, al señor Zenet. Mañana estará en Murcia, en el Teatro Circo, actuando. Entre otras canciones, cantará las de su último disco, Las manos y la voz.

0: Zenet, mañana en el Teatro Circo en Murcia. En unos minutos va a estar con nosotros el gran Zenet, bueno, pues dándonos y ofreciéndonos seguro que muchas claves de su música, de su forma de cantar, de su forma de interpretar. Estamos en directo en Radio Sintonía en el 107.8 de la FM. Vamos a buscar unos mensajes.
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0: En directo, Radio Sintonía a las mañanas, y como bien sabes, en unos minutos vamos a estar con Zenet aquí

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1: Bueno, Tony Cenet, mañana va a estar Cenet en el Teatro Circo de Murcia, en este Teatro Circo Centenario, que es una maravilla, por donde han pasado nuestros abuelos, nuestros bisabuelos, donde han hecho circo, donde incluso han hecho corridas de toros antiguamente. Un Teatro Circo que es una de las joyas de la escena murciana. Mañana va a estar Cenet homenajeando a José Taboada, su compañero musical ausente, y va a estar en un viaje musical muy ecléctico, por el que nos va a llevar por el bolero, por la rumba, por la salsa, por todos los palos, como bien toca este cantante, este crooner, que es Cenet, y que escuchamos mucho aquí en Radio Sintonía, en ese tiempo de radio que se llama Sigue la Copla, o La Copla Romántica y Melódica, desde hace ya muchos años. El nuevo disco, Las Manos y la Voz, y Cenet, que está ya con nosotros. Muy buenos días.
2: Muy buenos días, ¿cómo estáis?
1: Pues encantados de saludarte y de tenerte aquí en las mañanas. Para nosotros es una garantía de éxito tenerte en antena, y sobre todo mañana de ir a verte y a disfrutar con tu banda. Cenet, que estás de viaje, estás viniendo a Murcia, ¿no?
2: Vamos a ir mañana, saldremos muy tempranito. Hoy estamos preparando todas las cosas para la actuación de mañana y hoy es día preparatorio.
1: Muy bien.
2: Estamos con muchísima ilusión para arrancar tempranito para ir para allá.
1: Muy bien, cuéntanos un poquito a la audiencia de Radio Sintonía este nuevo disco, Las Manos y la Voz. ¿Cómo nace, cómo se gesta este álbum?
2: Bueno, este álbum es producto también de un momento de cambio, es un cambio de ciclo. Coinciden muchas cosas: cambio de compañía, cambio de oficina, sangre nueva, una mirada hacia el futuro. Coincide también, evidentemente, que es la primera gira que hacemos sin mi queridísimo José Taboada, como tú bien has comentado. En cierto modo, él sigue con nosotros, los dos guitarristas que van.

0: de arreglos pensados para el directo. Y de esa manera las canciones desde el disco al directo surgen una última transformación, una última mano de pintura que las deja bellísimas para que el público las vea, las disfrute en directo. Yo creo que va a ser un concierto precioso y me hace muchísima ilusión llevarlo a Murcia.
1: Sí. Zenet, si no me equivoco, son 5 discos los que tienes en tu haber publicados.
0: Puede ser que alguno más, porque hemos hecho también versiones, recopilaciones, pero sí, seguro que tú te lo sabes mejor que yo.
1: Muy bien, cuéntame, mañana en el Teatro Circo en Murcia, un lugar que conoces, Murcia, porque has estado en otras ocasiones, el público murciano que te trata muy bien, ¿verdad?
0: Sí, ahí tengo buenos amigos en esa tierra y la verdad es que hay muy buenas sensaciones cada vez que voy a Murcia y guardamos siempre muy buenos recuerdos, la verdad que sí.
1: Muy bien, Zenet. Oye, Tony, la música, ¿cómo nace para gestar esas canciones tan bonitas que estamos viendo? Estamos escuchando de fondo palabras, unas canciones llenas de sentimiento. ¿Cómo se inspira, Zenet, para componer?
0: Bueno, yo quise hacerme este trabajo, repetir con algunos de los poetas que ya había trabajado antes. Ahora estamos escuchando Palabras, que está hecha con Juanlu Mora. Juanlu Mora ya había hecho conmigo La Estación del Momento, la canción que da nombre al disco anterior. He vuelto a trabajar con algunos de ellos, como es el caso de Juanlu, porque me permiten muchísima libertad. Me puedo sentar con ellos en la mesa delante de Julián con la guitarra y podemos estar trabajando desde cero, habiendo deconstruido completamente una idea que me trae y partir esa idea completamente desde cero para volver a reconstruir la canción, ¿no? O sea, ya sabes que a mí no me gusta musicar poemas, evidentemente hay que tener cuidado con lo que uno dice, porque al final se le puede volver en contra, y me ha ocurrido en este disco. Me he encontrado con alguna joya maravillosa, como es el caso de Química, que es que me llega por mano de mi paisano el Canca, que me dice: Tony, por favor, mírate esa canción del Manín, que el Manín trabaja con el Canca en gira,
1: sí.
0: Músico de él, y es un compositor maravilloso, y de pronto escucho esa maravilla que se llama Química,
1: sí.
0: y la llevo a mi terreno, la llevo a la balada jazz, la llevo al piano de Pepe Rivero, y de pronto hacemos esa maravilla con una canción que ya está hecha, pero que no suele ser lo que yo hago. Luego nos encontramos con otras perlas, como es el caso de Te Regalo Este Danzón, Manuel Francisco Reina, el poeta que también había trabajado conmigo en el disco anterior, en este firma junto con Pepe Rivero y conmigo esta suerte de danzón, que al final, como lo hacemos toda nuestra manera, Pepe Rivero dice que en lugar de arreglo hacemos desarreglo, quiero decir él. Y al final hemos trabajado con ese danzón, convirtiéndole en una especie de soul en su estribillo, ¿no? Al final le damos una vuelta muy interesante a nivel musical. Y bueno, es el caso de Juanlu, te he hablado también de Manuel Francisco Reina, Magdalena La Sala, repite conmigo, esa poetisa de Zaragoza que yo hice con ella una balada preciosa también en La Estación del Momento,
1: sí.
0: y aquí en este caso hago un bolero, la guitarra fue una colaboración de Dayan Abad, el músico cubano Dayan Abad,
1: sí.
0: y en este caso el bolero se llama Nos Fuimos Dejando la Puerta Abierta. Es una preciosidad de canción a la que yo tengo especialmente cariño, y que surge del trabajo sobre 3 poemas diferentes de Magdalena, que yo lo que hago es celebrar las ideas de los 3 y convertirlo en uno solo, ¿no? La verdad es que hay un trabajo muy interesante, en el sentido de que he tenido tiempo de sobra para hacerlo. Entonces, he tenido un año entero para dedicarme a eso. Como te contaba antes, era un momento de cambio, de ciclo, y me lo he tomado con toda la tranquilidad del mundo. En lugar de correr, he dicho: mira, me voy a salir de los escenarios durante un año entero, voy a ir a cada una de las guitarras que quiero que trabajen conmigo, y a partir de ahí voy a tomármelo con toda la tranquilidad. Y efectivamente ha salido cosas muy bonitas. Ahí está el Fado con Dani Casares, en fin, hay cosas que son preciosas.
1: Zenet, has dicho, te lo llevas a tu terreno. A mí me encanta escucharte con tus canciones, porque te llevas a tu terreno todo lo que quieres. Y estás en los circuitos de jazz y, bueno, pues tocas todos los palos. Eres la palabra ecléctica en el más amplio sentido, ¿no? Porque no es fácil, digamos, buscar todos esos registros. Suponemos que hay que tener mucho feeling, ¿no? Mucho duende, como dicen los flamencos, para hacer todo esto.
0: Sí, yo no sé exactamente dónde está el secreto. Creo que al fin y al cabo, yo creo que cada uno de nosotros tenemos un cierto recorrido. Cada uno en su profesión tiene una mochila. Y en esa mochila
1: hay que
0: echando a lo largo de la vida una serie de referencias que para uno son importantes. Entonces, cada uno en su profesión, tú en la

0: tuya, yo en la mía, tenemos nuestros referentes. De tal forma que cuando nosotros hacemos nuestra profesión y estamos desarrollando ese oficio, que al fin y al cabo es un oficio, no tenemos más remedio que dejar salir esas referencias que nos han acompañado siempre. Pero no las puedes dejar, o sea, no las puedes dejar de manera evidente. Es decir, cuando yo te escucho a ti haciendo radio, a mí no me puede sonar a nadie. Es claro. decir, lo suyo que tú tengas es una voz propia. Claro. Y fíjate qué curioso que digo esto, porque a los chavales cuando van a la Academia de Bellas Artes se le dice que primero miren a los clásicos, pero que luego busquen su propia voz.
1: La identidad.
0: Evidentemente se ocurre, claro, la identidad. Evidentemente se pasa lo mismo con un escritor. Un escritor puede empezar pareciéndose a un escritor famoso, pero luego tiene que ir desarrollando su propia voz. Pues igual pasa en la música. Uno va cantando, al principio uno escucha a Silvio Rodríguez, a Chavela Vargas, a Camarón de la Isla y a los Beatles, y de pronto uno va en medio de todo eso desarrollando su forma natural de expresarse, hasta que hay un punto en el que yo creo que ahí reside el digamos el quid de la cuestión, que te den lo que te den, suene a ti. Tú me puedes dar un manual de instrucciones de un mueble de Ikea y yo te lo canto, y en cualquier parte que tú lo escuches, sí. tiene que ser que tú digas, este es Zenet.
1: ¿Sabes? Es Zenet. Sí, sí, sí. Perfectamente. Oye, Zenet, ¿y cuántas personas en el escenario vamos a ver mañana contigo?
0: A ver, tenemos al contrabajo de Lida Horowitz, que está con nosotros desde hace ya dos discos y tiene ese aire, un contrabajo con ese aire argentino fantástico que se lo lleva al jazz y al bolero, que es maravillosa. Lila, tenemos a este fichaje que también viene con nosotros desde el disco anterior, que es Aaron Pozón. Él dirige una Big Band que se llama la AP Big Band, Aaron Pozón Big Band, y ha sido artífice de, como te decía antes, de muchos de los arreglos que traemos para directo. Tenemos a Raúl Márquez, por ejemplo, a Raúl Márquez con el violín, que yo creo que el público murciano lo conoce hace mucho tiempo. A los dos guitarristas que ya hemos hablado, Julián Olivares y Raúl Chiocchio. Así que vamos bastante bien armados.
1: Y Zenet, tú eres un artista en el más amplio sentido de la palabra, porque pintas, te gustan las artes, de hecho las desarrollas, haces exposiciones y además eres actor, has estado en series de televisión y en películas, que tienes en tu haber unas cuantas de postín, vamos, películas muy buenas, incluso interpretando a Picasso. Cuéntanos un poquito toda esta faceta, porque es tremendamente bonita, ¿no?
0: Bueno, está ahí al final, hay un momento en el que cuando, yo soy arte dramático cuando soy jovencillo, pero hay un punto en mi carrera donde al tener que esperar a hacer un casting y depender de un equipo tan grande y esperar a que decidan si entro o no entro, yo que soy culo inquieto, lo que hago cuando tengo esos 20, 22, 23, 24 añitos es empezar a desesperarme y a generar mi propio trabajo como músico. Desde entonces, cuando hago alguna incursión en el mundo de la interpretación, es una incursión desde mi sitio, desde el lugar de tener el cantante. ¿Por qué? Pues porque evidentemente que uno en el mundo del cine depende de 30 o 40 decisiones diferentes, mientras que en el mundo de la música el que genera el trabajo soy yo, y soy yo el que paga a los que vienen conmigo, que no tiene que... Pero en este caso sí que es verdad que he tenido muchísima suerte, porque hay personajes como, por ejemplo, Picasso, que me han acompañado toda la vida y he llegado a interpretarlo hasta tres veces. Por ejemplo, eso es una anécdota muy curiosa, porque es un personaje que va envejeciendo conmigo. Lo he interpretado con 20 años, lo he interpretado con 50, y ahora últimamente lo he interpretado con 58 años. Quiero decirte que es muy interesante. Es la biografía del personaje de Picasso, y sin maquillaje ninguno.
1: Claro, porque además tú eres de Málaga, Zenet, si no me equivoco.
0: Sí, soy de Málaga y tengo una cara muy parecida. Quiero decirte con eso que me permita Antonio Banderas que yo no necesito tantas horas de maquillaje. Yo cuando me pongo una gorra ya, y me pone un pincel en la mano, y ya aparezco Picasso del tirón, ¿sabes? Así que, bueno, la verdad es que me considero una persona con suerte en ese sentido, ¿no?
1: Zenet, y a la hora de estar en el escenario, una vez que te plantas, porque te hemos visto, yo te he visto en directo, y realmente es que te transformas, disfrutas, y eso se nota en un artista. Yo estoy convencido de que los artistas que transmiten son los que les gusta transmitir porque disfrutan, y a ti se te nota, y eso para mí me parece muy importante.
0: Hombre, a ver, cualquier artista que se sube a un escenario, a ver, yo conozco algunos tímidos, y son famosos tímidos, que los conozco. De hecho, en algún caso incluso algún cantante famosísimo, yo no he escuchado alguna entrevista decir, me parece que era Lou Reed, si por mí fuera, yo no haría directos, me quedaría en el estudio grabando discos toda la vida.
1: Uno de los grandes tímidos, el amigo Lurie.
0: Sí, también lo era Camarón de la Isla, él lo decía, que él cerraba los ojos y cerrando los ojos acababa todo y punto y pelota, y tiraba para adelante cantando con los ojos cerrados, que cuando abría los ojos y veía todo el público delante, que le daba mucha jindama, eso lo decía él, ¿no?
1: Sí.
0: Ay, qué fatiguita decía, ¿no? Porque es verdad. Pero yo soy de los artistas que disfrutan el escenario. Creo que en todo caso, cualquier artista que se suba ahí, en cierto modo es un medium,
1: claro,
0: o una especie de antena, porque al fin y al cabo el arte se trata de eso, de hacer concreto lo inconcreto, hacer material lo inmaterial. Pasa con los pintores se ponen delante del cuadro y cuando ocurre algo delante del cuadro, en cierto modo están cazando algo que todavía no existe.
1: Y así es.
0: Y de alguna manera hacer la música es algo así. Y para mí tiene algo de sagrado el que yo me coloque ahí, de alguna manera ofrezca esas vibraciones, ese lugar, ese lugar tan extraño, ese misterio, para compartirlo con el público. Eso quiere decir que si yo me emociono cuando estoy cantando una canción, el público también se emociona conmigo. Si yo soy medio de ese misterio que está pasando, y si eso es así, entonces hemos conseguido el objetivo, que es que el público comparta conmigo ese lugar tan extraño que es la emoción, ¿no?
1: Sin duda. Oye, Tony, ¿por qué Las manos y la voz? A ver, este título, explícanoslo.
0: Bueno, he acabado haciendo la portada yo, es un cuadro mío, o sea...
1: Que es precioso.
0: En todos los sentidos. Yo suelo hacer muchos paisajes, que le llamo paisajes interiores, porque aunque, bueno, ya sabes, soy un malagueño que vive en Madrid desde hace ya 35, 40 años, y tengo, en cierto modo, el mar lo tengo dentro de mí, y constantemente estoy pintando marinas, paisajes del mar, horizontes, y en una de las reuniones con el nuevo equipo se me ocurrió decir, oye, ¿y qué os parece si hago yo la portada del disco? Y me dijeron, venga, y luego pensé, cuando salí de la reunión, vaya berenjena te ha metido. Porque me meto yo solo, no me hace falta nadie. Luego se me ocurrió decir, oye, ¿y si hago, en lugar de tener un libreto tan pequeñito dentro del CD, que son tan chiquiticos, ¿os parece que haga un collage diferente por cada canción, que es una historia diferente, sí, y pueda hacer yo un collage y hagamos con eso una revista y la podemos tener ahí en el merchandising también?
1: Sí.
0: Me dijeron, por supuesto que sí, y al final me pasó lo mismo. Cuando salí dije, menudo berenjena me he metido, pero luego ha salido un libreto del disco precioso,
1: arte,
0: donde cada una de las canciones, claro, son un collage diferente.
1: Qué bonito.
0: Y hemos, de alguna manera, ese valor añadido que tiene el libreto del CD lo hemos sacado fuera y es una unidad independiente que suena como una revista preciosa con collage, ¿no? Y la verdad es que, bueno, las manos están ahí, lo hablábamos tú y yo antes, la forma de darle, digamos, de hacer material lo inmaterial viene también porque las manos del artesano, las manos del artista están ahí, ¿no? De alguna manera para hacer de medio, como estábamos diciendo, ¿no?
1: Son importantes. ¿Qué tenéis los malagueños con el arte? Con Antonio Banderas, Danza Invisible, de Javier Ojeda, Ricardo Teixidó, le escribía Rodrigo Rosado, también las letras. En fin, ¿qué pasa en Málaga con el arte, con la canción, con la pintura, con todo? Que hay malagueños, porque a mí me parece encantador, maravilloso, ¿no? Lo que trazáis en el mundo.
0: Picasso, ¿no? Estábamos hablando,
1: hombre,
0: de
1: Universal, ¿sí? Evidentemente, es más grande, uno de los más grandes.
0: Hay un epicentro ahí muy interesante, hombre. Yo creo que si echáramos un vistazo a cada ciudad, cada uno tiene su propia historia.
1: Sin duda.
0: Pero sí que es verdad, yo creo que por un lado el mar Mediterráneo, la cantidad de influencias que han pasado por allí, las ciudades que han tenido muchísimo intercambio de culturas, creo que han dejado un pozo muy grande en sus ciudadanos, generalmente. Creo yo, esto es una intuición mía, ¿eh? Pero yo he vivido siempre mirando al Mediterráneo y mirando a la cultura del Mediterráneo. Cuando estudiaba teatro, miraba a la cultura griega, miraba a la cultura romana, miraba a los teatros romanos, miraba a todas las especias que me habían llegado de Oriente y me llegaban a mi cocina, miraba la cocina turca y cómo se parecía a algunas cosas de la cocina malagueña. Miraba nuestra propia historia, que tiene mucho que ver de dar y de recibir, de transportar y de llevar, ¿no? Y de traer.
1: Así es.
0: En ese sentido yo creo que tenemos mucho de eso, ¿no?
1: Pues fíjate que aquí en Alcantarilla, en nuestra villa, somos la emisora municipal de al ladito de Murcia, y apareció uno y Inochoe, la jarrita esta griega, y apareció aquí, o sea, y era transportada precisamente por esos fenicios que remontaban el río y que la traían de Grecia, como bien has dicho, es que somos una mezcla de culturas, ¿no?
0: Totalmente, el mosaico del Mediterráneo, Semitre, y si tiras un poco más para atrás, los griegos, los egipcios y los persas son la cuna de la civilización actual, y evidentemente, pues yo creo que toda esa amalgama, de alguna forma, nos resuena a todos. Es decir, yo toco una guitarra turca y la pongo a sonar con un sitaki, por ejemplo, uh-huh. y te suena un poquito, o te cojo un tambor de Inagua y unos verdiales de Málaga, y hay algo, hay una sonatina ahí detrás que te va sonando muy familiar.
1: Sí.
0: Es que todas comparten la misma raíz, ¿no?
1: Sí. Oye, igual voy a decir, no sé si lo has hecho. ¿Alguna vez con tus músicos tocando has llegado a pintar en directo en un escenario?
0: Yo personalmente no, pero un buen amigo pintor me lo llevé a hacer una performance en el Teatro Cervantes de Málaga, que es Andrés Mérida.
1: Sí.
0: Y mientras yo estaba haciendo el concierto, Andrés Mérida estaba pintando un cuadro detrás donde estaba yo cantando y Manuel Machado, el trompetista cubano, estaba tocando la trompeta.
1: Qué maravilla.
0: Sí, eso lo hemos hecho. Sí.
1: Muy bien, Tony, ya sabemos que estás liado, que no queremos entretenerte mucho, pero es que nos encanta hablar contigo porque nos cuentas tantas cosas y tan interesantes que estoy escuchando el deseo de volar de fondo y me dan ganas de salir volando ahora mismo con esta canción. ¿Qué colección Sí. ¿Qué colección de canciones? Esto es una joya, las manos y la voz, ¿eh? O sea que, de verdad, y como...
0: Sí. Me cuenta mucha gente que tiene que cuando, para escuchar estas canciones, que lo hacen en el momento en el que están solos en el coche, porque tienen un buen equipo, y es el momento donde hay soledad y tranquilidad, que es de los desplazamientos hacia el curro o hacia la casa cuando vuelve por la tarde.
1: Eso es.
0: Y me dicen, es el único momento que tengo tranquilidad en el día, y donde nadie me molesta, y no cojo el móvil, y de pronto puedo escuchar tu música de arriba abajo, sin que haya interrupciones, y digo, fíjate qué curioso que se ha convertido el coche, que además suelen tener equipos de buena calidad,
1: sí.
0: y se han convertido en lugares de intimidad, ¿no? Qué curioso.
1: Tony Zenet, ¿tienes algún, bueno, acabas de sacar, pero tienes algún proyecto aparte de este disco que tienes ya? ¿Estás pensando en otras canciones, en cine? Cuéntame si se puede contar algo.
0: Sí, estoy siempre andando con la cabeza inquieta, y yo llevo ya un tiempo preparando un documental que le daremos una vuelta más todavía, un cambio de enfoque, pero que estemos dándole vuelta con el tema de la salud mental, que hoy en día se habla muchísimo de eso, desde el punto de vista de los músicos, pero que abarca a toda la sociedad,
1: uh-huh.
0: y me gustaría dar mi propia visión acerca de esa, de la salud mental y de nuestro mundo, porque creo que hay mucho desconocimiento y mucha ignorancia compartida. Entonces llevo un tiempo trabajando con una buena productora con esa idea, y bueno, siempre ando con, ya sabes, con muchas cosas en la cabeza, voy dejando poco a poco que vayan tomando forma cada una a su velocidad, sin forzar. Eso sí, la edad me ha dado esa sabiduría, que no hay que forzar más de lo necesario, hay que dejar que las cosas vayan pidiendo a su tiempo, poquito a poco. Así que nada, vamos poquito a poco,
1: que fluya como tiene que ser. Sí. Zenet, un placer tenerte en las mañanas, y pues ese deseo de volar y ese deseo que se ha cumplido de tenerte con nosotros en directo en la radio, y te lo agradecemos mucho.
0: Pues un placer igualmente de conversar contigo, y nada, si os apetece, mañana os espero en el teatro, que va a ser un camino y un paseo precioso que vamos a compartir todos allí.
1: Mañana ya estaremos, 9:30, Teatro Circo de Murcia, con Las manos y la voz y muchas más canciones, repasando su historia musical. Zenet, Tony Zenet, un abrazo, gracias.
0: Un abrazo grande, hasta siempre.

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1: Qué maravilla, Zenet. En directo, mañana en el Teatro Circo, en Murcia. Hemos estado con él un ratico aquí en las mañanas. 15 minutos para llegar a las 12. Vamos a buscar unos mensajes que suenan como estos.
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1: Que no, hombre, que no nos perdemos mañana el cine con Rosell. Se llama The Lemon Twins.

0: Los Lemon Twins, que estuvieron hace unos meses en Murcia. Y nos encantó ese concierto, hacer una versión de Los Brincos tremenda. El por qué, la canción de por qué. Oye, estamos en directo, 10 minutos para llegar a las 12, a esa hora noticias, 107.8.
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0: En directo, las mañanas, 5 minutitos para llegar a las 12. Enseguida las noticias con Radio 5, lo escuchamos aquí en Radio Sintonía. Después seguimos hasta la una, y a la una llegará Bartolomé Martínez con la hora romántica en este jueves. Sin aliento, desde Málaga, como Cenes, los malagueños danza invisible.

0: Es mediodía, las 11 en Canarias.
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0: Sintonía en la cumbre entre Donald Trump y Xi Jinping, celebrada en Pekín. La Casa Blanca ha informado en un comunicado que el presidente de los Estados Unidos y su homólogo chino han abordado la guerra en Irán y coinciden en dos aspectos esenciales: que el régimen iraní no debe tener armas nucleares y que el estrecho de Hormuz debe permanecer abierto. Mónica Marguenda.
2: Sin ningún tipo de peaje o control militar por parte de Irán para garantizar el libre flujo de hidrocarburos. Según la Casa Blanca, en el encuentro del Gran Palacio del Pueblo, Xi se ha mostrado interesado en comprar más crudo estadounidense y permitir más inversiones de empresas americanas. China, por su parte, marca Taiwán como línea roja. Asegura que si ese asunto se gestiona mal, en referencia a que Washington siga suministrando armamento a Taipei, podría provocar un conflicto entre ambas potencias, ya que Xi Jinping no descarta el uso de la fuerza para hacerse con el control de Taiwán.
0: UNICEF denuncia que al menos 23 niños han muerto y casi 100 han resultado heridos en Líbano durante la última semana, pese al alto el fuego que lleva casi un mes en vigor. Los ataques se mantienen. Israel ha lanzado órdenes de evacuación en 8 poblaciones del sur del Líbano. Los dos países, tienen previsto retomar las negociaciones este jueves. Koldo García se acoge a su derecho a no declarar en la Audiencia Nacional por los contratos de mascarillas de la trama con el gobierno balear. El que fuera asesor de José Luis Ábalos en el Ministerio de Transportes considera que estos hechos formaron parte del juicio en el Supremo y, por tanto, ya están juzgados. Lo ha explicado su abogada Leticia de la Hoz.
3: Entonces nosotros entendemos que no se pueden juzgar dos veces los mismos hechos y ese es el motivo de que no haya declarado Koldo hoy. Vamos a esperar a que se resuelva el recurso de apelación.
0: Sube la gasolina, pero baja el diésel ligeramente, según el último boletín petrolero de la Unión Europea, informa Guillermo Hernández.
4: En la última semana, el litro de gasolina se ha encarecido cerca de un 1%, mientras que el de diésel ha rebajado su valor en la misma proporción, casi un 1%. Esto no quita que los surtidores de diésel sigan saliendo más caros. De media, el litro de gasolina se ha pagado durante la última semana a 1,54 euros, mientras el de diésel se cobra a 1,71 euros. De esta forma, llenar un depósito medio de 55 litros sale a casi 85 euros en el caso de la gasolina y a 94 euros en el caso del gasoil. Desde el inicio del conflicto en Irán, la gasolina se ha encarecido cerca de un 5%. Si hablamos del diésel, el incremento ha sido del 20%.
0: Los huevos son un 14,7% más caros que hace un año, mientras las legumbres y las hortalizas frescas han subido un 5% en solo un mes. La carne de ternera, además, sigue entre los productos más inflacionistas de la cesta de la compra, al encarecerse más de un 13% en los últimos 12 meses.
2: En abril, la tasa de inflación se modera 2 décimas para situarse en el 3,2% y con ello decaen algunas de las medidas fiscales que puso en marcha el gobierno para amortiguar los efectos de la guerra en Irán. Luz y gas volverán a tener un IVA del 21%.
0: Accidente de Adamuz en Córdoba, un total de 136 solicitudes de indemnizaciones a víctimas y familiares han sido ya aprobadas.
2: Del total, 18 ya han sido abonadas y 118 están aprobadas provisionalmente. En 10 días finaliza el plazo de presentación de solicitudes de indemnizaciones, que son independientes de las que deberán abonar los seguros. Las futuras indemnizaciones por responsabilidad civil y con otras ayudas o seguros públicos o privados que pudieran corresponder.
0: 12 y 4 minutos, 11 y 4 en Canarias. Ahora las noticias de su comunidad.
5: En la región de Murcia, el presidente de la comunidad, Fernando López Miras, anuncia en la Asamblea Regional un plan plurianual para mejorar el confort térmico en los centros educativos. El jefe del Ejecutivo ha adelantado que el proyecto de presupuestos que en breve se remitirá a la Asamblea incluirá una partida inicial de 11 millones de euros. López Miras respondía así a las críticas de la portavoz socialista Carmina Fernández a la política educativa del Partido Popular.
6: Señor presidente, ¿cómo explica que en 2026 siga habiendo en la región de Murcia alumnado en barracones, centros con desprendimientos, con goteras y aulas con un calor asfixiante?
7: Habrá una partida de 11 millones de euros destinada a mejorar el confort térmico e infraestructuras educativas de nuestras aulas. Sí, sí, 7 millones de euros, un plan de climatización plurianual para incrementar la potencia eléctrica y para que tengan la climatización adecuada nuestros centros educativos. Yo sé que no les gustan estas cosas, pero lo vamos a hacer. Muchas gracias.
5: En sucesos, la Guardia Civil ha detenido en San Javier al conductor de un vehículo que circulaba en sentido contrario por la autovía que une el municipio ribereño con la ciudad de Murcia. El hombre al que se le atribuyen dos presuntos delitos contra la seguridad vial cuadriplicaba la tasa máxima de alcohol permitida. José Molina es portavoz del sector de tráfico de la Guardia Civil en Murcia.
8: Circuló durante un kilómetro en sentido contrario, los carriles sentido Murcia iba sentido San Javier. Gracias a la colaboración ciudadana se pudo detener a este conductor. La Guardia Civil de Tráfico le realiza las pruebas de alcohol arrojando un resultado positivo de 1,03 y 1 miligramos por litro en aire expirado.
5: Y el registro de donantes de médula ósea de la región asciende a 30.000 personas tras la inscripción de más de 2.100 nuevos donantes durante la última campaña con motivo del segundo Día Regional de Donantes de Órganos Sólidos y Médula Ósea y el tercer match Región de Murcia. Son cifras que duplican los resultados de ejercicios anteriores. 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
14: Bueno, las mañanas de Radio Sintonía en el 107.8 de la FM. Ya sabes que te acompañamos en directo y que estamos muy a gusto estando a tu lado con buena música. Enseguida buscaremos el tráfico, el tiempo. Ya sabes también que a la una llega Bartolomé Martínez con la hora romántica de la copla. ¿Y cómo lo vas a pasar? ¿Cómo lo vamos a pasar? Y además, de verdad, la música es protagonista en Radio Sintonía. Siempre protagonista a las buenas canciones.
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0: La buena música y los buenos recuerdos también con estos clásicos del pop en las mañanas de Radio Sintonía. Enseguida vamos a conocer la información del tiempo, tiempo para lo que resta de jornada también para mañana, viernes día 15 de mayo. ¿Quién lo diría? Ya estamos a mitad de mayo, las fiestas de mayo que comienzan, lo vamos a pasar estupendamente. Ahora vamos a buscar unos mensajes de los buenos, siempre aquí. Nos vamos a Leclerc.
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5: Digo que han hecho nuevo. Oye, qué bonito, bonito. Bueno, enseguida vamos a estar con el tiempo. Ahora llega la música con Coque.

0: 12 y 30 minutos, nos vamos a conocer el tiempo, vamos a la Agencia Estatal de Meteorología, tiempo para hoy, para mañana viernes.
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0: Bueno, la información del tiempo desde la EMET con Juan Carlos Piña. Muy buenas tardes.
2: ¿Qué tal? Buenas tardes. Hoy en la región de Murcia tenemos el cielo poco nuboso en general, pero en las próximas horas se formarán algunas nubes de evolución. Las temperaturas se mantienen en general con pocas variaciones, aunque en puntos del norte pueden subir. Alcanzaremos máximas de 29 grados en Murcia, 27 en Lorca, 26 en Yecla, 25 en Mazarrón, Águilas y Caravaca de la Cruz, 24 en Cartagena. Mañana viernes esperamos el cielo poco nuboso, aunque irá aumentando la nubosidad con precipitaciones moderadas a partir del mediodía. Por otro lado, las temperaturas se mantendrán sin cambios en el litoral y bajarán en el interior, quedándose las máximas en los 27 grados en Murcia, 26 en Mazarrón y Lorca, 24 en Cartagena, 21 en Caravaca de la Cruz, 19 en Yecla. Es una información de AEMET.
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0: Bueno, pues el tiempo, próxima parada en la DGT en unos minutos. Fito Páez tiene nuevo disco y este es el sencillo, se llama Sign.

0: Rodolfo Páez desde Rosario, Argentina, nuevo disco, 12:34, estás en Radio Sintonía a la una copla, pero antes vamos a pasar por el tráfico, estaremos en directo en la DGT y a la una, hoy canción romántica y melódica con Bartolomé Martínez.
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0: Bueno, 12:36, buscamos la agenda cultural con Paco Galera. ¿Qué tal, Paco?
3: Muy buenos días, Pepe, así es, te traigo la agenda cultural que comienza mañana mismo. Llega el repaso a la agenda cultural. Festival de tango, festival de folclore, mercado medieval y música en directo llegan a Alcantarilla a partir de mañana viernes y durante todo el fin de semana, con alguna novedad y también algún cambio de última hora, conviene tener en cuenta. La agenda arranca mañana viernes con el Mercado Medieval, que este año estrena ubicación en el Parque del Acueducto, donde habrá más espacio y más comodidad para quienes decidan pasarse por allí durante todo el fin de semana. El viernes estará abierto hasta las 11 de la noche. El mercado continuará el sábado en dos turnos, de 11 de la mañana a 2 de la tarde, y de nuevo desde las 5 y media hasta las 11 de la noche. Y el domingo, mismo horario de mañana, aunque por la tarde, se clausurará a las 9 de la noche. Ya lo saben, mañana viernes, desde las 5 y media de la tarde, Mercado Medieval en el Parque del Acueducto. También mañana viernes, a partir de las 9 y media de la noche, llega uno de los platos fuertes del fin de semana. Hablamos de la 45ª edición del Festival de Tango Villa de Alcantarilla.
4: Ahora vuelvo a hablar.
3: Este año el escenario cambia y será en la Plaza de San Pedro. José Serrano y el artista invitado Gabriel Balone pondrán la voz cantante a este festival. En la pista, las parejas Rafa y Trini, David Reus y Victoria Wang nos deleitarán con sus bailes. Y de fondo, el sonido del trío musical Mariano Sicardi, para que nadie se quede con ganas de bailar. Recuerden, mañana viernes llega ya un clásico de nuestras fiestas. 45ª edición del Festival de Tango Villa de Alcantarilla, en abierto para todos, en la Plaza de San Pedro, a partir de las 9 de la noche. El sábado arranca la noche con el 43º Festival de Folclore Villa de Alcantarilla, en la Plaza de la Inmaculada, a las 9 y media. 5 grupos se subirán al escenario: Raíces de Perú, el grupo de danzas de Ibi en Alicante, el grupo de danzas manchegas Magisterio de Albacete, el grupo de coros y danzas Marquesa de Benamejí de Córdoba y, representando a Alcantarilla, el grupo de coros y danzas Museo de la Huerta. Será una noche para hacer un viaje cultural sin salir del municipio. No se lo pierdan este sábado a partir de las 9 y media de la noche en la Plaza de la Inmaculada, 43º Festival de Folclore Villa de Alcantarilla. Despacio, lento, mami.
5: $200 y voy lento, ese movimiento y agáchate.
3: Y ese mismo sábado, a partir de las 10 de la noche, atención porque hay un cambio. El Festival Electro Latino, que estaba previsto celebrarse con la actuación de varios artistas de este estilo musical, no podrá llevarse a cabo por causas ajenas al Ayuntamiento de Alcantarilla. En su lugar, el consistorio ha organizado un concierto gratuito con Dani Romero, acompañado por la actuación de un DJ. La entrada será libre. Los que hayan adquirido sus entradas para el Festival Electro Latino no tendrán ningún problema para su devolución. Así pues, no hay excusa para no estar este sábado a partir de las 10 de la noche en el recinto de fiestas de Alcantarilla y disfrutar del concierto gratuito de Dani Romero. Hasta aquí nuestra agenda cultural. Tres días de folclore, mercado medieval al aire libre y un concierto de música latina con el que disfrutarán los más jóvenes. Toda la información de nuestra agenda cultural está en los canales oficiales del Ayuntamiento de Alcantarilla. Disfruten del fin de semana cultural en nuestro municipio.
0: Muchas gracias, Paco, por esa agenda cultural que llega a las mañanas. Dos mensajes y nos vamos con las efemérides en la historia de España y del mundo de este 14 de mayo.
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9: Ahí vamos.
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0: Y Bartolomé Martínez nos trae las efemérides.
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13: ¿Estamos preparados? Venga que arrancamos. Nos vamos a situar en el 14 de mayo de 1897. Guillermo Marconi hace su primera transmisión telegráfica sin hilos en Italia. Así lo explican los amigos del canal de YouTube Efemérides de Ciencia.
14: A finales del siglo XIX, las comunicaciones a larga distancia eran un desafío. Los cables telegráficos eran costosos y limitados. Aquí es donde Marconi hizo historia. Desde joven, Marconi mostró interés en la electricidad. Inspirado por Hertz, desarrolló la idea de transmitir señales sin cables. Marconi mejoró su sistema con antenas potentes y receptores sensibles, permitiendo que las señales viajaran más lejos y con claridad. Su patente revolucionó las comunicaciones, conectando el mundo de nuevas formas. El legado de Marconi vive en cada dispositivo inalámbrico que usamos hoy.
13: El gran Guillermo Marconi. 1913, William Schuster, que era gobernador de Nueva York, aprueba los estatutos de la Fundación Rockefeller, la cual comienza sus operaciones con una donación de 100 millones de dólares por parte de John D. Rockefeller. Vamos a escuchar a los amigos del canal de YouTube, @inspirex-og, hablarnos de Rockefeller.
15: Imagina tener una fortuna inmensa, controlando casi todo el petróleo del mundo, pero estar al borde de la muerte, sin poder comprar lo único que importa, tu salud. John D. Rockefeller, el primer multimillonario, dominaba el 90% del mercado petrolero de Estados Unidos antes de los 40 años. Sin embargo, a los 53, su salud colapsó. Perdió su cabello, no podía comer y los médicos le daban poco tiempo de vida. A pesar de su riqueza, descubrió que no podía comprar su bienestar. En su desesperación, decidió dar un giro a su vida. Comenzó a donar gran parte de su fortuna. fundando la Fundación Rockefeller, que revolucionó la medicina y salvó millones de vidas. Sorprendentemente, al volverse filántropo, su salud mejoró y vivió hasta los 98 años. A veces, el verdadero poder del dinero no está en lo que se tiene, sino en lo que se da.
0: Y como decimos por aquí, manos que no deis, ¿qué esperáis? 1935 parece una noticia insignificante, pero se pone en marcha en Estados Unidos el parquímetro. Y desde entonces, todos tenemos que...
9: Los nuevos parquímetros regulan el estacionamiento según el año de antigüedad del coche y las emisiones de CO2.
16: Muy mal. Solo es para sacar dinero y para los autónomos y los trabajadores que tenemos es muy caro.
17: Muy complicado para señores que no tenemos mucha noción de informática y esto han hecho un planning. Los técnicos informáticos a su entender y a su manera.
9: Actualmente los coches con la etiqueta cero emisiones están exentos de pagar el parquímetro. Los matriculados a partir del año 2015, híbridos o diésel, tendrán entre un 10 y un 20% de descuento.
0: Esta es la noticia de cuando se pusieron en marcha los nuevos parquímetros en la capital, en Madrid. Y es verdad que algunos parquímetros pues son un poquito complicados, deberían ser un poquito más simples. 1939, la peruana Lina Medina, con 5 años, 7 meses y 21 días de edad, se convierte en la madre más joven confirmada en la historia de la medicina.
18: Lina Medina es la madre más joven de la historia. Tuvo un hijo con solo 5 años. En 1939, Lina Medina dio a luz a un hijo a la edad de 5 años. Esto la convierte en la madre más joven confirmada en la historia de la medicina. La chica, de origen peruano, dio a luz a un niño de 5 libras y 8 onzas mediante una cesárea, de la cual apenas logró sobrevivir. Dentro del mal de este evento, el niño nació sano y vivió hasta los 40 años, mientras que a la edad de 10 se le reveló quién era su madre. Bastante turbio, y ahora lo sabes.
0: Bueno, 1943 nace el famoso boxeador José Manuel Urtay. Vamos a recordar uno de sus grandes combates.
19: En medio de inusitada expectación, Urtay va a combatir contra el alemán Kraus en el Palacio de los Deportes barcelonés. Hay muchas cábalas en torno a los auténticos valores pugilísticos del combativo vasco y la incógnita queda relativamente despejada. Urtain es fuerte como un roble, pero se trata de un roble que aún verdea y necesita su tiempo para madurar. Urtain durante el combate no se protege lo suficiente y esto siempre es peligroso. Véase la muestra. A los 50 segundos Kraus cae por primera vez, después caería 4 veces más. Luego se repone y ante un público electrizado ataca con fiereza. Urtain responde con poca técnica e inusitado brío. En el transcurso del combate el vasco encaja impertérrito diferentes golpes de su contrincante. Kraus no se rinde, pero Urtain le castiga en todas partes. Por fin, en el segundo asalto, cae fulminado. Decreta la victoria de Urtain por KO y el vasco, al que empiezan a llamar el Kaolari, saluda al público que le ovaciona.
0: Bueno, los críticos decían que tenía mucha fuerza, pero que le faltaba técnica. Nosotros no entendemos, ahí lo dejamos. Nos vamos directamente a 1993. Por primera vez se prueba un páncreas artificial en un paciente con diabetes. Tenía 38 años en Estados Unidos. Y nos vamos al año 2004. Un helicóptero europeo llega a la cima del monte Everest en Nepal, pero no logra posarse ni que descienda nadie de la tripulación. Pero por lo menos llegaron a la cima. Y nos vamos al año 2004. Fallece el empresario y dirigente futbolístico español Jesús Gil.
20: Todo el que se relaciona conmigo se hace rico. Esa es la filosofía Gil, que es la que tenía que tener España.
21: Celebrarlo y esta copa de champán para todos y tomar una o las que queráis
1: a vuestra disposición lo tenéis todo. ¡Gracias!
20: Creo que la ministra Matilda, aquella que vino aquí, decía que es que Gil quiere ser alcalde para vender sus pisos. Y decía, y es verdad, los míos, los tuyos, los de este y de los otros, es que no vendemos ninguno.
21: Yo es que disfruto cuando pierde el Madrid, yo no lo puedo remediar, yo, ya lo saben, yo soy antimadridista 100%.
22: No hay derecho, esto es una corrupción y esto es una adulteración de la competición. A mí que me inhabiliten estos gilipollas.
23: ¡Campeón!
0: Bueno, el polémico
20: me he enterado que es Marcos,
0: Jesús
20: que no me meto en el
0: Gil. 1998 nos deja el cantante y actor estadounidense Frank Sinatra. Fallece otro de los grandes músicos de la historia. Dicen que quería parecerse a Bing Crosby. Lo cierto es que se ha quedado con el nombre de La Voz. Gracias por acompañarnos en este fantástico viaje en el tiempo. Hasta mañana.
24: Pues muchas gracias, Bartolomé Martínez, por esa lección que llega de historia, ¿no? Las efemérides. Vamos a buscar el tráfico.

0: Tenemos ya comunicación con la DGT y es José Antonio Pedrosa el que nos cuenta cómo están las carreteras a esta hora en Murcia. José Antonio, buenas tardes.
1: ¿Qué tal, Pepe? Muy buenas tardes. Pues hasta ahora bastantes complicaciones ya en dos puntos de la 7, por un lado en Alhama de Murcia y también en la zona de Totana, ya en Alhama de Murcia dirección Lorca y en Totana en ambas direcciones, al igual que en la RM19 ya en Balsica se van a encontrar ese tráfico bastante intenso, más lento de lo habitual, por ello les pedimos que tengan especial precaución en esos puntos y carretera.
0: Pues muchas gracias por esa información que llega en directo desde la DGT a las mañanas de Radio Sintonía. ¿Los mensajes?
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0: Sí, en directo, Radio Sintonía, las mañanas. ¡León Benavente!

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3: ¿Qué tal? ¿Cómo estamos? Saludos, la una de la tarde, 13 minutos. Es jueves 14 de mayo, es el momento de arrancar la hora romántica en Radio Sintonía. Con los saludos de Pepe Invernón, de quien te habla Bartolomé Martínez, hoy seguramente con alguna conexión especial, y es que la Plaza de Abasto de San Pedro de la Alcantarilla cumple 100 años, que se dice pronto, y bueno, pues enseguida nos vamos a ir a la Plaza de Abastos, pero antes, un poquito de música para darte la bienvenida, y lo hacemos con Diango. Es que ya sabes que tú y yo estamos ligados.

0: Bueno, al arrancar el programa te hemos dicho que hoy teníamos en la Villa de la Alcantarilla un acontecimiento realmente especial, y es que nuestra plaza de abastos, la de San Pedro, está celebrando su centenario, 100 años dando servicio. Y ahí se encuentra Paco Galera, destacado, con el micrófono de Radio Sintonía. Buenas tardes. Vamos a ver si tenemos a Paco. Ahora
1: sí. Bartolo, buenas tardes.
0: Muy buenas tardes.
1: Ahora sí, que también me oigo yo, me quito los auriculares.
0: Adelante.
1: Pues aquí estamos, en la plaza de abastos de San Pedro, donde en unos momentos se va a producir el acto institucional con motivo del centenario de este emblemático lugar. Un lugar que desde hace 100 años es pues un centro neurálgico de la sociedad de Alcantarilla. Ahí, bueno, pues podemos encontrar puestos de todo tipo, desde carne, pescado, frutos secos. También tenemos un taller de costura, un bar que nuestro compañero Pepe conoce muy bien, porque es muy amigo de su dueño, el bar de la Jamoneta. Y aquí estamos, pues, esperando a que llegue la alcaldesa Cantarilla Piterol para comenzar con este acto institucional. Tenemos con nosotros a el concejal de Empleo y Comercio, Jesús Cantón. Jesús, buenas tardes.
2: Hola, ¿qué tal, Paco?
1: Bueno, cuéntame, una expectación máxima la que hay esta mañana aquí, esta tarde ya, para, bueno, para celebrar este acto institucional.
2: Bueno, creemos que es un detalle bonito, no ya solo celebrar el centenario de lo que es propiamente el edificio de la plaza, que es una de las plazas más antiguas de la región. No voy a asegurar que es la más antigua, pero una de las más antiguas sí. Pero nuestro interés sobre todo es resaltar el valor que tienen los comerciantes que hay aquí dentro para el pueblo de Alcantarilla. Gente que viene todos los días a abrir sus persianas, poner su negocio en condiciones para que vengan los clientes, para tratar a la gente con cariño. Lo llevan haciendo 100 años, y solo recordar que esta gente, en épocas donde la gente no comía tan bien como comemos ahora, ha ayudado mucho al pueblo de Alcantarilla, y creo que es justo tener un pequeño reconocimiento con ella.
1: Han pasado 100 años, ha pasado mucho tiempo, pero sigue siendo un referente, ¿no?, dentro del comercio local, lo que es el ejemplo vivo de lo que es el comercio local.
2: Hombre, esta plaza tiene un ambiente todos los días enorme, de gente que viene a disfrutar, aprovecha para hacer sus compras y tomar algo en el bar, para socializar. Aquí vienen sobre todo las personas mayores, siguen teniendo este sitio como referencia, vienen a ver a sus amigas, aunque vienen, yo creo que a veces, a comprar algo nada más que para ver a sus amigas, ¿no? Entonces, claro, para el pueblo de Alcantarilla es un referente, y además la plaza ahora mismo está preciosa, está totalmente acondicionada, con su aire acondicionado, con su hilo musical, todos los puestos como tienen que estar. Y la única pega que tenemos es que tenemos dos puestos vacíos y que tenemos que buscar dos negocios que se pongan, dos emprendedores que pongan su negocio, porque la plaza tiene que estar viva todos los días y tenemos que seguir manteniéndola así.
1: Una plaza que se ha adaptado a los tiempos que corren, ¿no? Porque es muy moderna.
2: Sí, por supuesto. Tuvo, en el año 2021, tuvo una remodelación total, basándose en criterios energéticos y de sostenibilidad. Este año hemos terminado de poner el tema de la accesibilidad universal, poniendo cartelitos en cada puesto para las personas invidentes y para las personas con el espectro autista. O sea, que ahora mismo yo creo que no hay plazas en la región como las que tenemos en Alcantarilla.
1: Bueno, estamos viendo que están montando aquí un pequeño ágape. ¿Qué vamos a ver esta tarde, en unos momentos?
2: Bueno, pues en principio queremos descubrir una placa conmemorando el centenario de la plaza. Vamos a entregar un recuerdo a la familia Domingo Cascales, a Pedrito, el de la carne, como un poco como reconocimiento a que ellos llevan los 100 años aquí en la plaza. Y luego, pues bueno, viene nuestro director general de comercio, Rafael, y viene nuestra alcaldesa, por supuesto, Paqui Terol. Entonces ellos, pues, darán unas palabras de reconocimiento, y bueno, y tendremos aquí un buen rato, y después pues tomaremos un pequeño ágape para agradecer a estos comerciantes el cariño que nos dan todos los días.
1: Decirle a nuestros oyentes que si están escuchando la radio, que todavía les da tiempo a pasarse por aquí, porque aunque estaba previsto a la una, de momento estamos a la espera del director general y de la alcaldesa, ¿no? ¿Nos da tiempo?
2: Sí, no creo que mucho, pero sí, un poco de tiempo tienen todavía.
1: Bueno, muchísimas gracias, Joaquín. Nada, gracias. Joaquín Cantón, concejal de Empleo y Comercio del Ayuntamiento de Alcantarilla, que está por aquí. También a la espera, como todos nosotros, de que comience este acto institucional que, como él bien ha dicho, va a consistir en unas palabras de la alcaldesa, del director general y también de esa familia que generación tras generación llevan desde que se fundó, desde que se abrió por primera vez las puertas de este mercado, de esta plaza de abastos, pues aquí, en el mismo puesto de toda la vida. Yo no sé si quieres que hagamos un alto en el camino, si seguimos hablando con la gente que hay por aquí.
0: Pues Paco, si te parece, yo te mantengo en línea. Vamos a escuchar una canción para que nuestros oyentes también disfruten de la hora romántica, y estoy pendiente de todo lo que pase en la plaza de abastos.
1: De acuerdo.
0: Y un poquito de música a la espera de ese acto especial. Llega el guardiano del faro.

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1: Es un momento especial, todos los martes, todos los jueves, y hoy más especial todavía. Estamos escuchando el sonido ambiente de la Plaza de Abastos de San Pedro. Ahí se encuentra Paco Galera y Sandra Gambín.
2: Pues sí, aquí estamos, en la Plaza de San Pedro, en la Plaza de Abastos de San Pedro, que cumple este mes de mayo 100 años. Y hoy pues se está celebrando, como ya hemos dicho anteriormente, el aniversario, el acto institucional del aniversario de esta plaza. Acaba de llegar la alcaldesa de Alcantarilla, Paqui Terol, acompañada por el director general de Comercio, Rafael Gómez. Y bueno, pues no te lo había dicho anteriormente, pero tenemos a Filiu amenizando musicalmente este acto. Yo no sé, ¿quieres hablar con él, Bartolo?
1: Bueno, oye, la verdad es que...
2: ¿Quieres, sí, ¿quieres sí, que le preguntemos?
1: Claro, claro.
2: Un momento, porque Rafael Gómez está saludando a Filiu. Filiu, muy buenas tardes.
3: Muy buenas tardes, familia.
2: La verdad es que estás en todos sitios.
3: Hay que estar en todos sitios, hay que estar en todos sitios, dando alegría y para mí un lujo.
2: Qué gran noticia que la Plaza de Abastos de San Pedro cumpla 100 años.
3: 100 años, ¿eh? Me han dicho que es una de las más viejas, sino la más vieja de toda la región. Más vieja que la Plaza de Abastos de Verónica. Así que es una pasada, ¿eh?
2: Pues fíjate, cuéntame, ¿qué nos vas a interpretar hoy?
3: Pues nada, pues ahora que ya van a dar paso a la inauguración, creo que voy a hacer ahí una pequeñita intervención. Y luego, pues mientras la gente picotea algo y tal, pues ahí tocaremos unos temigas pues, para amenizar un poco más de amenizamiento ahí.
2: Muy bien, pues nos quitamos de en medio porque está aquí la alcaldesa, gracias.
3: Muchas gracias a vosotros.
2: Está la alcaldesa enseñándole las fotos antiguas que hay aquí en una de las paredes de la plaza. Está enseñándole al director general de Comercio, Rafael Gómez, cómo era la plaza antiguamente. Hay una selección de fotografías antiguas. Y antes de comenzar el acto, pues está, pues eso, enseñándole esas fotografías. Decías tú anteriormente que Sandra Gambín está con nosotros. Pues sí, Sandra está aquí, que me mira así como diciendo, ¿qué pasa? Porque ella se está encargando de capturar todo el sonido que ahora escucharemos aquí. Y de momento, bueno, pues mucha expectación aquí en la Plaza de Abastos. De momento no comienza esto. Si quieres, seguimos con la copla.
1: Bueno, pues la verdad es que ha sido un placer escuchar al amigo Filiu, porque como diría nuestro amigo Bisbal, Filiu simplemente es una máquina, claro que sí. Enseguida volvemos a la Plaza de Abastos de San Pedro. Están celebrando nada más y nada menos que 100 años. Y como decía Braulio, sobran las palabras.

0: sobran las palabras, el amigo Braulio. Y bueno, qué alegría, nada más y nada menos que 100 años de existencia al servicio de la Villa de Alcantarilla, nuestra plaza de abastos de San Pedro. Ahí nos vamos con Paco Galera.
1: Pues sí, Bartolo, va a comenzar el acto institucional de conmemoración de estos 100 años de la plaza de abastos. Como decíamos anteriormente, nos visita el director general de comercio, Rafael Gómez, y también hablará nuestra alcaldesa.
2: El centenario de esta plaza, la plaza de abastos de San Pedro, que como bien sabéis, dice en la fachada desde 1926. Así que buenos días, yo ya voy a dejar a que tanto la alcaldesa, el director general de comercio, a Rafa, que lo tenemos aquí también acompañándonos en este acto, y al concejal de comercio nuestro, de empleo y comercio, y junto con César, por favor, a descubrir la placa.
1: Pues en este momento, Bartolo, van, como ha dicho Antonio Franco, que está haciendo de presentador de este evento, van a descubrir la placa conmemorativa por esos 100 años de la plaza de abastos de Alcantarilla, la plaza de San Pedro. Y ahora pues va a comenzar el turno de intervenciones.
2: Alcantarilla. Y cedo ya la palabra para que intervenga a nuestra alcaldesa Paqui Terol.
3: Bueno, muy buenas tardes a todos. Director General de Comercio, Innovación, Empresarial e Industria y Oficios Artesanales, don Rafael Gómez, gracias por acompañarnos. Muchas gracias también a nuestro concejal de comercio, a los miembros de la corporación municipal que nos acompaña, al presidente de la asociación de placeros, vamos a decirlo así, de San Pedro, y por supuesto pues a don César Crespo y a Pedro, a Pedrito de la Carne, que ahora le dedicaremos otras palabras. Bueno, y sobre todo a los vecinos de Alcantarilla y a los comerciantes y trabajadores que dais vida cada día a este emblemático lugar. El 1 de mayo de 1926, un sábado, fiesta ya del trabajador, ya se celebraba, se abría por primera vez las puertas de este espacio, y hoy, un siglo después, celebramos con orgullo el primer centenario de nuestra plaza de abastos municipal de San Pedro. 100 años de historia convierten a esta plaza mucho más que un espacio comercial. Este edificio es un elemento fundamental de nuestro patrimonio, bien declarado por su relevancia cultural el 6 de mayo de 2018, y las características, pues bueno, es un edificio de una sola nave con una cubierta de teja a dos aguas sobre una armadura de hierro que actualmente la podemos disfrutar y ver lo bonita que es si subimos a la sala de estudio, porque ahí se mantiene esa cubierta original. Después, sobre los años 80, fue cuando se hizo esta planta, y para aprovechar el espacio habían otros puestos, hubo una concejalía, y actualmente lo que tenemos es una sala de estudio 24 horas, como os digo, donde se puede ver esa estructura tan bonita, esa armadura de hierro con una superficie construida de 996 metros cuadrados y al ser de una sola nave, pues es de las más destacadas de la región de Murcia. En los últimos años hemos ido reformándola y haciéndole mejoras, muchas de ellas pues con el apoyo del gobierno regional, que se lo queremos agradecer desde aquí. A lo largo de generaciones, pues no solo ha sido testigo de intercambio de bienes, sino que se ha consolidado como un centro de vida social, reflejando nuestras tradiciones y nuestra economía lugar. Hoy tenemos que dar las gracias a los que estuvieron en el pasado y a los que hoy en día levantáis la persiana cada mañana con ilusión, y a los vecinos, pues que elegí venir aquí a comprar en los puestos de confianza, en estos vuestros tenderos, que nos tratan como si fuésemos como si fuesen ellos de nuestra familia y nosotros de la de ellos. Aquí vamos a tener siempre esa confianza. Y bueno, son los verdaderos guardianes de este legado. Así que lo que queremos es seguir haciendo de la Plaza de San Pedro el reflejo de Alcantarilla, de lo que somos, gente trabajadora, unida y orgullosa de sus raíces. Y por último, bueno, pues tengo que felicitar a la familia Domingo Cascales por el reconocimiento que hoy le vamos a hacer desde el Ayuntamiento. La historia de esta plaza queda estrecha.

0: ha continuado hasta hoy. Y Flori, que es su mujer, que le acompaña en este negocio. Y la siguiente generación continúa pues con su hijo Pedro, que aunque está dedicado más al comercio mayorista, si no me equivoco, pues también seguirá con esta saga. Y bueno, pues para que quede constancia de nuestro cariño y nuestro agradecimiento de la ciudad a su labor, le queremos hacer entrega de un reconocimiento. Nos ponemos aquí delante, Pedro.
1: La alcaldesa de Alcantarilla le está entregando una placa conmemorativa a la familia Domingo, que llevan desde que abrió las puertas por primera vez, Bartolo.
2: Así es.
1: Generación tras generación, abriendo la persiana cada día. Va a hablar.
3: Bueno.
1: Bueno, se emociona Pedro, como lo conocemos todos, Pedrito el de la carne. Se emociona porque, bueno. Vamos a ver lo que dice.
3: Que os diga, nosotros hemos continuado el legado de nuestros padres y estamos haciendo lo que ellos nos enseñaron. Con mucho gusto, con mucho amor, con mucho empeño. Bueno, no nos hacíamos nosotros la idea de este reconocimiento, de verdad, porque entre otras cosas era nuestro trabajo. Si bien es cierto, hombre Antonio, si bien es cierto que sí, que venimos de sangre desde el minuto uno hasta lo que queda, si Dios quiere que sea bastante largo. Venimos de nuestros padres, tenemos a nuestros hijos involucrados en el negocio y es una señal de satisfacción. Igual que fueron para mis padres cuando nosotros empezamos, es satisfacción nuestra cuando nuestros hijos vienen empujando. Por lo demás, gracias por todo, gracias a todos vosotros, no lo esperábamos, muchas gracias por todo.
1: Las palabras de agradecimiento de uno de los representantes de la familia que más tiempo lleva en esta plaza, desde que abrió, Bartolo.
4: Se estaba abriendo esa, así que es así. Bueno, pues ahora tiene la palabra, como hemos dicho antes, el director general de Impulso al Comercio, Innovación Empresarial e Industrias y Oficios Artesanales, que es don Rafael Gómez Carrasco.
5: Buenos días, querida alcaldesa, amiga Paqui, miembros de la corporación, placeros, comerciantes que encontráis aquí esta mañana, vecinos todos de Alcantarilla. Buenos días a todos, también veo representantes del sector comercial de Alcantarilla. Buenos días a todos. Hoy no solamente descubrimos una placa, estamos descorriendo un velo de siglos de historia. Hace más de 100 años, como se ha apuntado, se colocaron los cimientos de esta plaza de abastos de San Pedro, un edificio que nació para ser el pulmón de Alcantarilla y que hoy se ha consolidado como una joya de nuestro patrimonio artístico y cultural. Esta plaza ha sido desde el año 1926 el motor económico de muchas familias. Pero un centenario no se cumple solo mirando al pasado. Gracias al apoyo, en otras casas, del ayuntamiento, por supuesto, también hemos estado, como ha comentado, la comunidad autónoma, pues entre otros, también hemos conseguido y hemos logrado que este mercado también sea un espacio habitable y accesible en el siglo XXI. Un mercado accesible, cómodo y moderno, que es un ejemplo de cómo la tradición puede caminar de la mano de la innovación para seguir siendo el motor de nuestro comercio local. Y sin embargo, lo que yo quiero destacar es sobre todo el trato humano, la imagen, las personas que han estado detrás de cada uno de estos puestos a lo largo de estos 100 años. Lo ha expresado muy bien Pedro con su carnicería, con esa carnicería familiar, y de alguna manera pues viene a simbolizar, como digo, esa generación de hombres y mujeres que han levantado la persiana cada madrugada. Esas manos que conocen el nombre de cada uno de vosotros, que ofrecen el mejor de sus productos.

0: con un consejo o una sonrisa. Ellos son los que han registrado los puestos durante décadas. Son quienes han escrito la verdadera historia de Alcantarilla entre cestas y balanzas. Esta placa que descubrimos sirve para homenajear a los que estuvieron, a los que están y a los que vendrán. Afortunadamente está asegurado ese relevo generacional con esas nuevas generaciones que están empujando. Por otros 100 años de vida, de encuentro y de sabor de esta plaza, la Plaza de San Pedro. Muchas gracias.
1: Pues ahí estaban las palabras del director general de Comercio de la Región de Murcia, Rafael Gómez. Y creo que con sus palabras finaliza... A ver lo que dice Antonio.
2: Ese toque final hacia donde yo creo que muchos están pensando de ir. Sí es verdad que tenemos aquí a otro, iba a decir gran artista, ¿no? Es un artistazo como es Filiu, un alcantarillero de pro, el nombre de Alcantarilla lo lleva por donde va, y algunos ya preguntan dónde está Filiu cuando vamos a algunos sitios. Así que a continuación tiene para aquí ese cierre y ya tendremos también a Filiu con su música, con su guitarra, con su gracejo. Muchísimas gracias.
1: Pues va a cerrar Paqui Terol este acto y después, como han escuchado ahora mismo, Filiu en concierto.
3: A otro hombro de estos puestos, de estos trabajadores que han estado aquí, y que disfrutéis también de las imágenes que se han preparado de fotos antiguas de la plaza, donde tenemos pues personajes, cada uno verá reconocido a alguien. Ahí está la abuela de Pedrito, otro Pedrito de la carne que también va en la saga, y otras muchas personas que venían a estas plazas y que, bueno, porque son ese símbolo de la evolución del tiempo también cuando vemos las imágenes. Nada, a disfrutar de la música y de lo que han preparado para nosotros.
1: Pues ya lo ha dicho la alcaldesa, hay un momento que me retiro. Hay una exposición de fotografías.
4: Bueno, pues justo ahí hemos perdido la conexión. Estaba empezando a tocar nuestro amigo Filiu y la recuperamos.
1: Sí, Bartolo. No, te decía, me he tenido que salir para afuera porque con los altavoces de Filiu no podíamos hablar correctamente. Que te decía que la alcaldesa lo ha dicho. Hay una exposición de fotografías antiguas aquí en la Plaza de Abasto, que se puede visitar pues en el horario de apertura de esta plaza. Y bueno, pues el acto continúa con Filiu, hay un pequeño ágape para los asistentes, y eso es todo lo que podemos contar desde aquí.
4: Pues Paco Galera, Sandra Gambín, muchísimas gracias. Lo hemos sentido como si estuviéramos en la mismísima Plaza de Abastos de San Pedro. Y nada, a seguir con esta celebración. 100 añitos de la Plaza de Abastos de San Pedro. Un saludo, compañeros.
1: Hasta luego, nos vamos rápidamente, no nos podemos quedar aquí a tomar nada porque tenemos que hacer el informativo en unos minutos.
4: A las 2 de la tarde.
1: Hasta ahora.
4: Hasta luego. Bueno, la Plaza de Abastos de San Pedro, que celebra su 100 aniversario. Yo me siento también un poquito parte de la historia de la Plaza de Abastos de San Pedro, y ustedes pensarán, pero ¿qué tiene que ver Bartolo con la Plaza de Abastos de San Pedro? Bueno, porque en el lateral de la Plaza de Abastos de San Pedro había un bar, el Rincón de Enrique, y yo trabajaba ahí de camarero, con una estupenda familia. Y bueno, pues todo lo que en aquella época estaba ya, pues la carnicería de Pedro, pescadería Ignacio, en fin, todo lo que estaban ahí al lado nuestro, estaba Confitería La Gloria, pues un montón de gente. Y claro, le dábamos todos los días de desayunar, de comer, a todos los que trabajaban en la Plaza de Abastos de San Pedro, y también a muchísimos compañeros del ayuntamiento. Y ustedes se preguntarán, ¿qué mayor? No es que fuera, no es que sea muy mayor, es que simplemente empecé a trabajar muy temprano, es lo que hay. Así que bueno, pues me siento de cierta manera, pues también un poquito parte de la historia, de ese momento que se está viviendo en la Plaza de Abastos de San Pedro en Alcantarilla. 100 años, hombre, para el segundo centenario no creo que estemos aquí, pero... Oye, lo mismo sí, la técnica avanza, inventan cualquier cosa y uno que sabe, ¿no?, lo que puede pasar. La 1:00 p.m, 35 minutos, la hora romántica. Cristian Castro, pero ¿qué me van a hablar de amor?

0: qué me van a hablar de amor? Bueno, nos manda por WhatsApp nuestro oyente Ginés Martínez un montón de fotos, ¿no? De cuando se inauguraron, bueno, de cuando se inauguró la plaza de abastos de San Pedro, también fotos relacionadas con Alcantarilla, cuando la gente se bañaba, bueno, pues donde está la nuestra noria, ¿no? En el Museo de la Huerta, pues ahí es en ese caudal, en esa acequia grande, ahí se bañaba la gente, los vecinos de Alcantarilla en verano. Y Carmen Campos, que también tiene algo que ver con la plaza de abasto. Pues, buenas tardes.
1: Mira, yo también bañaba en el río, a otro lado del río, que yo vivía a otro lado del río, no estaba en el Molino de Funes.
0: Sí.
1: También bañábamos nosotros en el río.
0: Bueno, bueno, bueno.
1: En aquellos tiempos estaba el agua que se, claro, se veía cristalina y se veía el suelo.
0: Uh-huh. Bueno,
1: yo digo que con la plaza de mi abuela vendían tierra y vendían ahí en la plaza de la Cantarilla.
0: Ajá.
1: Uh-huh. Y yo era pequeña, tenía por 3 o 4 años, te tenía nada más. Entonces mi madre la ayudaba teniendo de todo. La ayudaba a coger tomate, así, ¿sabes? Sí, que hacía una manzana de tomate. Y me dejaba en mi sentada, porque era pequeña, para que no me perdiera. Cuando venía tenía todos los tomates mordidos, cogía uno, mordía otro.
0: Madre.
1: ¡Ay, mira, mira lo que estás haciendo! Le decía mi madre. Eso lo contaba mi madre, que yo era pequeña, me acuerdo que extraño.
0: Dame un kilo de tomate mordido.
1: Madre mía, señor,
0: madre mía.
1: Ya me pedí, te di una carne.
0: Uh-huh. Buenísimo.
1: Y mordido que más que la corta con la cuchilla, que eso uh-huh. No lo corta ya nadie.
0: Bueno, bueno, así da gusto.
1: Es una carne buenísima, sí.
0: Es verdad.
1: Yo lo compro allí muchas veces. Uh-huh. Porque lo corto más lejos, pero la carne de cordero la compro siempre allí. Me la corta de cera, es pedirme la corta de cera.
0: Uh-huh. Muy bien. Bueno, Carmen, ¿a quién quieres saludar?
1: Pues mira, a los dos, a tu tío y a Juan...
0: José Antonio Jiménez.
1: José Antonio Jiménez, que me saludó ayer.
0: Uh-huh.
1: A tu tío, a todos los oyentes, y ya está. Y para vosotros, un saludo para toda la emisora.
0: Bueno, Carmen Campos, gracias por tu llamada.
1: Gracias.
0: Un saludo. Adiós. Gracias, adiós. Carmen Campos, que ha marcado el 968-890010, el teléfono, para ponerte en contacto con nosotros. Vamos a ver a quién tenemos ahí. Buenas tardes.
2: Buenas tardes, Bartolo.
0: Pero Pepita Nicolás, ¿cómo estamos?
2: Pues mira, esta mañana estoy mal, que he ido a la peluquería que han dado y he venido que no podía llamar a mi casa.
0: Bueno, bueno, bueno.
2: Pues... estoy llamando un montón de veces. He esperado que termine Paco Galera de la retransmisión de la plaza.
0: Bueno, ha sido muy interesante, ¿eh?
2: Sí, es que tiene años, madre mía. Yo ya vivo aquí más de 50 años también.
0: Uh-huh. Bueno, pero...
2: así es que también he ido a la carnicería a comprar carne.
0: Uh-huh. Bueno, es que son los que han estado ahí desde que se abrió la plaza, que han ido pasando la carnicería Pedro de generación en generación.
2: Además, de verdad.
0: Uh-huh. Bueno,
2: eso es lo bueno.
0: Pepita Nicolás, que te estarás tomando el aperitivo.
2: No, me lo tomo hoy, ahora a las 2 cuando termina la copla.
0: Uh-huh.
2: Porque es que desayuno muy tarde. Hoy no, hoy he madrugado para ir a la peluquería.
0: Uh-huh.
2: Escúchame, que hoy es el santo de una nieta mía que se llama Gema.
0: Ajá.
2: Y de un nieto mío que hoy es su cumpleaños.
0: Olé.
2: Se llama Javier.
0: Toma.
2: O sea que tengo dos nietos, uno con su santo y otro con su cumpleaños.
0: Mira,
2: por eso te he llamado.
0: Perfecto. Oye, pues lo felicitamos. Ha sido todo un detalle por tu parte, ¿eh?
2: Hombre, por lo menos, sí, yo llamo, pero no así muy seguido. Mm. Pero te oigo todos los días, como dice la gente.
0: Bueno, pues muchísimas gracias. Yo sé que tú me estás escuchando.
2: No, además, de verdad.
0: Aunque tú eres más de copla a copla.
2: Que lo tengas por seguro que te estoy escuchando todos los días. Mm. Que me bajo a comprar con su... y están ahí una amiga, y cuando es la 1:45, ya saben ellas que vengo para oír el programa.
0: Eso está fenomenal, no sabes lo que te lo agradecemos, Pepita Nicolás.
2: Así es que es verdad.
0: ¿Quieres que te pongamos una canción?
2: La que tú quieras, hoy te lo dejo a tu gusto.
0: Pues
2: oye, espérate un momento, salude a mi prima.
0: Venga.
2: Ah, es que son mis dos nietos, pero mi prima, José Antonio, a la Joaquina, y a Antonia Lisa, que está de viaje, a tu tío... a Marisol y Paqui y a todos vosotros.
0: Pues Pepita Nicolás, muchísimas gracias. Le voy a dedicar a tu prima, de tu parte, una canción que le gusta mucho.
2: Muy bien, por lo que a ella le guste se la pone.
0: Gracias, Pepita, un abrazo.
2: Gracias, adiós. Igualmente, Bartolo, adiós.
0: Adiós. Bueno, es que estuvo Mari Carmen Sánchez viendo El fantasma de la ópera y tengo aquí una versión que se hizo famosa y espero que le guste.

0: Le Hamin, David Dor. Iba a poner, pero se me ha ido el dedo. Le iba a poner la versión que hace David Dor del Fantasma de la Ópera, que la interpreta de lujo. Este hombre se presentó a Eurovisión, ganó uno de los festivales de Eurovisión con esta canción. Luego, la versión, la canción se ha reversionado muchísimas veces, pero es verdad que tiene una interpretación magistral del Fantasma de la Ópera, pero otro día la escucharemos. Vamos a hablar con un señor que vale más por lo que calla que por lo que habla. José Antonio Jiménez, buenas tardes.
1: Buenas tardes.
0: Como decíamos por aquí por Murcia, sabes más que las ratas coloradas. Bueno, José Antonio, supongo que tú habrás comprado alguna vez en la plaza de abastos de San Pedro.
1: ¿Se habéis comprado?
0: Digo yo.
1: Claro.
0: Porque, también habrás comprado en la de Campo Amor, porque tú estás ahí a medio camino.
1: También.
0: También. Uh-huh. ¿Y a ti te gusta? Tiene
1: allí abajo, uh-huh. San Pedro, a la derecha estaba Carrasco.
0: Ajá. Uh-huh.
1: Bueno, el Bravo, Pepe.
0: Uh-huh.
1: Luego estaba el Pencho.
0: Correcto.
1: Luego Carrasco este. Luego el otro Pencho. En el otro lado, está la puerta. Uh-huh. Luego más para allá había este que vivía allí en la plaza. En frente de la plaza.
0: Uh-huh.
1: En el rincón.
0: Sí. Uh-huh.
1: Y en este de acá, luego estaba Perito, que fue el primero de la carne, Perito de la carne, el padre.
0: Uh-huh.
1: Luego estaba también más adelante, hoy no me acuerdo cómo se llamaba.
0: Pégate al teléfono que no te escuchamos, José.
1: Luego el Moratalla,
0: uh-huh.
1: El padre, y había, lo conocía a todos. Luego ya más adelante estaba la Lázara, luego había otro y así.
0: Uh-huh.
1: Había mucho.
0: Bueno, pues
1: no,
0: una plaza con mucho movimiento. José Antonio Jiménez, ¿a quién saludas hoy?
1: Pues saludo, vamos a saludar a los dos nietos de Pepita Nicolás.
0: ¡Ole!
1: Y con eso, y a Chachi, y a todo.
0: Y a todo el mundo en general, José Antonio Jiménez, el fortachón de la radio, el hombre que era capaz de levantar dos botellas de bután, uno a cada hombro, y subir tres pisos así como si no pasara nada.
1: No puede ser nada.
0: Yo creo, José Antonio, que si te ponen encima dos botellas, te las sigues cargando así tan tranquilamente.
1: No puedo ni con una cuchara.
0: Bueno, José Antonio, oye, un abrazo para ti y para quien esté contigo.
1: Venga, un abrazo.
0: Muchas gracias. Y bueno, aquí está una señora que se llama Anita O'Day y este Indian Summer.

0: Bueno, hay gente que me... Cada vez que pongo esta canción pasa lo mismo. Me dicen, ¿esta era la sintonía de Elena Francis? No, la de Elena Francis era otra. Pero esta suena muy bien. Anita O'Day, Indian Summer. Y al otro lado del teléfono, una buena amiga que se llama Inma Ganga. Buenas tardes.
1: Hola, buenas tardes, Bartolico.
0: Inma Ganga.
1: ¿Cómo estáis?
0: Muy bien, fenomenal.
1: Vale.
0: Y pues yo, venga. Supongo que tú también, porque estarás a punto de comer, y eso siempre es una buena señal.
1: Sí, el Paquico va haciendo fileticos con patatas fritas. Muy rico. Escúchame,
0: sí.
1: Bartolico, de parte de mi Paquico, un besazo muy fuerte a Antonio Tobé. ¿Vale?
0: Pero
1: y
0: ya...
1: mañana sube.
0: Vale, pero ya sabe que si le va a dar un beso a Antonio Tobar, dile que tiene bigote. A ver dónde se lo da. No digo nada, ¿eh?
1: ¿Qué
0: ay,
1: qué
0: ya.
1: Demonio que
0: Hay que
1: el pastolico este.
0: Ay, Inma Ganga, si no fuera por estos ratitos, ¿eh?
1: Sí, es verdad.
0: Hombre.
1: Si es que soy bellísimas personas.
0: Si tú...
1: Es que soy, vamos, grande.
0: Tú dile a Paco.
1: Y no por pelotear.
0: No, pero dile a Paco que no se cabre con nosotros, que somos muy bromistas, ¿eh?
1: No, pero escúchame, vais con todo el corazón del mundo.
0: Mm.
1: Vamos, pienso yo para mí.
0: Bueno, pues...
1: Que quiere a la Mónica, ¿qué? ¿Cómo se llama esa que chilla tanto?
0: Que chilla.
1: Mónica, ¿qué?
0: Mónica Naranjo.
1: Esa.
0: Venga.
1: A mí no me gusta, Bartolo.
0: No, a mí sí me gusta.
1: A mí no.
0: Canta muy bien y además guapísima.
1: Sí, no. ¿Eh? Vamos a ver, Bartolo. Yo respeto a todos los músicos, pero a mí esa. Que chilla como los pájaros, como digo yo. Vamos, a mí no me gusta.
0: Mira, si por ejemplo, imagínate, ¿no?, que estáis a punto de empezar a comer. Y Paco está en la calle. Y Mónica Naranjo está... en tu casa, y se asoma Mónica Naranjo por la ventana y dice, ¡Paco! Y con la voz que tiene, Paco, aunque esté, yo qué sé,
1: pues escúchame,
0: en la glorieta,
1: escúchame,
0: la escucha.
1: Bartolico, chillo yo más que la Mónica Naranjo cuando me cabreo.
0: Bueno.
1: Esa de un aire de Inma Ganga.
0: ¡Qué madre mía!
1: Vamos, chillo yo más que la Naranjo.
0: Vamos a hacer un concurso. Oye, la vamos a llamar a ver quién.
1: Bueno. Respetando que aquí hay buenos músicos.
0: Hombre.
1: Está Chema Espejo, que ese es un crack. Ese es un crack. Este Miga.
0: Hombre, el Chema.
1: Este Cherry.
0: Hombre,
1: son músicos murcianos.
0: Estás tocando a gente muy importante.
1: Y de rock.
0: Claro.
1: Es que yo soy más de blues y de rock.
0: Yo también soy de arroz. Me gusta mucho el arroz con conejo, el arroz y marisco.
1: Qué malo que es.
0: Ay.
1: Es un vampirizo, como digo yo.
0: Te dejo con Mónica Naranjo, tu amiga.
1: No, la amiga del Paco.
0: Pues para Paco,
1: venga.
0: Gracias.
1: Dice, venga, un besico.
0: Gracias, hasta luego. Empiezo a recordarte.

0: Carlos. Me estoy imaginando a Paco echándose la siesta y de pronto Mónica Naranjo despertándolo.
1: ¡Paco!
0: Madre mía, qué momento más emocionante. ¡Menudo bozarrón! ¡Dale, Mónica! La carne de gallina, madre mía. Manolo Martínez Blanca, nos quedan 3 minutos, tú sabrás.
2: Buenas tardes, felicidades a todos. ¿Cómo estáis? Hoy tengo de comer espaguetis con carne picada y queso. Uh-huh. Maravilloso que me ha hecho mi madre. Y ahora, un minuto. ¿Es posible? Mira.
0: Venga.
2: Mi brisa hacia tus labios se encamina. Es un aliento que rebosa impío. Mi amor que se entrega ya a tu albedrío, a tu corazón, nieve femenina. Eres una niña, luz repentina, que en la niebla me regala su frío. Mas eres mi corazón y tu hastío se entrega a mi rosa, flor en espina. Eres mi corazón que se me asombra. Eres una luz ya sí encarcelada en pos de mi voz que ya ni te nombra. Mas eres agua de luz remansada. Espero mi pasión, muslo en tu alfombra, calentando mi boca enajenada. Me siento pisado. Y ahora una canción.
0: Ay, Manolo, Manolo, Manolo, ¿qué haríamos sin ti? Atención.

0: nombre que llevamos de Miriam Hernández.
1: Hombre, madre mía, efectivamente, Manolo, muchas gracias. El hombre que yo amo, Miriam Hernández. Madre mía, que se nos va el tiempo de las manos. A ver, que tengo aquí una amiga que nos quiere decir algo. Venga, buenas tardes, un segundo, que quito la música, que si no se me amontona todo, es que estoy en el mismo canal. Buenos días, buenas tardes.
2: Bartolo, llamo para darle la felicidad de, a los nietos de esta señora que ha llamado. Mira, pues me ha gustado mucho la canción que has puesto ahora. Y estoy haciendo riconejo.
3: Toma.
2: Si quieres un plato no tienes más que venir. Adiós, Bartolo.
1: Muchas gracias, María Jesús. Arroz y conejo, madre mía, venga, que esta canción se la vamos a dedicar a una buena amiga que se llama Mari Carmen, la amiga de Rufi, que le encanta Miriam Hernández. Y nosotros nos vamos. Hasta luego.

0: 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Son las 2 de la tarde y un minuto.
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0: ¿Qué tal? Saludos, buenas tardes. Hoy es jueves 14 de mayo de 2026. Repasamos en los próximos minutos toda la información que está marcando la actualidad de Alcantarilla. Estos son los titulares. La Plaza de Abastos de San Pedro de Alcantarilla ha conmemorado hace unos minutos su centenario con un acto institucional con el que ha homenajeado a comerciantes y vecinos y ha reconocido a la familia Cascales Domingo por sus 100 años de gestión ininterrumpida en su puesto de la plaza. El Ayuntamiento de Alcantarilla exige a los propietarios de terrenos y parcelas que eliminen la maleza ante el inicio de la temporada estival, bajo advertencia de sanciones administrativas por su incumplimiento. La Plaza de San Pedro acoge este viernes la 45ª edición del Festival de Tango Villa de Alcantarilla, con entrada libre, en la que José Serrano, el porteño, vuelve a dirigir, el único certamen de este género en la región de Murcia. Más noticias. Las barracas huertanas regresan a la calle Numancia de Alcantarilla en el marco de las fiestas de mayo, consolidando una propuesta culinaria que atrae cada año a vecinos y visitantes. Y también hablaremos del Centro de Educación de Adultos de Alcantarilla, que abre el periodo de matriculación con una oferta formativa que incluye la obtención del título de la ESO, la preparación para el acceso a la universidad y competencias digitales. Todas estas noticias, junto a nuestras habituales secciones, calidad del aire, la información meteorológica y la agenda cultural, se las vamos a contar a continuación aquí en Radio Sintonía. Son las 2 y 3 minutos. En Alcantarilla tenemos ahora mismo el cielo con nubes y claros y una temperatura de 27 grados centígrados. Con todo esto, arrancamos nuestro informativo de hoy jueves.

0: La Plaza de Abastos de San Pedro de Alcantarilla está celebrando el centenario de su creación. Hace unos minutos ha terminado un acto institucional que ha puesto en valor un siglo de comercio local. La alcaldesa Paqui Terol ha descubierto una placa conmemorativa para homenajear a los trabajadores y vecinos que mantienen hoy en día vivo este mercado desde que fuera inaugurado el 1 de mayo de 1926. Este ha sido el evento central de esta conmemoración, que ha contado también con un reconocimiento especial a la familia Cascales Domingo, que gestiona su puesto de forma ininterrumpida desde la apertura del recinto hace ahora 100 años. Durante el homenaje se ha destacado la función que ha tenido la plaza desde su puesta en marcha, no solo como una infraestructura comercial, sino también como centro de la vida social del municipio. No se ha obviado tampoco el patrimonio cultural que ha supuesto para las distintas generaciones de alcantarilleros. La alcaldesa Paqui Terol ha dicho de este emblemático edificio que ha evolucionado y se ha consolidado como un baluarte del patrimonio cultural de la región de Murcia.
1: 100 años de historia convierten a esta plaza mucho más que un espacio comercial. Este edificio es un elemento fundamental de nuestro patrimonio, bien declarado por su relevancia cultural el 6 de mayo de 2018. Después, sobre los años 80, fue cuando se hizo esta planta. Habían otros puestos, hubo una concejalía y actualmente lo que tenemos es una sala de estudio 24 horas, como os digo, donde se puede ver esa estructura tan bonita, esa armadura de hierro con una superficie construida de 996 metros cuadrados y al ser de una sola nave, pues es de las más destacadas de la región de Murcia.
0: Terol ha querido rendir homenaje a la familia Cascales Domingo y en especial a Pedrito de la Carne, que también ha intervenido a continuación. Un reconocimiento institucional por parte del Ayuntamiento, con el que se le ha agradecido públicamente el trabajo y la dedicación constante de su familia a lo largo de las décadas.
1: Tengo que felicitar a la familia Domingo Cascales por el reconocimiento que hoy le vamos a hacer desde el Ayuntamiento. La historia de esta plaza queda estrechamente vinculada a su familia, que la vieron nacer y la acompañaron en su andadura a través de todos estos años. Y tenemos nombres como Pedro y Carmita, que eran sus padres. Él, como he dicho antes, que lo conocemos Pedro, pero lo conocemos todos por Pedrito de la Carne. Lo de todo vendría porque su padre era el que estaba y él era pequeño, pues Pedrito. Pedrito de la Carne ha continuado hasta hoy. Y Flori, que es su mujer, que le acompaña en este negocio. Y la siguiente generación continúa pues con su hijo Pedro, que aunque está dedicado más al comercio mayorista, si no me equivoco, pues también seguirá con esta saga. Y bueno, pues para que quede constancia de nuestro cariño y nuestro agradecimiento de la ciudad a su labor, le queremos hacer entrega de un reconocimiento. Nos ponemos aquí delante, Pedro.
0: Pedro Cascales se ha emocionado al recibir este homenaje y ha expresado su gratitud por un reconocimiento inesperado, subrayando que la verdadera recompensa reside en ver a la siguiente generación involucrarse con el mismo orgullo que sus antepasados.
2: ¿Qué queréis que os diga? Nosotros hemos continuado el legado de nuestros padres y estamos haciendo lo que ellos nos enseñaron. Con mucho gusto, con mucho amor, con mucho empeño. Y bueno, no nos hacíamos nosotros a la idea de este reconocimiento, de verdad, porque entre otras cosas era nuestro trabajo. Si bien es cierto, hombre, Antonio, si bien es cierto que sí, que venimos de sangre desde el minuto uno hasta lo que queda, si Dios quiere que sea bastante largo. Venimos de nuestros padres, tenemos a nuestros hijos involucrados en el negocio y es una señal de satisfacción. Igual que fueron para mis padres cuando nosotros empezamos, es satisfacción nuestra cuando nuestros hijos vienen empujando. Por lo demás, gracias por todo, gracias a todos vosotros, no lo esperábamos, muchas gracias por todo.
0: Ha finalizado el turno de intervenciones Rafael Gómez, director general de Impulso al Comercio, Innovación Empresarial e Industrias y Oficios Artesanales, y ha destacado la transformación que ha tenido la Plaza de Abastos de San Pedro con un espacio moderno y accesible que integra la innovación sin perder su esencia histórica.
3: Un centenario no se cumple solo mirando al pasado. Gracias al apoyo, en otras casas, del Ayuntamiento, por supuesto, también hemos estado, como ha comentado, la comunidad autónoma, pues entre otros, también hemos conseguido y hemos logrado que este mercado también sea un espacio habitable y accesible en el siglo XXI. un mercado accesible, cómodo y moderno, que es un ejemplo de cómo la tradición puede caminar de la mano de la innovación para seguir siendo el motor de nuestro comercio local. Y sin embargo, lo que yo quiero destacar es sobre todo el trato humano, la imagen, las personas que han estado detrás de cada uno de estos puestos a lo largo de estos 100 años. Lo ha expresado muy bien Pedro con su carnicería, con esa carnicería familiar, y de alguna manera pues viene a simbolizar, como digo, esa generación de hombres y mujeres que han levantado la persiana cada madrugada.
0: Pues todo ello ha ocurrido hace unos minutos. El Ayuntamiento ha impulsado esta celebración para reivindicar la vigencia de los mercados tradicionales frente a los modelos económicos actuales. El plan municipal, ejecutado desde la Concejalía de Empleo y Comercio, busca potenciar el valor arquitectónico del edificio y fomentar nuevas actividades que refuercen el vínculo de la ciudadanía con este espacio emblemático del casco urbano de Alcantarilla. Son las 2:10.
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0: Con la llegada del calor, el Ayuntamiento de Alcantarilla exige a los propietarios de terrenos y parcelas que mantengan sus fincas limpias de maleza. El municipio refuerza así una medida de seguridad habitual en la temporada estival. La acumulación de vegetación seca representa un riesgo real de incendio y los terrenos que no estén limpios pueden acarrear problemas de insalubridad, tanto para los vecinos colindantes como para el resto del entorno urbano. El incumplimiento de esta obligación podría derivar en sanciones administrativas. Paco Rabadán.
5: El Ayuntamiento de Alcantarilla ha recordado a los propietarios de terrenos en el municipio la obligatoriedad de realizar las labores de mantenimiento necesarias ante la llegada de la época de mayor riesgo de incendios y plagas. Según la normativa municipal, todos los solares, parcelas y terrenos deben mantenerse limpios. En cuanto a plazos y requisitos técnicos, el consistorio local fijó el 1 de mayo como fecha límite para finalizar las labores de limpieza y desbroce. Pero es fundamental que este estado de mantenimiento se prolongue durante todos los meses estivales, considerados de mayor riesgo para la seguridad y salubridad pública. El consistorio subraya que los solares urbanos deben contar con un cerramiento o vallado adecuado que garantice la seguridad del perímetro y el decoro de la zona. Aquellos que ignoren estos deberes se enfrentan a régimen de sanciones económicas que pueden oscilar de los 300 a los 3.000 euros. Escuchamos a Laura Sandoval, concejal de Desarrollo de la Ciudad y Patrimonio Cultural.
6: Desde la Concejalía de Desarrollo de la Ciudad queremos recordar a todos los propietarios de solares que deben mantenerlos en unas buenas condiciones, unas condiciones óptimas, no solo para garantizar la higiene y la salubridad de la zona, sino también, bueno, pues porque evidentemente después de una época de lluvias y el sol radiante que tenemos ya todos estos días, pues la maleza crece y eso puede suponer un riesgo alto de incendio. Y es un riesgo que ninguno debemos de correr porque, bueno, pues los incendios siempre sabemos que pueden traer consecuencias no deseables. Así que desde aquí recordar esa obligación a los propietarios, que es un bien para todos, tanto para ellos como para el resto de vecinos de Alcantarilla. Y además así lo recoge la ordenanza municipal y hace unos días ya se dictó un mando para ello. Así que, bueno, pues vamos a mantener Alcantarilla entre todos y vamos a mantener los solares.
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0: La Plaza de San Pedro acoge mañana viernes la 45ª edición del Festival de Tango Villa de Alcantarilla. El evento, integrado en las fiestas de mayo ininterrumpidamente desde hace más de 4 décadas, ofrece una velada de música y baile con entrada libre para todos los vecinos a partir de las 9:30 de la noche. El certamen contará con las voces de José Serrano y Gabriel Balone. Sobre el escenario de la céntrica Plaza Alcantarillera actuarán también las parejas de baile formadas por Rafa y Trini junto a David Reus y Victoria Wang. La base musical correrá a cargo del trío Mariano Sicardi, compuesto por piano, contrabajo y bandoneón. José Serrano, conocido artísticamente como El Porteño, volverá una vez más a dirigir este festival de tango. Con 82 años y una vitalidad que sorprende a quienes le rodean, lleva aproximadamente 4 décadas al frente de este evento, el único de este género aquí en la región de Murcia. Su trayectoria musical alcanzó recientemente el Olimpo del Tango al ser nombrado académico de la Academia Nacional del Tango el pasado mes de octubre en Buenos Aires. Un reconocimiento de relevancia excepcional, equiparable a que un artista argentino fuera nombrado académico del flamenco en España. Escuchamos a José Serrano.
7: La misma academia del Buenos Aires, claro, sí, la primera academia nace en Buenos Aires, sí. Te inscriben como académico y ya tú tienes derecho a poner el sello de académico del tango, de la Academia Nacional del Tango, o sea que con el presidente, el secretario de la academia dijo en la presentación lo gracioso, lo simpático, lo raro de José es que canta como un argentino, compone temas españoles, argentinos, los arregla, en fin, dijo todo lo que habíamos hecho, mi vida tanguera, ¿no? Allí lo dijo él personalmente, ¿no? Y lo pasé pues temblando, no te lo pueden imaginar qué temblor me dio, no sé cómo pude cantar, bueno, ese día no canté, canté anterior, presentamos el disco anteriormente y después hicieron un evento para darme el diploma.
0: Con este reconocimiento ya suma 5 distinciones internacionales, incluyendo los prestigiosos Faro de Oro de Mar de Plata y el premio Raíces. El camino de José Serrano, el porteño, hacia el tango fue fruto del destino. A los 17 años se trasladó a Barcelona con la intención de triunfar en la copla. Fue en una bodega del Paralelo donde un experimentado pianista, tras escuchar su voz de barítono, le sugirió que su verdadero futuro estaba en el tango.
7: Cantaba copla. Yo a Barcelona y busco un sitio para cantar, ¿no? Porque yo quería triunfar en la copla. Y en el Bodega Polo, que era en el Paralelo de Barcelona, entre el Paralelo y el Molín Rouge de Barcelona, empecé yo a cantar copla. Había un pianista que tenía sobre los 80 años y acompañaba todo. Zarzuela, ópera, todo lo que quisiera cantar. Cuando me escuchó cantar, dijo, oye, tú, ¿te interesaría cantar tango? Digo, ¿y eso qué es? Dice, eso es lo de Gardel. Ah, Gardel, sí, yo lo conozco de las películas a Gardel. Y dice, pues, tú eres barítono. Y Gardel era barítono también, ¿no? Dice, ¿puedes cantar tango? ¿Te interesa? Digo, bueno. Dice, es que mira, la copla aquí en Cataluña no tiene mucho éxito. Yo creo que si cantan los tangos vas a tener más éxito. Pues me puse y me dio el nombre de 3 partituras y las compré. Y dice, vienes a mi casa, aquí tienes mi dirección y empezamos a ensayar. Y empecé allí con los tangos. No llegaba a 18 años. Pues mira, tengo 82. ¿Cuántos años hace? Soy muy malo para los números.
0: En la actualidad, José no solo interpreta los clásicos, sino que es un prolífico compositor. Su último trabajo se llama Murcia suspira Buenos Aires, en el que musicaliza versos de poetas murcianos. El porteño recuerda con cariño cómo comenzó el Festival de Tango en Alcantarilla hace ahora 45 años.
7: Un lindo recuerdo a la afición al tango. Muchos recuerdos, muchos. En el casino lo hacíamos, una gente estupenda, tanguera de verdad. No sé por qué en Alcantarilla le dio a la gente por gustarle tanto el tango, ¿no? Son zonas que alguien promueve un producto y la gente lo acoge con cariño, ¿no? El tango es que tiene mucho para verle, ¿no? Para buscar dentro de la profundidad del tango.
0: No se lo pierdan, mañana en la Plaza de San Pedro. De nuevo llega el Festival de Tango de Alcantarilla.
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0: Y seguimos hablando de las fiestas de mayo de Alcantarilla, porque un año más contarán con un apartado culinario que desde que se instauró hace unos años está siendo muy visitado por vecinos y por quienes llegan de fuera. Las barracas huertanas se volverán a instalar en el punto habitual de la calle Numancia. Sandra Gambín, cuéntanos.
8: En Alcantarilla ya está todo preparado para el arranque de las fiestas patronales con la apertura de la peña El Barracón, que comenzará su actividad el próximo 22 de mayo en el aparcamiento de la calle Numancia y permanecerá abierto hasta el 30 de mayo, convirtiéndose durante más de una semana en uno de los principales puntos de encuentro del ambiente festivo del municipio. El Barracón ofrecerá servicio y cocina con gastronomía típica en un espacio pensado para la convivencia, el encuentro entre vecinos y el disfrute de las fiestas. Como en ediciones anteriores, no se admitirán reservas, por lo que el acceso será por orden de llegada. Mari González, presidenta del Grupo de Coordinación del Museo de la Huerta, nos cuenta qué podrán encontrar los vecinos que se acerquen por allí.
9: Van a pasar una buena tarde, que van a también hacemos algunas actuaciones en el momento de que están cenando, que van a cenar muy bien. Y que van a pasar un rato muy agradable.
8: También nos explica cuáles son los platos que son más demandados cada año.
9: Pues nosotros tenemos unos platos típicos que son, le llamamos la antoñita. También piden mucho los buñuelos de bacalao, el zarangollo y los michirones. Sobre todo eso vendemos muchísimo.
8: Y destaca la importancia de mantener esta tradición viva en el municipio.
9: Para nosotros significa mucho, porque el que esto no se pierda y que la gente pueda seguir con todas estas tradiciones populares y con la barraca, y que la gente quiera bailar, que la gente quiera cantar, pues todo eso nosotros es un mundo para nosotros.
8: Desde la organización resaltan el trabajo previo para tener todo listo de cara a la apertura y el ambiente que se espera durante todas las jornadas festivas. Con todo preparado, el Barracón abre sus puertas para dar paso a unos días de celebración en Alcantarilla, donde la música, la gastronomía y el ambiente festivo marcarán las fiestas patronales.
0: No son horas para hablar de este tipo de cosas, pero aún así seguimos contigo, Sandra, porque el Centro de Educación de Adultos de Alcantarilla ha abierto el periodo de matriculación. Los interesados pueden inscribirse en una amplia gama de programas formativos que van desde la obtención del título de la ESO hasta la preparación para el acceso a la universidad y competencias digitales.
8: El Centro de Educación de Adultos de Alcantarilla ha abierto su periodo de matrícula para el próximo curso, con una amplia oferta formativa dirigida a personas adultas que quieran retomar o ampliar sus estudios. El plazo de inscripción es desde el 4 al 29 de mayo y la oferta incluye enseñanzas gratuitas en diferentes niveles y especialidades, entre ellas educación secundaria para personas adultas, pruebas libres de la ESO, así como cursos de acceso al ciclo formativo de grado superior y preparación para la acceso a la universidad para mayores de 25 y 45 años. También se ofertan ciclos de formación profesional básica en servicios administrativos y en peluquería y estética, además de la formación en competencias básicas y competencia digital, cada vez más demandado en el mercado laboral actual. Para quienes quieran mejorar su idioma, el centro ofrece cursos de inglés de nivel A2 y español a personas extranjeras. Además, se mantiene el aula mentor, una opción flexible de aprendizaje online. Patricia Martínez, directora de la Escuela de Adultos, ha visitado los estudios de Radio Sintonía y nos ha explicado cómo funciona y cuál es el proceso de inscripción.
10: Toda la gente que viene a estudiar con nosotros, gente que tiene cargas familiares, que tiene un trabajo, etcétera, y más o menos todas esas cositas pues se tienen en cuenta a la hora de elaborar el horario y de la asistencia y todo. Del 4 de mayo al 29 de mayo pueden hacer la inscripción, pueden venir a hacerla en persona en el centro, que es lo que aconsejamos, porque ya escuchamos al alumno y vemos qué necesidades tiene y le enfocamos a exactamente lo que necesite. También se puede hacer online, ¿vale? En nuestra página web, ciudaddealcantarilla.es, tienen toda la información para acceder online y hacer la inscripción. Y aunque el periodo de matrícula es del 4 al 29 de mayo, después siempre tenemos abierto el proceso que se llama como de listas de espera, porque ahora hay mucha gente que se apunta y luego en septiembre pues le sale un trabajo y no puede, y pueden seguir apuntándose con nosotros por si hay vacantes.
8: También ha destacado las ofertas formativas de la escuela.
10: Es un centro público dependiente de la Consejería de Educación y tenemos formación en dos sentidos. Una formación que se llama formal, que obtienes un título para poder seguir trabajando o acceder a otros estudios superiores, y también las enseñanzas no formales, que son otra manera de aprender para a lo largo de la vida en el momento en que tú necesitas tener aprendizaje de diverso tipo. Entonces, en las enseñanzas formales es muy importante para las personas que quieren, que se han quedado en un momento de su vida sin poder haber continuado sus estudios, pueden estudiar la ESO con nosotros. También tenemos ciclo formativo de grado básico de servicio administrativo y de peluquería y estética, que son para gente que tiene un perfil un poquito más profesional, pero que también obtienen dos títulos, el de la FP y también el de la ESO. Y luego ya después tenemos otros títulos que son para gente que, aunque no haya obtenido titulación, puedan acceder directamente al punto exacto de la formación que necesiten.
8: Desde el centro destacan que se trata de enseñanza gratuita y adaptadas a distintos perfiles y edades, con el objetivo de facilitar la formación a lo largo de toda la vida. Además de presentar los plazos y la oferta educativa, la directora ha estado acompañada por dos estudiantes del centro que han contado en primera persona qué les ha aportado la escuela de adultos.
11: En mi caso fue que tenía una FP de anterior a la reforma de la ESO y para trabajar como auxiliar de clínica me vale perfectamente, pero al haber surgido la ESO, pues ya no me podía acceder a un grado superior. Intenté acceder y me denegaron porque necesitaba tener un grado medio actual. Además, yo ahora mismo tengo a mis hijos que son estudiantes, o sea que estamos todos apoyando.
8: Ambos coinciden en destacar el ambiente del centro y las oportunidades que ofrece para retomar los estudios o ampliar la formación.
12: Yo quería seguir estudiando. Estaba haciendo un curso del SEF y a raíz de ahí quería seguir avanzando en mis estudios. Y yo tenía mi graduado escolar, terminé EGB. Se convalidaba el EGB, era compatible con la ESO, pero ya una vez que como iniciaron más, necesitaba hacer tercero y cuarto de la ESO. El EGB termina con 14 años. Entonces necesitas como hacer los estudios básicos hasta los 15 o los 16 años, que son actualmente. Entonces necesitaba la ESO para acceder a un grado medio. Pero una vez ya metido dentro, ya he visto que tenía capacidad y entonces quiero hacer un grado superior.
8: Las personas interesadas pueden obtener más información en el teléfono 968 80 72 61 a través de la página web o de forma presencial en su sede, situada en la calle Juan de la Cierva, número 3 de Alcantarilla. Una oportunidad, en definitiva, para seguir formándose y mejorar las opciones laborales y personales dentro del municipio.
0: Gracias, Sandra. Ahora, Agenda Cultural.
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4: Ahí vamos.
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4: Son las 5:01.

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0: Muy buenas noches, estoy con el señor Tomás Aranda.
1: Buenísimas noches, Teo.
0: Con don Carlos Oñate.
2: Buenas tardes.
0: Y esto es De Qué Hablamos 2.0. Y en el programa de hoy, pues tendremos nuestra máquina del tiempo, tendremos nuestro De Quién Hablamos, tendremos nuestro Dicho lo Nicho y tendremos una novela en un minuto. Esa no la conoces. Y si nos estás viendo por YouTube, pues tenemos aquí a dos personas que a la vuelta de la cabecera, antes de todo eso, las conoceremos un poquito más. Así que ponte cómodo, disfrútalo mucho, que aquí comienza De Qué Hablamos 2.0.

0: Bueno, como cada jueves, desde las 8 de la tarde, diría que hasta las 10, pero es que nunca es así. A veces es más, a veces es menos, somos así, imprevisibles. Arrancamos este programa, nosotros junto a vosotros. Ya sabes, si nos escuchas como los clásicos en la emisora normal, pues Radio 107.8 de la FM. Si nos escuchas por internet allá donde vayas, en radiosintonía.es. Y si te has venido con nosotros ahora también a YouTube, como te decía antes, pues en pues de que hablamos en el buscador y como lo hemos vencido al algoritmo, aparecen todo donde nos puedes ver. Bueno, lo primero, darle como siempre la bienvenida a mis colaboradores, preguntarle cómo dio la semana. Don Tomás Aranda, ¿qué tal?
1: La mejor semana, a lo mejor, de mi vida.
0: ¿Seguro? ¿Sí? Y no ha terminado todavía, estamos a jueves.
1: Vamos a terminar esta noche.
0: ¿Ah, sí?
1: Sí.
0: Bien. ¿Y don Carlos Oñate?
2: La peor semana de mi vida.
0: Está bien tener el contrapunto.
2: Y mira que ha habido mala, ¿eh? Pero... No, bien, bien, está todo bien.
0: Está todo correcto, ¿no?
2: Sí, mola que no checa tan tarde, las flores huelen.
0: A mí me gustan los días largos.
2: El cielo moja, el cielo es azul cada vez más.
1: El cielo no moja, tío, bueno.
2: Y Tomás anda por ahí suelto, es cada día más peligroso.
1: Sí, es que llevo dos semanas portándome como una monjica, pero como una monja.
0: ¿Qué lo diría, eh?
1: Y hoy tenía plan, pero se me ha ido todo al carajo. Y pero yo, claro, mi mente ya estaba en ese modo.
2: Decidí vencer al algoritmo.
1: Al algoritmo de la noche.
2: Al algoritmo de la noche.
0: Bueno, vamos a arrancar. Y es que hay momentos que un pueblo espera durante todo un año, momentos donde las calles cambian, donde la emoción se multiplica y donde la tradición y el sentimiento vuelven a encontrarse. Las fiestas no las hacen solo las luces, ni la música, ni los eventos. Las fiestas las hacen las personas que representan ese alma de la fiesta. Y este año las fiestas de la bruja tienen algo especialmente único, porque el brujo y la madrina comparten algo más que protagonismo. Comparten pueblo, comparten raíces y comparten sentimiento.
1: Y plató.
0: Hoy tenemos con nosotros a dos figuras que simbolizan el orgullo, la tradición y la emoción de todo un municipio durante sus días más intensos. El brujo del año y la madrina brujera. Dos protagonistas, dos historias y un mismo sentimiento. Porque ellos no solo representan una fiesta, representan a Alcantarilla. Y como ellos, Alcantarilla, pues ya está preparada. Así que bienvenidos a las fiestas patronales en honor a la Virgen de la Salud, las fiestas de mayo. Bienvenidos a las fiestas de la bruja. Doña María José Martínez Vigueras, madrina brujera, muy buenas tardes o noches.
3: Hola, ¿qué tal, tío? Encantada de estar aquí con vosotros.
0: Y don Juan Carlos Rodríguez Pujante, brujo del año.
4: Hola, ¿qué tal? Yo prefiero decir buenas tardes. Después de la cena, buenas noches.
1: Sí, ¿verdad?
0: Eres de los de Carlos, ¿eh? Que antes me ha corregido también.
2: Claro, es como decir buenas tardes a la una de la tarde. No, si no has comido,
3: lleva. Yo pienso lo mismo, ¿eh? Claro, yo pienso lo mismo.
1: Desde el cambio de hora, corrigiendo a Teo con el buenas noches, desde el 20 de marzo o así.
0: Sí, claro. Desde que se han
3: soltado. Yo digo hola, ¿qué tal? Y así queda.
0: Bueno, para arrancar la fiesta.
2: Digo, hola, ¿qué tal? Déjame en paz.
0: Para arrancar la fiesta de mayo, pues como siempre se arrancan y siempre se despide la fiesta en este pueblo, ¿no?

0: Murcia.
1: El himno de la fiesta.
2: Me flipa este.
1: Claro,
2: himno.
1: Tío.
3: Sí, es bonito.
1: Bueno, para que nos conozca María José, Juan Carlos, ¿quién soy fuera de las fiestas cada uno de vosotros?
3: Habla tú primero.
4: Hablo yo primero. Pues sí, yo más o menos ya creo que todo el mundo sabe quién soy. Yo me dedico a lidiar cada día con más de 35 o 40 chavales en el Instituto Francisco Salzillo. Y bueno, pues aparte de eso, pues una alcantarillera de toda la vida. Vivo en el centro del pueblo, con lo cual la fiesta me pilla de pleno. Salgo a la calle y está la fiesta. O a veces sube la fiesta a mi casa, que también ha pasado.
2: Me pasa igual.
4: Que también ha pasado. Y nada, pues ya te digo, todos los días en el Instituto Francisco Salzillo, dándolo todo, profesora de lengua y literatura, con mis chavales y batallando cada día. Que están encantados de que sea la madrina brujera.
1: Habéis puesto en el lado juntos los dos que sois de literatura. Sí, los sí, dos filólogos hispánicos, ¿eh?
4: ¿Ves? Sí. Es que la sangre tira al
3: a
4: final.
3: A mí me quedó hasta Cou.
1: ¿Y Juan Carlos? ¿Quién es Juan Carlos fuera de la fiesta? Si Juan Carlos no es el brujo, ¿quién es Juan Carlos?
3: Juan Carlos es una persona normal, un empresario de Alcantarilla, amigo de sus amigos y que gestiona una empresa de aquí de Alcantarilla con mi hermana Josefina, que de aquí le mando un saludo.
2: Y Go terminado, ¿no? ¿Eh? Go terminado.
3: Go terminado, bien, bien. Como está mandado.
2: Y que siempre saluda.
4: Y la lengua aprobada.
3: Sí, y la lengua aprobada.
2: Siempre saludaba. Cuando...
3: Que siempre saluda. Sí.
4: La lengua aprobada.
3: Y siempre. Bueno, bien, que bien. Me encanta salir por la calle Mayor, tomarme unas cervecitas y almendras, marineras y disfrutar del sol que tiene Alcantarilla, que es preciosa. Me gusta mucho.
1: Oye, ¿cómo os dieron la noticia que iba a ser cada uno, el personaje que iba a ser cada uno?
3: Bueno, pues a mí concretamente me dijeron que había tres nombres o dos nombres que estaban barajando y alguien por ahí dijo, oye, ¿habéis pensado en Juan Carlos de Tarajel? Y dice que dejaron la carpeta con los nombres y se vinieron a por
1: directamente, ¿no?
2: Sí. Se levantaron para aplaudir.
1: Por algo sería.
3: Bueno, yo llevo años colaborando con una peña y estando aquí en la fiesta, porque lamentablemente durante unos años estuve un poquito desconectado por tema laboral, por temas personales y bueno, lo retomé. Me alegro un montón porque me he dado cuenta, verdaderamente, es que no tengo vacaciones. Yo desde aquí tengo que decir que si queréis ser algo en la vida, olvidaros de las vacaciones.
4: Yo sí tengo vacaciones.
3: Bueno, ya, pero tú eres funcionario.
2: Yo prefiero las vacaciones.
3: Bueno, pues eso, trabajar mucho y lo que hay.
1: Y a la madrina, sí. ¿Cómo le dijeron que iba a ser madrina?
4: Pues lo mío fue un poco también de se hizo esperar, ¿eh? Porque yo empecé a sospechar cosillas. Y un día le digo a mi marido, José Carlos, que si está oyendo, le digo, hola, también lo conocéis. Digo, oye, ¿y cómo lleváis el tema del brujo, la madrina y eso? Y dice, pues estamos pensando que lo mismo eres tú. Digo, ¿yo?
2: Chan, chan.
4: No le hice caso, no le hice caso. Pero en mi interior yo decía, ¿otras?
1: Y sí, sí.
4: Y sí, sí. Y sí soy yo. Oye, pues qué ilusión, ¿no? Y él pensaba que iba a decir que no, fíjate. Y se ha encontrado con... Y entonces fue así un poco de sorpresa. Después llegué yo una noche de ahí del inglés. Y me lo encontré en mi terraza y en mi casa, a Lolo, a Antonio, a Alberto, a Sonia, que no quiero dejarme, a Miguel, y estaban ahí todos preparados para
2: recibir.
4: Para dar, sí, para sí, mucha gente, mucha gente.
3: Para mí ha sido una
4: para
3: suerte.
4: Para darme la noticia.
3: Para mí ha sido una suerte que sea ella, porque estudiamos en el Instituto Salzillo, nos conocemos de muchísimos años, nos hemos vuelto a reencontrar. Mi mujer es muy amiga de ella. Y en fin, he tenido muchísima suerte con ella, de verdad, lo tengo que decir desde aquí en la radio.
1: Oye, cuando te dicen que va a ser el brujo o la madrina, ¿qué se siente por dentro? Cuando te lo confirman, cuando ya sabes que sí.
3: A ver, yo me tiré 3 meses pensando que es una responsabilidad enorme, porque represento a 19 peñas y tienes que darlo todo, tienes que ver que la gente está encima de ti y básicamente ser una persona que... cuando se fijen en ti, que veas que llevas el espíritu feliz y hablar muy bien y en fin, transmitir esa felicidad que son las fiestas, que es lo que quería decir antes, que para mí me he dado cuenta que las fiestas son mis vacaciones. No lo he dicho antes, pero me he dado cuenta que me desconecto totalmente cuando estoy de fiesta y lo paso muy bien.
1: ¿Y tú qué sentiste cuando te dijeron? Pues, sí, sí, cuando pues, llegaste y viste a toda esa trope.
4: Sí,
1: ahí
4: claro, yo decía, digo, ¿me va a dar tiempo a hacerme el vestido? Yo pensé en eso, porque yo le insistía a mi marido.
2: ¿Por qué lo ibas a coser tú?
4: No, no, hombre, no, porque yo le decía, José, a la que se lo vayáis a decir, los vestidos tardan en hacerse, ¿eh? Tenéis que decidiros porque los vestidos claro. tardan en hacerse. Y ya cuando me dijeron que era yo, pues dije, mañana salgo a andar. Fue lo primero que pensé, digo, mañana tengo que salir a andar. Y bueno, al final, bueno, al final no hemos salido a andar, pero ha ido todo muy bien y fue la gala muy bien y estoy súper contenta y súper orgullosa, el cariño de la gente y creo también el punto de mira, ¿no? Como has dicho tú, se va a fijar todo el mundo en ti y nos gusta a todo el mundo. Sí. Pues yo parece ser que sí.
2: Sí, claro.
4: Modestia aparte.
1: ¿Qué implica para ti ser la madrina brujera? ¿Qué responsabilidad tú te pones a ti misma?
4: Hombre, yo me pongo la responsabilidad de representar a la mujer festera de Alcantarilla en el lado de la mujer del peñista, porque yo no soy peñista, el peñista es mi marido y nosotras, tanto yo como las chicas de mi peña, de la Peña Baco, pues somos la mujer del peñista, vamos acompañando, vamos divirtiéndonos con ellos, divirtiéndonos en familia y representar un poco ese lado, digamos, mágico de la mujer que está en lo escondido, que está detrás de la figura del peñista.
2: Tiene foco lo que está siempre fuera de foco.
4: Correcto,
2: mejor, ¿no?
4: Está fuera del foco, pero también está, también eres importante.
3: Sí, es cierto.
4: Y hemos luchado mucho por eso, porque antes no, la mujer del peñista era, vamos, en casita pronto y a planchar camisas.
3: Pero
4: y gracias a Dios.
3: Va evolucionando todo.
2: Claro.
4: Efectivamente.
1: Pero yo creo que al final es mejor llegar a tu casa que no esté tu mujer en el sofá esperándote, sino que se recoja contigo.
4: Que se recoja contigo.
1: Claro,
4: eso,
1: la
4: eso
1: cara es mucho más sonriente que larga.
2: Incluso después que tú.
1: Siempre mucho mejor, ¿no?
4: Sí, eso me pasó a mí el otro día. Mi marido decía, coge el bolso que nos vamos. Digo, para allá.
1: Coge el bolso tú.
4: El camino lo sabes, ¿no? A casa.
1: Y para ti, Juan Carlos, ¿qué representa la figura del brujo?
3: Pues bueno. Pues representa lo que me explicaron realmente. Estoy en lo que es un triángulo, en la punta del todo, representando a todo el mundo.
2: ¿Pero un triángulo isósceles?
3: Sí. No, escalero.
2: Vamos a ver.
3: Sí, hombre.
0: Rectángulo seguro que no.
2: Claro, porque si no, habría cualquier punta en la misma.
3: Sí, hombre. Representa, bueno, esa imagen de una persona que se ha dedicado al pueblo. Yo la verdad es que estoy recordando todo lo que he pasado en mi infancia en el pueblo y toda esta juventud y lo que conozco de la plaza de San Roque, por ejemplo, el patio del cura, lo que tenía aquí detrás, que nos íbamos a recorrer la Voz Negra, en fin, el agua salada. Yo nací en Campoamor, pero he estado en el chalet aquel tan antiguo que había a la entrada de Alcantarilla donde está el avión, en fin, fábrica de cobarro. Y bueno, lo que representa para mí realmente es inconmensurable, no lo puedo abarcar, en serio, mentalmente. Estoy muy feliz, muy feliz.
1: Eso significa, siendo de Alcantarilla, ese nombramiento se vive con muchísima más responsabilidad e ilusión.
3: Muchísima, muchísima más.
4: Sí, muchísima.
3: Muchísima.
4: Yo también soy de Alcantarilla desde que nací, en la calle Doctor Fleming, que es la calle, mi madre decía que era la calle más larga de Alcantarilla, cruzaba la calle mayor.
0: Y la más repetida del mundo. Hay calle Doctor Fleming en todo el mundo.
4: En todo el mundo hay calle Doctor Fleming.
0: En todas las ciudades es la más repetida del mundo, la Doctor Fleming.
4: En la calle Doctor Fleming.
2: Doctor Fleming y Mrs. Hyde. Esa tiene menos calles.
4: Te ha quedado muy bien el chiste.
2: Perdona, audiencia, por este lamentable.
0: ¿Ha habido algún brujo o bruja que no sea de Alcantarilla?
4: Sí.
1: Sí, claro, sí, antes sí.
0: ¿Ah, sí?
4: Sí.
1: De hecho, la tradición se retomó.
2: Pero no la traíamos en la radio.
1: Se retomó hace poco, ¿no? No lleva mucho tiempo.
4: El año pasado sí. Alberto Briones también era criado en Alcantarilla, en el Huerto de los Frailes, como él decía.
3: Que bien conocemos a su hermano también.
4: Yo lo conozco a él mucho, es uno de mis amigos íntimos. Y bueno, íntimo, y no se ha desnudado en mi casa.
0: Perdóname,
3: madrina, pero más íntimo soy yo.
4: Bueno, me querría referir a que sí, a que le Alcantarilla. El brujo anterior creo que también, ¿no? Sí. Agustín Trumilla. No, Yayo Delgado no.
3: No, ya no.
4: El anterior fue Yayo Delgado, el anterior Agustín Trumilla, que creo que también era de aquí.
3: Bueno, este año han mirado en el centro y han sacado, pues bueno, una caja de bombas porque no saben lo que han encontrado.
2: Pinta bien este año, ¿eh?
1: No, este año, vamos. Ay, pero por ser de acá, ¿hay más presión o hay más orgullo?
3: Hay más orgullo. Presión no. Yo, como persona que dirige una empresa, estoy sometida a presiones, pero qué va, esto lo gestiono, vamos, esto está chupado. Lo que tengo es muchísimo orgullo, muchísimo. Porque es como si hubiera entrado en una aristocracia. Ahora ya me permiten ir a nombramientos.
1: Luego vamos a hablar de la parte
2: institucional.
3: Es lo que me han comentado. O sea, que tú ya estás ahí en el.
0: Mira, si
3: tú ya eres brujo. Y es que brujo es para toda la vida.
2: Y después del día de hoy de la radio.
0: Mira, a ver si te ayudas a pagar impuestos.
2: Claro, lo siguiente ya es
1: el IBI y el sello te lo quitan también.
2: Los chanchullos.
4: ¿Y yo para tengo, ti? Yo tengo que decir que al ser de Alcantarilla y estar, yo siempre estoy sometida a presión porque hago tutoría en el Mercadona, hago tutoría en Adolfo Suárez, hago tutoría en la fiesta, hago tutoría en el Mayday. Pero ya esa es una presión que va en el trabajo. Pero aparte del cargo este, yo, por afortunadamente, mis padres eran muy conocidos en Alcantarilla. Mi madre era muy conocida, Antonio Viguera, mi padre era muy conocido, Pepe el Palmera. Y claro, pues tengo también esa responsabilidad de decir, por ahí va la hija del Palmera, va bien, va guapa, va haciéndolo bien. Y un poco pues esa responsabilidad, y que todos me vean bien y quedar como yo soy, normal con todos, llevándome bien con todos. Y aunque digo que hay gustos para todo, habrá alguien que no le guste, pero...
3: Bueno.
4: Pero bueno, bueno, la presión está ahí, pero sobre todo es, como dice Juan Carlos, orgullo. Ocho. Orgullo de serlo.
1: Si tuviera,
4: y de pertenecer a la Yerse.
1: Si tuvieras que dedicarle el nombramiento, ¿a quién lo haría?
3: ¿Dedicarle el nombramiento? Bueno, yo sé a quién se lo dedicaría. Yo se lo dedico a mi mujer y a mi hija. Está clarísimo. Me han sufrido durante muchos años sin vacaciones y con muchos cabreos, y se lo dedico a ellas, a las dos. A mi 99% y a mi 1%. Ay,
4: yo pensaba que el 1% era yo, Juan Carlos. Yo pensaba que tu 1%
2: era yo. Resérvale un porcentaje a un ínfimo.
3: Pero tengo que decir que mi hija ha sido muy inteligente y hoy me ha dicho: papá, el 1% se lo queda todo.
2: Hombre, esa, ¿eh? Eso
4: es toda la verdad.
1: El 1%
4: es
1: el 100%.
0: En una sociedad pro indiviso, da igual que tenga un 0,1, el 99,9, que los derechos son los mismos.
3: Ya han cantado lo que ha dicho.
1: ¿Y tú, María José, a quién se lo dedicaría?
4: Yo, hombre, a quien más le tengo que agradecer es que yo esté aquí, a José Carlos. Eso está claro, mi marido. Él es el que me hace vivir las fiestas, el que me ha enseñado todo lo que sé de las fiestas, el que me ha introducido en todos los peñitas que me conocen, ha sido gracias a él. Y se lo voy a dedicar a mi hija Macarena, que le encantan las fiestas, fue dama infantil, vive las fiestas como nosotros. Y a ellos son, como dice Juan Carlos, lo más importante de nuestra vida. Y a mi mamá, también se lo dedico.
3: Los que no sufren.
1: Y desde que habéis sido nombrado, el momento más especial que habéis vivido, ¿cuál ha sido?
3: Bueno, pues para mí, lógicamente, cuando me pusieron la capa. Eso de dar cuatro pasos adelante y ver allí una gente, mi gente, yo me emocioné muchísimo. Y de verdad que los pelos de punta, esa ovación, no me lo creía. Realmente no me creía que tenía a López Miras detrás y a la alcaldesa Alcantarilla detrás.
2: Pero mola, un poco de pompa, ¿no?
3: Te lo
2: un poco
3: juro
2: de...
3: por Dios que no me lo creía. Digo, esto es increíble. Y bueno, sí, fue un momentazo para mí. Luego ya hubo también momentos cuando terminó todo que la gente pues se levantó, me abrazó, y entonces sentí un cariño todavía muy cálido, una sensación de verdad placentera, en serio. Muy bonito.
1: ¿Y tú, María José?
4: Yo el momento más emocionante fue cuando entré a la gala bailando, que entré liberada, entré feliz, entré con una canción que me encanta y que me hacía ver lo empoderada que era en ese momento. En ese momento era yo y nadie más. O sea, en ese momento fue muy emocionante.
1: ¿Y con tu cetro?
4: Y con mi cetro ha sido importantísimo.
2: Qué bonito.
1: Que
4: mi cetro ha sido
1: era
4: importantísimo
1: bonito.
4: Gracias a mi amigo Willy, que tiene unas manos extraordinarias para la artesanía.
3: Sí, era bonito.
4: Y va a haber más sorpresas con ese cetro, lo que quedan de fiesta.
3: Bueno.
0: ¿El cetro se lo hace cada brujo o bruja cada año?
1: No, yo no lo veo.
4: No, eso fue una idea mía que a mí me surgió.
0: Ah, ¿pionera? A ver si a partir de ahora...
4: Yo estoy innovando muchas cosas que van a quedar para siempre.
0: Oye, ¿puede ser algo bonito que lo cedas?
4: No, ese es mío.
1: Ella cede la varita.
2: El año que viene
4: varita parecida o un cetro parecido. Pero no, ese cetro se me ocurrió porque en la página de nuestro libro hemos salido, evidentemente este año muchos hemos recurrido a la IA, y la foto que yo he puesto de ella mía en la página de las mujeres de la Peña Baco, que tenemos siempre una página, salgo con un cetro. Y a mí se me ocurrió, digo, sí, saco con un cetro y así parece que no llevo las manos. Bueno, la cuestión es que yo le dije a mi amigo Willy, tú me harías un cetro y te déjalo en mis manos. Superó todas mis expectativas. Superó, vamos... con creces todas las expectativas que yo
3: era
4: tenía de un cetro de bruja.
3: Sí, muy bonito.
4: Era muy bonito y muy...
2: Qué autoridad da un cetro, ¿eh?
4: Sí, exacto.
0: Casi la misma que un gallado.
1: No, pero era tipo como el que voy a llevar...
4: De Maléfica.
1: Sí, de Maléfica o el que lleva...
0: Gandalf.
1: El de Gandalf, sí, pero con una bola arriba.
4: Era una bola abrazada con unas ramas de árbol,
1: sí,
4: era un palo de un árbol.
1: Sí, espectacular.
0: Una vara de brujo.
4: Y luego había un detalle que la gente a lo mejor no vio, y es que de la mitad para abajo iban clavados todos los pines de todas las peñas.
1: Ah, no, eso no se vio.
4: Eso no se vio. Yo después puse una publicación en Instagram pero iban todos los pines de todas las peñas clavados en el cetro.
0: Qué chulo.
2: Sí. Lo que le da el poder al cetro.
1: Claro. Sí, sí. Es que realmente, exactamente.
2: Claro. Lo
1: que le da el poder.
4: Tuvimos que recurrir a bandas de amigas, de niñas que tenían pina. Y me falta este pin, me falta este pin. Pero estaban todos.
1: Oye, ¿hay algo que no esperabais cuando os nombraron siendo brujo, madrina, brujera? Algo que dijeras tú, esto se me escapaba. A mí esto no.
3: Pues. No sé. La verdad que lo que no esperaba es pues todos los eventos que tengo por delante. Eso ya llevo sin ver a mi mujer 3 días.
1: Eso no lo esperaba.
3: Te lo digo en serio, llego a casa, está durmiendo. Me levanto, está durmiendo. Llego a casa, está durmiendo. Eso es algo que no me esperaba, pero que bueno, que va con la responsabilidad que me han hecho llevar y la voy a llevar muy bien. Ella lo entiende perfectamente.
4: Sí.
3: Ella lo entiende perfectamente. Esto es una cosa única en la vida y no puedes decir que no. Hay que tirar para adelante y lo que te ofrezcan, a hacerlo. Como si me dicen, hay que tirarse en paracaídas, pues vamos. Pues
4: no se descarta, no se descarta.
3: Bueno, yo me
1: la, la papea la tenemos aquí. O sea,
4: bueno, bueno. Y vamos a ir de excursión a la base.
3: No vayamos tan deprisa, no vayamos tan deprisa. Bueno,
1: no vayamos tan alto.
2: No obstante, consulta a tu mujer lo que te ofrezcan, por si acaso. Consulta lo primero.
1: ¿Y tú, María José?
4: Pues yo... El cariño de la gente, tanto cariño de la gente.
1: Eso te lo iba a preguntar también.
4: Tantísimo cariño de la gente, que todo el mundo, gente que no me conoce, me piropea, me dicen enhorabuena, eres una máquina, qué bien, cómo me gusta. Cómo
2: ¡bruja!
4: Tal. Gracias, gracias.
2: Claro.
4: Gracias, gracias.
2: ¿Y la que te conoce, qué tal?
4: Y la de que conoce, mucho más orgullosa, las mujeres de mi peña. Yo no lo pude evitar y antes que se hiciera público, perdóname Lolo, yo se lo dije a mi amiga Trini. Yo se lo tenía que decir, mi amiga Trini, mi mano derecha es la mujer de Willy. Y ha sido mi mano derecha y lo es, y yo se lo tenía que decir a ellos. Era algo que no yo soy como aquel que se acostó con Claudia Schiffer, que tuvo que hacer un agujero en el suelo y contarlo, porque si no...
2: Creo que fue él, ¿no?
4: Sí, sí. Porque lo tenía que contar, ¿no? Entonces lo veo.
1: ¿Cómo describirían vuestros amigos durante la fiesta?
4: Hombre, mis amigos durante la fiesta, como son los que vamos en la peña... Pues la cosa es cuando no bebes se ven distintas.
2: Es verdad.
4: Y claro, yo los veo, a veces ellos también me ven a mí, porque no, pero vamos a decir. Y se ve muy bien, nos vamos acompañando, compartimos ratos, compartimos risas y es lo más bonito que hay.
1: Pero de echar para adelante, de que sí a todo, vamos a bailar.
4: Allá. Hay que ir al tango, se va al tango.
3: Sí.
4: Hay que ir al folclore, se va al folclore.
3: Sí.
4: Vamos a todas partes.
1: ¿Ya dijo Juan Carlos igual?
3: Vamos a ir a todas partes, sí. Yo es que tengo amigos repartidos por toda Alcantarilla, amigos y buenos conocidos, pero hombre, yo donde lo paso bien realmente ahora en la fiesta es pues con la peña con la que más me relaciono, que es la peña Los Magos.
1: Uh-huh.
3: Y ellos, anoche estuve cenando con ellos, no dejan que me levante a nada, me tienen ahí como si fuera un mini príncipe.
1: Buena gente son, sí.
3: Muy buena gente. Y claro, pues bueno, pues son amigos de muchísimos años, ya te digo que llevo pues casi 20 años colaborando con ellos. Y para mí, en las fiestas son básicamente lo que más se asemeja a mi familia.
4: Claro.
3: Es luego se acaba la fiesta y luego los vemos por la calle y ese compadreo de darnos un abrazo no tiene precio. Es verdad, a lo mejor no los veo en meses, pero cuando los veo me transmiten un cariño increíble. Y yo a ellos, porque les estoy muy agradecido a todos.
1: Entonces puedo decir que soy de vivir la fiesta más al máximo que de tranquilo. Soy de tranquilo.
3: Sí, sí.
1: La palabra tranquilo no debería existir.
3: No,
1: con fiesta y tranquilidad no debería existir.
4: No sé,
1: es un conflicto de.
4: No,
3: más al máximo. O sea que el otro día en la convivencia tuvimos que subir a bailar y allí estaba yo. No sé si están los vídeos por ahí rulando, pero ahí estaba yo el primero. Pues,
1: hablando de eso, una locura festera que recordé con cariño.
4: Uf, madre mía.
2: Trapos sucios, por favor. Venga.
3: Pues mira, yo te voy a recordar una con cariño. Fue en el tráfico. Porque estaban Ni Te Muevas entonces, ¿sí? Y el tráfico. Uh-huh. Pero yo recuerdo estar encima de la barra del tráfico y ya no recuerdo más.
0: Y luego. y luego estaba encima de la barra y luego la barra encima mía.
4: No se sabe, ¿no?
3: El trafemático, el sitio emblemático.
4: Yo ahora mismo no me acuerdo, pero yo sé que, por ejemplo, para mí son inolvidables los sábados que nosotras comemos solas. Ese día es cuando nos empinamos directamente la jarra de cerveza. ¿Se puede decir cerveza hasta ahora?
1: Se puede, sí, claro, se puede. Y beber también.
0: A lo mejor empinar, ¿no?
4: Pero bueno, es el día en que estamos solas, estamos tranquilas, decimos burradas. Aunque las mujeres no decimos burradas, sobre todo yo. Yo soy una persona muy coherente, muy educada. Pero bueno, esos días son locuras. Luego vamos por la carretera haciéndonos la foto de los Beatles. Nos subimos a las gradas, nos hacemos fotos.
2: Heavy Road.
4: Correcto, sí. Nos ponemos así, tenemos todos los años tenemos una foto en un paso de peatones, todas en fila haciendo la foto de...
2: En verde.
4: En verde, o no.
2: Está la calle agresor.
1: Está la calle cortada.
4: A ver, un peñista va por la carretera. Viene un coche, párate, coche, que párate, tengo que hacer una foto.
1: Fiestas de mayo son calle.
2: Alto, nosotros, que soy peñista.
4: El año pasado, de hecho, hay muestras por ahí de fotos. Paramos coche en la calle mayor para hacernos la foto. Lo siento mucho.
2: Hay cierto descontrol, ¿eh? Las fiestas, qué bonito.
3: No, para eso están las autoridades, sí. Para controlar. Nosotros estamos para descontrolar.
2: Claro, eso es. Ahí donde se desequilibra un poco la cosa y hay más descontrol que control, ¿no? Esa época del año en el que sí. Todo, todas
3: desde
2: las
3: aquí un saludo a todos los que van a mantener el control de esta fiesta.
4: Exacto.
2: Aquí tenemos.
1: Te devuelvo saludo.
2: Por aquí hay alguno.
1: Sí, le hacemos con todo el cariño para que la gente se lo pase bien. Siempre digo que para que uno disfrute. No, al revés, todo lo contrario. Para que unos disfruten, otros tienen que trabajar siempre. Y siempre así. Yo lo hago con todo el cariño del mundo. En mi pueblo, en mi gente, son mis fiestas.
3: Y hasta la fecha. Hasta
1: años también quería se lo va a pasar genial. O sea, sí. Yo lo hago con todo el cariño del mundo. Enana, o sea, ¿eh? Yo lo hago con todo el cariño.
2: Que no se puede desmadrar uno si no, otro mira la moral. Se pasa. Entonces, para que otro no se pase, están ellos.
1: Sí, claro, yo creo que sí. Claro. La fiesta ahora desde dentro, porque habéis dicho que vosotros lo habéis vivido en Peña muchos años. Tú has estado en la Peña del Baco con tu marido, sí. Y tú has tenido amigos peñistas también, donde has disfrutado mucho las peñas. Pero ahora, dentro de la propia fiesta, siendo madrina y siendo brujo, ¿se vive de una manera distinta? ¿O es lo mismo solamente que eso de vez en cuando se coge un cetro o se pone una capa?
3: No, yo ahora mismo no me debo a la Peña Los Magos. Yo estoy con Los Magos, pero yo ahora mismo soy representante de las 19. Entonces, como tal, cualquier peña me llama, yo tengo que acudir. Y voy a acudir a todos los eventos en representación de todos. La madrina y yo vamos a acudir, sí, a todo lo que haga falta. Pero vamos, que luego me cobijan ellos porque tengo sí, más afinidad, pero para mí la Cosa Nostra, el Encanto, cualquier peña, la hermandad.

0: genial.
1: El momento con más ilusión que esperamos.
2: El momento con más ilusión. Bueno, sí, la elección de la reina.
1: Sí.
3: ¿Sí?
2: Y la,
3: sí, sí.
2: Y
3: más, la que una, más que la carroza.
1: Hombre, la carroza, yo he salido en la infantil, llevo muchos años saliendo en la carroza infantil y sé lo que es. Pero claro, la grande,
2: yo
1: creo,
2: tengo,
1: imagino que tiene que ser
2: de. Yo tengo ahí otra experiencia. Yo tengo otra experiencia. A mí me invitaron un año los magos, sin ser peñista, a subir. Y me pusieron en la parte delantera de la carroza que tienen, que esa tiene 6 metros de altura. Empezaron a poner AC/DC el Thunderstruck. Eso fue brutal. Para mí, yo se me erizaron todos los pelos. Ver el sonido de la calle mayor, ese murmullo, encarándolo desde la biocar. Desde aquí un saludo al coronel de la base.
4: Y a los AC/DC también.
1: Y a su señora.
4: ¿Por qué no?
1: Y a la señora.
4: Por el año 91.
2: Bueno, pues.
1: ¿Estará atento, no? Los AC/DC.
2: Pues.
4: Yo creo que sí, sí, claro. Creo que sí.
2: Pues eso es encarar. Ese murmullo, es increíble. Ver lo que se te avecina. Porque la calle mayor de Alcantarilla, tengo que decir, lo decía ya mi suegro, que en paz descanse. Decía que no conocía una calle como la calle mayor de Alcantarilla en ningún pueblo de España. La calle mayor de Alcantarilla es una arteria impresionante. Y de verdad, llevaba razón. Eso es tanta gente, vamos, que se hace el desembarco de Normandía y no llega ni al bar Paquito.
4: No, no, claro. Te pueden pillar semáforos, el tren, ¿sabes?
1: Te puede pillar el tren.
4: Desde el avión hasta el aero, puedes 20 minutos fácil de tu vida.
3: Te pilla el tren, te pilla el tren, se acaba la guerra.
4: Se van a ir fácil 20 minutos, vamos.
1: Da tiempo a casarte y divorciarte.
2: Eso es increíble, hombre.
3: ¿Y tú qué momento esperas, María José?
1: Pues yo las carrozas tan grandes también las espero, porque he bebido las pequeñas y la carroza de la Peña Baco, y me he subido a lo alto de la carroza. Y he visto la gente como te peliden un balón, te piden un peluche, crío, maestra, maestra, digo, madre mía, ya hemos llegado. y claro, nosotras no tiramos nada, pero esa sensación es indescriptible. Imagino que cuando vaya a las de las carrozas grandes, que me han invitado a la Peña Zabache, desde aquí también les mando un beso, tiene que ser impresionante.
2: Yo también,
1: lo que pasa es
2: también.
1: Que no quiero que lleguen porque es el último día. Entonces no quiero que lleguen, quiero que empiecen las fiestas todavía, porque todo esto que estamos viviendo previo está siendo maravilloso.
2: Sí, sí, es bonito.
1: Todos estos días previos de convivencia, de comida, de reuniones, de hablar y de juntarnos, todo esto está siendo maravilloso. Entonces no quiero que termine.
3: Quitando el momento de que os pusieron pues, la capa y os dieron el cetro, la convivencia o cuando fuimos a Santomera, o ¿qué momento os quedaríais vosotros así? ¿Qué digas tú?
2: Bueno, para mí fue muy curioso estar con la madrina en lo alto del ayuntamiento de Santomera. Subiendo una bandera, y yo miraba abajo y decía: ¡Hola! Digo, no nos vamos a ver en otra madrina.
1: Vaya, toda la gente mirando hacia arriba, y ahí, despacito, despacito, vamos a saborear el momento, subiendo la bandera poquito a poquito.
2: Un momento bonito.
4: Yo quería ahondar en eso, ¿no? Sí, porque parece que es como desde el 1 de mayo, ¿no? O sea, que la semana de la fiesta es guay, pero se saborea mucho más, como estabas diciendo, desde el 1 de mayo todos los preparativos.
2: Antes. Sí, toda, sí, antes.
4: ¿No? Todos los antes, protocolos.
2: Hay un trabajazo,
1: sí, efectivamente,
2: ¿eh? Hay un trabajazo.
1: El Santomera estuvimos ya a principios de abril.
2: Sí, sí.
1: Empezamos
2: y luego,
1: en abril.
2: En Santomera se hizo un desfile. Mm. Fueron muchísimos peñistas de aquí de Alcantarilla. Y yo pregunté cuando acabó el desfile, que nosotros nos subieron en una carroza, velando, cortesía de velando.
1: Sí.
2: Nos subieron en una carroza y empezamos a tirar juguete y no dábamos abasto.
1: Sí.
2: No dábamos abasto a tirar lo que había. Pero es que además, cuando bajé, le pregunté a la gente: ¿alguna vez os han hecho un desfile así? Dice: nunca en la vida.
1: Sí.
2: Nunca.
1: Sí, sí.
2: Es increíble lo que se repartió de juguetes allí, de niño, unas caras, unas sonrisas. Fue precioso. Fue precioso y muy emotivo.
1: Cuando nos montamos en la carroza, veíamos muchos paquetes de balones y éramos nada más que 3 personas, 4 sí, personas. Sí. Y digo, pero todo esto, madre mía, ¿cómo vamos a dar todo esto nosotros? ¿Se tendrá que subir alguien más? ¿Qué va? Es que no quedó nada, nada, nada.
2: No
1: empezamos
2: nada.
1: a tirar, a luchar con espadas entre nosotros, balones los unos nosotros, yo a él y a mí. Bueno, fue una experiencia muy chula.
2: Sí.
1: Y luego miraba y decía, si quiero tirar, pero había trozos donde no había nadie y luego trozos donde había mucha gente. Y no te daba tiempo a romper las bolsas, a tirar los balones.
2: Es un trayecto en el que no eres consciente de que estás pasando y estás avanzando. No eres consciente, en absoluto.
1: Sí.
2: Es una sensación increíble.
3: Se pasa muy rápido ese momento. Cuando pasa ese momento también dice, me faltó por haber hecho esto, esto y esto, de lo rápido que se pasó.
2: Bueno, sí, a toro pasado siempre piensas que podías haber hecho. Pero lo hecho está.
4: Cuando
2: tienes
4: uno está
2: que asumir
4: a gusto,
2: las consecuencias.
4: Se pasa rapidísimo.
3: Por eso digo, que a veces pasan las cosas tan rápido que dices, ay, me faltó hacer esto. Me lo pasé muy bien, pero.
5: Pues por eso lo han llevado a Santomera para tirar balones, para que ahora han practicado y ahora en las de aquí.

0: Voy a hacer al pelo.
1: Yo este año voy a intentar, como el último año que salí en la carroza, que le pegué un balonazo a la de las 7. A ver si este año le puedo pegar otro.
2: Sobrecito.
0: Manda mensajes, escribe cosas en los balones. Escribe cosas en los balones y se lo va a tirar.
1: Nada de mí, porque el año pasado se llevó una buena.
2: Bueno, todos los momentos muy bonitos.
3: Entonces se puede, bueno, iba a preguntaros por el protocolo, pero se puede decir que disfrutáis un montón. No siempre estáis de protocolo, por mucho que es bruja y por mucho madrina que seáis.
2: No
3: hace falta que estéis siempre con el protocolo.
1: No siempre, no siempre. Lo bonito es, por ejemplo, que, o sea, nosotros mantenemos el tipo. Quiero decir que estamos en alguna cafetería en Entrevías, tipo Mayday, la que sea. Pero estamos sentados y nos hacen corrillo. Viene la gente y se pone alrededor nuestro. Y es muy bonito, empezamos a hablar porque como somos de la misma quinta y la mayoría de gente pues nos conoce, pues se junta alrededor de nosotros, rememoramos momentos y vivencias, donde esta tarde, por ejemplo, lo hemos pasado muy bien. Hoy, esta tarde me han invitado a dar el saque de honor de la alcantarilla que ha subido a tercera.
3: ¿Sí?
1: El domingo, que yo fui juvenil de la alcantarilla. Yo abandoné el fútbol, pero fui juvenil. Yo vestí la camiseta de la alcantarilla. Y mira, me han invitado a Antonio Mellado a hacer el saque de honor el domingo por la tarde.
4: Qué guay.
1: Cosas que van a pasarme, que son preciosas, que no las esperas. Así que vayan viniendo.
4: Hay mucha gente que solo, no sé si me pasa a mí, yo creo que le pasa a mucha gente, que solo ves a esa gente, quizás son navidades y fiestas de mayo, ¿no? El viernes de las fiestas de mayo es cuando ves a gente que normalmente por tu día a día,
3: jueves,
4: por tu dinámica, tu trabajo, etcétera, no lo sueles ver, pero lo conoces de toda la vida y te lo encuentras el viernes de las fiestas de mayo, ¿no? O sea, está muy guay eso.
3: Y mucha gente que está fuera.
4: Claro, y te vuelve
3: trabajo,
4: justo en fiestas de mayo, se pide justo ese fin de semana.
3: Y viene a las fiestas de mayo a reencontrarse con...
4: Sí, sí.
2: Yo recuerdo de jovencita, de tener 18, 19, 20 años y ver a mis amigos de la playa aquí. O sea, era a mis amigos de la playa que vivían en Murcia o vivían en Cartagena o vivían en el Rincón de Seca y venir aquí y verlo en las fiestas.
4: He venido a ver a los mojinos,
2: efectivamente, venían a ver a los grupos simplemente a tomar algo y estar en el recinto.
1: Esta tarde nos hemos acordado del concierto de los Inhumanos.
2: Sí,
1: eso
2: es verdad.
1: Que fue inhumano.
2: Eso fue inhumano.
1: Porque se bajaron los
2: 40
1: que había en el escenario y se fueron luego a tomar copas y los veía ahí vestidos de monaguillo.
4: Claro,
1: eso fue
4: cuando
1: una,
4: eran conciertos aún en el Chinarro de
2: Entrevías
4: y tal,
1: fue una locura.
2: Sí. Hemos estado un ratico a gusto. Él dice, yo estoy en el Mayday y digo, voy. Y digo, yo estoy en el Pigaroid, voy. Y así pasamos las tardes. Sí. O viceversa.
0: Os cruzáis donde vais, pues, a verte.
2: A ver a mí.
4: Ahora te veo.
2: Efectivamente, es verdad, ¿no?
1: El próximo es La Morada.
2: En La Morada, venga, hay que decir.
3: La Morada también.
4: La primera parada de
1: Quijote no, en la plaza.
2: El Quijote ya no existe, abuelo.
1: En la plaza.
2: Abuelo, el Quijote ya no existe.
4: ¿No existe ya?
2: Quijote no.
4: No sé.
2: No, ahora una pizzería.
3: Una pizzería.
2: No lo vamos a nombrar. No se puede hacer publicidad.
3: Se puede hacer, pero 20 euros. Lo que nombremos aquí son 20 euros.
4: Estamos abiertos.
3: Son menciones y cada mención son 20 euros.
4: Cada mención son 20 pavos.
2: Ahora
1: te
2: pedirlo.
1: Bastante hace.
3: Oye, va a hablar de los vestidos cuando hemos empezado, que tú tenías vestido. Tenéis ya la burriqueta esa preparada con todos los vestidos, con todo el vestuario, todo eso ya está organizado.
2: Pues lo que pasa es que como en mi casa siempre se ha hecho, yo la burriqueta la pongo cuando empieza la Semana Santa y pongo las túnicas, después quito las túnicas, saco huertano, meto huertano, saco fiestas y la burriqueta está puesta todo el día, digo, todo el año.
4: Hay folclore en la burriqueta todo el año.
2: Todo el año la burriqueta está puesta, el burro está puesto y se cuelgan las túnicas de Semana Santa, luego lo de huertano, luego lo de la fiesta.
3: Y tú, Juan Carlos, ¿tienes claro lo que te vas a poner ya en cada momento?
1: Sí, sí, hay que estructurar cada evento para no repetir, eso estaría feísimo.
2: No, por supuesto que no, se puede repetir.
4: Luego sales en todas las fotos.
1: Para este sábado, aquí en el ayuntamiento, que se hace la recepción, pues ya tengo el traje, y que es otro diferente al de otro evento y al de otro evento. Y,
2: sí.
1: Y el coche mío es un armario con ruedas.
3: ¿Hay algún momento donde se sienta mucho el peso del papel que desempeñáis o no? ¿O se lleva todo tan bien que con la gente que tenía alrededor?
2: No, la verdad es que todo el mundo te lo hace muy fácil. La federación te lo hace muy fácil. Y estás como yo, estoy muy cómoda, estamos cómodos.
1: Yo en ningún momento he sentido presión, la verdad. Es el ponerme la capa es la única presión que he tenido, porque pesaba casi 4 o 5 kilos.
2: Ah, bueno, claro.
1: y pasé un calor que moría, pero...
4: Está en el coche también.
1: No lo digas, no lo digas. No digas que está en Entrevías. No lo digas. No, sí, hay momentos en los que crees que puedes meter la pata. En algún momento hay mil ojos delante de ti, mirándote, y puedes cometer un pequeño error de cálculo léxico. Entonces, pues te acordarás toda la vida. Fíjate, estoy aquí en la radio hablando con vosotros, no me tiembla el pulso, lo habéis visto. No. Estoy totalmente tranquilo, como el día de lo de la gala del brujo. Pues bueno.
4: Qué aplomo, este señor, qué aplomo.
1: No sé, quizás es porque ya vamos cumpliendo años y como no sé que no me va a matar, pues no le tengo pánico.
3: Eso es como decir una adivinanza que le hice a mi cría el otro día, que es lo que cuanto más años se tiene, cuanto más años cumples, menos se tiene. Y era la vergüenza.
2: Ah, claro, claro.
4: Bueno, puede ser, final, puede ser,
0: claro. El tiempo también.
3: Sí, también. Pero que al final es eso, ¿no? Tiene el aplomo de saber lo que, lo que dices, lo que
4: estás
3: quieres.
4: Estás en tu sitio, independientemente de que, claro, no te pones nada nervioso.
3: Pero mira, no te pones nervioso por eso, porque no tienes que dar pie a querer quedar bien. Tú eres como tú quieres y cada vez, pues...
1: Es como,
3: te da más igual.
1: Es como, por ejemplo, el otro día con don Fernando López Miras, que lo tenía al lado. Totalmente, yo lo respetaba, vamos, como si fuera un monumento. Quiero decir, que en ningún momento le pasé la mano por encima, ni hice compadreo. No me siento capaz de hacerlo.
4: Así por encima.
2: No le tiro migas.
1: Para mí es el representante de los murcianos, y si le paso la mano por encima, como si fuera una persona normal, es una persona normal, pero hay que tenerle un respeto. Sí. Y eso, yo esa cinta no la atravieso jamás.
0: Es que en ese momento no está hablando de la persona, está hablando del cargo. No tiene
2: claro,
0: nada que ver.
2: Exacto, sí.
1: Claro, pero yo entiendo perfectamente que
0: está
1: haciendo
0: un cargo, una institución, no la persona en sí.
1: Exactamente. Sí. Entonces, en petit comité a lo mejor, si él puede cederse o lo que sea, pues... Pero es que le dije a la madrina, no tengo ni una foto con él dándole la mano, no me atreví a tocarlo. ¡Qué tonto! Era la noche del brujo, podía haber hecho mil cosas, pero... Me sentí como... Es que impacta. Sí. Impacta.
4: Claro, como un apenedizo, ¿no? O sea, yo acabo de asumir esta responsabilidad y tal, y esta gente ya sí se mueve en esto, ¿no? Ya
1: sí,
4: son...
1: sí, sí, es verdad.
4: ¿Cómo, me atrevo a dar el paso yo?
1: Eso
4: a,
1: ¿no? eso es. Entonces, me queda todavía tiempo para estar en la aristocracia, para entender que puedo sobrepasarme en algún momento en el futuro.
2: Yo ya después de lo que me dijo a mí, yo para mí eres mi mamo.
1: Bueno, a ti te dedico.
4: A mí
1: tú
4: me
3: dedico. Dilo que te dijo, porque antes, cuando lo has dicho, no...
2: A mí es que me dijo, bueno, cuando subió y dio su pequeño discurso después de esto, además fue también muy claro, dijo, son las 12 de la noche, es hora de cenar y tal. Pero a mí me hizo un guiño porque en sus palabras dijo una frase de Secón, y a mí me gusta Secón, como vamos, corre por mis venas, no tengo tatuajes, pero casi. Y,
1: ¿por
2: y
1: qué me mira?
2: ¿Por qué? Porque estás enfrente.
1: Ah, ya, ya.
3: O sea que era por los cuatro tatuajes.
4: Porque eres de Secón.
3: Por cinco motivos.
2: Por cinco motivos, los cuatro tatuajes. No, y que me hizo muchísima ilusión. O sea, eso entiendo que son los asesores y él también, ¿no? Pero a mí me hizo muchísima ilusión ver que ese cargo, esa persona, estaba mirándome a mí, diciendo lo que a mí me apasiona, que son los Secón.
1: Sí.
2: O sea, que me apasiona.
3: Dime una canción que te guste de Secón.
1: La madrina entenderá.
2: Todas, no puedo.
4: No dile una porque creo que es para hacer el corte.
3: Bueno,
1: dijo una frase que va a quedar para los anales de la historia. Dijo, no os juntéis con tristes.
2: Ay, sí, es verdad, pero eso no es de Secón, lo siento mucho.
1: Ya, pero...
3: No, pero está bien tirada, pues.
2: Dijo una frase de Rincón Exquisito de Secón.
4: Está chula.
2: Al final. Y como dijo al final, ella entiende por qué lo digo, yo creo que va a haber suspicacias también, va a decir, ¿por qué tiene esta con Fernando que solo ella lo sabe?
4: Más pon la música ahora justo. Y deja ahí como la sombra de la duda.
2: Está quedado ahí.
3: Creo que eres mi regidor. Pues sigue dando coba hasta que yo ponga la canción. Si no tengo que hacer completa los minutos. Si la tenía preparada.
4: No la tienes preparada.
3: Bueno, vamos a hacer un bado de una pausi. ¿Vale?
0: ¿Una pausi? ¿Qué te ha pasado?
4: ¿La una pausini?
3: No lo sé.
0: ¿Qué tal? ¿Va a ponerla una pausini?
4: Es como una pausa pequeña.
3: Una pausa, pero pequeña. Bueno, pues hablando de rincones y de exquisiteces, pues eso, pues con rincón y exquisito. Volvemos enseguida.
2: Gracias.

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1: Bueno, pues continuamos aquí en De qué hablamos 2.0. Continuamos en directo. Son las 20:48, ¿no? Pone aquí el ordenador. Y estamos con María José, estamos con Juan Carlos, con Tomás y con Carlos. Y estamos muy, muy a gusto. Y vamos a seguir hablando un poco más de fiestas, porque de la tradición festera, María José, tú sí que la has vivido no solamente en Peña, sino también dama.
2: Sí, yo fui dama en el año 90.
3: Y 1992.
2: Bueno, sí, 92.
4: Yo tengo el libro que te he visto.
2: No sé.
1: Yo tengo el libro también.
2: Y tu tía fue reina ese año, Raquel de la Paz.
4: Sí, exactamente.
2: Y es verdad que las fiestas de entonces eran diferentes, porque no había tanta tema de federación, tema de brujo, tema de peño. Eran diferentes. Pero sí es verdad que también íbamos por todos los bajos, todos los chiringuitos. Recuerdo, era un aniversario de la Pici ese año, creo, y estuvimos en la Peña Pici. Mi peña, que era la Peña de los Amigos, que desapareció, creo que salió ese año y nunca más. No creo que salió al año siguiente. Y hicimos un grupico de amigas muy bonito, muy bonito. Estaba Lara, por nombrar, Inés, María Almendre, Carmen García, Doñi, un montón. Raquel.
1: La Choni.
2: La Choni de ahí del frente del instituto.
5: Calla, sí.
2: Sí, la Choni también. Choni Cortés Serrano, Peña los Flamencos. Como si fuera lo mismo. Es verdad, porque durante ese tiempo yo lo vi año tras año. Yo me ponía los vídeos. Y yo le decía a la gente, ¿cómo no se acuerda esa que yo fui dama conmigo? Y mi hermano me decía, ¿por qué tú has visto los vídeos 40.000 millones de veces? Y digo, pues sí, lo he visto. Y fue así. Y es verdad, y lo pasamos muy bien. Lo pasamos muy bien, por eso, en el recinto, en los conciertos. Y me acuerdo que nos bajamos de la carroza y fuimos a ver a Loquillo. Y eran como locas vestidas para ver a Loquillo. A mí Loquillo no me gustaba. A mí me gustaba Modestia Aparte.
5: A lo mejor a él sí le gustabas tú.
2: No creo porque le di un pequeño estufío.
5: ¿Sí?
2: Sí, yo soy la que se ha atrevido a contestarle a Loquillo.
5: Qué buena esa, ¿eh?
2: Estaba como el Chuck Norris y luego yo.
5: Quita en su sitio a la artista.
2: Sí, porque fueron a una ella muy entusiasmada a conocerlo, le dieron la banda para que le firmaran la banda. Y yo digo, ese a mí no me va a rayar la banda. Yo tenía mucho amor a mi banda y mi banda no me la iba a pintar un rockero de tupé.
5: Claro, oliendo a la. ¿Quién eres tú?
1: Oliendo a Lali.
2: Pero fue muy bonito al final. Y yo qué sé, guardo muy buenos recuerdos, muchos amigos. Yo qué sé, no sé qué contar más, porque es que es verdad que era muy entrañable.
4: Yo he visto
2: muy
4: las
2: entrañable.
4: Fotos que tiene, es verdad que he visto el álbum de fotos que tiene. Tiene fotos con Romay, tiene fotos con muchísimas.
2: Tengo fotos con mucha gente. Romay también fue brujo.
4: Sí, el presentador de televisión aquel, ¿cómo se llamaba?
2: ¿Cuál?
4: Este,
1: el Caparrós.
4: Caparrós,
2: primer brujo, según mi amigo.
5: ¿Alonso Caparrós?
2: No, Andrés Caparrós,
1: no,
2: su padre.
1: El padre. Que te lo preguntaba por eso, porque ¿desde cuándo vosotros vivís la fiesta? ¿Desde cuándo tenéis recuerdo de decir, estoy viviendo la fiesta de Alcantarilla?
2: Yo la fiesta de pequeña la vivía con mis padres, porque yo era muy buena. Entonces yo no salía, yo vivía con mis padres y la vivía con ellos en el Bar Paquito, en la esquina ahí de Doctor Fleming, con el Calle Mayor. En el Bar Paquito, donde teníamos nuestras camisetas de amigos del Bar Paquito, color rosa. Y mi madre hacía unas paellas para mucha gente, que eso era increíble. Las paellas suyas eran increíbles. Y luego ya cuando fui dama, pues lo típico con mi amiga, saliendo, comiendo, conociendo a uno, conociendo a otro, en fin. Y ya cuando me hice novia del peñista, pues que era el peñista más peñista de todos los peñistas.
5: ¿Para qué quieres más?
2: Y fue pues desde entonces. Llevo casi 30 años con mi marido, con lo cual, pues todos esos años de peñista.
4: Lo has tenido suerte.
1: ¿Y tú, Juan Carlos, cuando el primer así...?
4: Pues, como te he comentado antes, yo, bueno, los recuerdos que tengo es las casas baratas de Alcantarilla, las de José Solís.
1: También cerca de ahí.
2: Todo Campoamor.
4: Esos festivales que se hacían con Rosa León. Yo recuerdo haber visto a Rosa León.
2: Ah, sí.
4: Rosa León, la cantautora. Y bueno, yo ya me cambié de barrio, me fui más a la zona noble, que es de las vías para el ayuntamiento.
2: Anda. Que no te escuche mi marido decir eso, que también lo dice.
4: Perdón.
2: Según dice, de la carretera
5: Lorca. Mi abuela y tal decía que
4: estaba
2: de las vías para abajo.
4: Recuerdo las matanzas que se hacían en la calle Mayor de Alcantarilla con populares y bueno, pues con el alcalde Zapata jugábamos al fútbol allí en plena, se cerraba la calle Mayor y allí se hacía vóley, fútbol sala y luego pues salían las charangas. Es verdad que recuerdo las fiestas como más había que estar dentro de una peña para disfrutarla. Se han abierto durante los últimos años para acá, pero últimos más lejanos, no tan cercanos. Se han ido abriendo a todo el mundo. Ahora ha sido como una inversión en el que antes salía de en los desfiles, pues algunas peñas salían 10, 12 personas o 15, y ahora es increíble.
1: Pero el otro día hablándolo con
4: la marabunta de gente que sale desfilando y la cantidad de gente que hay mirando el desfile. Es una inversión que se ha creado ahí en el pensamiento de fiesta.
1: Pero el otro día hablándolo con Antonio, retomar que cuando sale las peñas bailando con las charangas, la fiesta de día,
4: sí,
1: bailar con la gente que había alrededor, eso nos ha perdido un poco, que habría que darle.
2: Es que
1: Antonio decía
2: que
1: lo recordaba antes, mucho sacaba la Pepita, la Juanita y la María a bailar en medio de la calle.
2: Pero tú date cuenta que entonces no existía lo que era el recinto como se concibe hoy en día.
4: Claro.
2: Y la
4: gente
2: no se quedaba hasta tan tarde. Entonces la fiesta se vivía más el pasacalles del día.
4: El pasacalles.
2: Era más eso. Ahora la gente se queda en el recinto hasta las 5 o las 6 de la mañana.
1: Hasta las 5 este año.
2: Hasta las 5 este año, que han cortado una hora. Lo dijo el otro día José Ra. Muy bien. Y claro, por el día siguiente,
4: pues
2: los jóvenes
4: dos.
2: Están. ¿Qué dos?
4: Me faltan dos horas.
2: ¿De qué?
1: Han ampliado una a la plaza y otra en...
2: Claro. Da igual, en el Pancho de las 7 está abierto. ¿Qué?
1: Sí, está abierto, sí.
5: Si uno quiere trasnocharse, puede trasnocharse.
4: No, yo para el Pancho, al Pancho no llego, alguien me tiene que llevar.
2: Pues nada, tendremos que llevarte. El otro día no fallaste y no te viniste.
5: Hombre, el brujo. El
2: otro día fui yo.
5: Claro.
1: ¿A dónde fuiste tú?
2: El otro día fui yo.
1: Me hiciste el relevo.
2: El primer día no fui.
1: No te vi.
2: No fui. Por 10 minutos. Si lo llego a saber, voy.
4: Estaba yo pa'l Pancho.
2: Estaba tú pa'l Pancho.
5: Pero hay algo paradójico, ¿no? En que, por un lado, las fiestas, digamos, como que se han abierto mucho a la gente, pero por otro lado, como que se han salido un poquitín de calle mayor para llevarse al recinto, ¿no? Lo que es la fiesta, digamos, nocturna.
4: Claro,
5: o
4: claro, tal. Es para que disfrute que todo el mundo.
5: No, pero, sí, de puta madre, pero lo que veo es que, coño, pese a esa separación, o sea, sigue habiendo como más gente involucrada. O sea, bueno, van a faltar más sitios, realmente.
4: Claro.
5: O sea, pese a haberla sectorizado, realmente hay más gente involucrada en la fiesta.
1: Date cuenta que este año, por ejemplo, la plaza.
5: O sea, falta pueblo.
1: La plaza y el recinto la han equiparado de hora. A las 5 y a las 5, para que la gente tenga su elección.
5: ¿Qué va a pasar en las fiestas de 2036?
1: Eso ya, pues se lo pregunté el otro día.
5: ¿Qué hacemos con la gente?
1: Yo se lo pregunté el otro día, cómo voy a hacer.
4: Que se preparen los de las tejeras, que lo van a dejar plano.
5: Claro.
1: Porque era una pregunta que tenía que
5: también.
1: Lo que ha dicho Tomás, que vosotros cómo veis cómo han evolucionado las fiestas, desde que vosotros las conocisteis hasta ahora. ¿Hay algo que os guste más ahora que antes? ¿Hay algo que os gustaba antes más que ahora?
2: Yo veo que las fiestas han subido de nivel.
4: Sí.
2: De digamos, una categoría, están alcanzando una categoría digna de la capital. A lo mejor me estoy pasando, pero
4: los presupuestos
2: bastante más bajos que...
5: Somos el Villarreal, ¿no?
2: Sí, correcto.
5: Más o menos, ¿eh? Somos el Madrid o el Barcelona, pero
2: luego somos
5: el Villarreal.
2: Somos
1: el Atlético de Madrid. ¿Qué coño el Villarreal?
2: Bueno,
5: el Atlético de Madrid todavía es como muy, ¿no? Pero el Villarreal es como un pueblecito, tiene menos habitantes.
1: Tiene menos habitantes
5: el Villarreal, ¿eh?
6: Hay que llevar cuidado, que aquí en Murcia, en la región murciana, se compite con mucho folclore, ¿eh? Los caballos del vino.
1: Es cierto.
5: Moros milicianos, tienes un montón de...
1: Es cierto que el circuito de fiesta en la región de Murcia es muy importante.
4: Sí.
2: Es muy importante.
4: Pero solamente en un sitio se quema una bruja.
5: Estamos compitiendo. Estamos compitiendo al alza.
4: O sea, hay caballos del vino en muchísimos sitios, pero...
2: Y moro y cristiano en muchos sitios.
4: En muchos sitios. Pero el único sitio donde se quema una bruja es Alcantarilla.
5: Las fiestas más impías quizás pueden ser las de Alcantarilla.
6: Oye, una pregunta.
5: Se habla menos de la patrona y más de la bruja siempre en las de Alcantarilla.
6: Una pregunta.
4: Bueno, las dos van de la
1: mano. Bueno, pero van las dos de la mano. Porque
5: son
1: fiestas,
5: famosas por... ¿no?
1: Las fiestas originalmente nacieron por eso, ¿no?
6: Una pregunta. ¿Estaríais de acuerdo? Está claro que el hecho de quemar la bruja es algo histórico. Sí. Que yo, como profesor de historia, vamos, estoy súper de acuerdo con él. Pero ¿estaríais de acuerdo en este movimiento, digamos, no sé si decir woke, porque ya tiene un poco un tono peyorativo?
4: Bueno,
6: a lo que me refiero. A lo que me refiero es, un año, aunque sea solo para quemar un brujo.
2: La figura es la misma.
6: Por eso digo
2: la
6: que...
2: figura es una bruja, pero es el brujo. Claro. De hecho, este año la bruja tiene por un lado una cara de mujer y por otro lado una cara de hombre.
6: Me parece genial.
2: Pero al final, el concepto,
5: como todas las brujas,
2: el concepto es quemar algo.
6: Sí, por eso digo, pero...
2: Porque se ha hecho con el Mediterráneo, la tradición mediterránea del fuego es muy...
6: arraigada.
2: Muy notable, muy arraigada, ¿no? Entonces, es quemar esa figura que representa... Pues aquellas curanderas de antiguamente, de las pócimas.
4: Profesoras.
2: Vaya, erudita. Profesora, inventoras, es que poetas, escritoras y demás.
4: Mujeres con cultura, que bueno, por eso eran
2: claro.
5: ajusticiadas. A lo mejor es el error llevárselo por lo histórico, porque realmente ya es una cosa que es identidad del pueblo.
4: No, no, es, no, o sea, hay que llevárselo no, como histórico. Claro, es una identidad
5: del pueblo.
2: No es una historia que sigue viva.
4: De hecho,
5: sí,
4: creo
5: claro,
4: que,
5: pero bueno.
4: De hecho, no se quemó ninguna bruja en Alcantarilla.
6: No sé, sí, lo contaba ninguna. El otro día. ¿Cómo sí, se llamaba? No.
1: José Ra.
6: José Ra lo contaba el otro día, sí. Que
4: nunca se quemó una bruja en Alcantarilla. Estaba el tribunal de la Santa Inquisición, pero aquí no se quemó ninguna. Con lo cual, bueno, se hace una representación de lo que podía haber pasado. Y bueno, pues para pues mí
5: como... me parece más bonito aún eso.
2: Un o sea, poco como en
5: se queman brujas a posteriori, bueno, para celebrar la posibilidad de. O sea, está cojonado.
2: Que hubiesen haber existido.
4: ¿Habéis pensado la posibilidad de cambiar la bruja por un político?
6: Yo te pongo la yesca.
2: Bueno, yo no sé si sabéis, hubo un año en que se indultó.
5: O al revés,
4: hoy, ¿dónde me metí?
5: O poner brujas a gobernar.
4: ¿Dónde me metí?
5: Poner brujas a gobernar.
2: Calla, calla. Que digo que no sé si lo sabréis, imagino que sí, que hubo un año en que se indultó. Y
5: sí, sí.
2: ¿Ah,
5: sí?
2: Que fue en 2016.
5: Hace poco.
1: Ah, se indultó la falla. No, yo no sabía.
2: Y se indultó la muñeca de la falla. Y no sé si está la federación.
1: ¿Por qué no funcionaba el mechero?
6: ¿Porque era muy bonita o algo?
2: Yo qué sé. Pues decidieron no quemarla. Lo cual fue un fastidio para los penitentes que querían.
6: A la cárcel.
5: No, se hace así como
2: ahora qué hacemos.
5: Como una representacioncilla y tal, igual de que sale que la queman. Y ese año salió que no.
2: Y no se quemó.
6: Mira qué bien.
1: Por lo que hablamos el otro día, entonces en el juicio de la bruja salió inocente.
2: Salió inocente, efectivamente.
4: Sí,
1: ¿te acuerdas que hablamos el otro día del juicio de la bruja?
6: Sí, es verdad.
1: Porque hablamos de para vosotros, por ejemplo, el otro día lo hablamos, de momentos escondidos, entre comillas, dentro de las fiestas que la gente no le da mucha importancia, pero que a vosotros os gustan mucho. El otro día, por ejemplo, José Ra decía, a mí me gusta mucho el juicio de la bruja. Es una cosa que la gente no es muy asidua a ir, pero a mí me gusta mucho ese por la noche, el único pasacalle que se hace nocturno, cómo se enjuicia la bruja, cómo... ¿Hay alguno así que no tenga mucha
4: bueno,
1: espectacularidad o visión?
4: Bueno, yo público. Me tomé 23 chupitos el otro día con la noche de las próximas.
1: Acabaste como Carolina. Sí. Pero sin micrófono.
4: Consejo, me dijeron, no los pruebes todos, Juan Carlos. No los pruebes todos. Pero es que algunos estaban buenísimos. Aprender,
6: esto es como una cata de vino, lo pruebas y lo escupes.
2: Claro.
4: Para el año que viene invito a todo el mundo. Mezclar cava con... granadina. Eso entra solo.
6: Nos vas a contar a nosotros.
2: No, pero oye, ¿sabes qué pasa, por ejemplo, respecto a eso? Particularmente con mi marido solíamos ir a todos los chiringuitos, a todos los bajos. Y hay momentos que son a lo mejor las 3 de la mañana, está en el bajo de la Peña Aguilarre, se me ocurre, y te sacan unos huevos fritos, te sacan unos chorizos, que es la noche del miércoles,
1: famosa miércoles, por eso. ¿No? La del miércoles,
2: sí. La noche del miércoles. Entonces, esos momentos la gente no lo ve. Ese momento en que bajas la persiana y hay dos peñas bailando, claro, hay dos peñas disfrutando de la compañía. Eso es, pues eso no es tan público, ¿no? Y esas cosas son chulas. Y luego lo que la gente se da cuenta es que en la quema, por ejemplo, dos peñistas con dos camisas festeras diferentes se funden en un abrazo y es que hasta lloran.
1: Lo dijeron el otro día.
2: Y ese momento también es muy íntimo para ellos. Yo recuerdo fotos de mi marido abrazándose con Alejo, con otros compañeros, de abrazarse, nosotros nos damos besos, nos damos abrazos, prepárate para llorar y para recibir besos y abrazos.
4: Bueno.
2: Y es un momento chulo, pero yo es que no quiero que llegue porque es el final.
1: Sí, lo decía antes el otro día, que era el final, pero que con eso ya daba pie a otra vez la ilusión de, como dice la canción de las fiestas de mayo, de al año que viene volver a empezar.
4: Claro, es que al final hace 3 meses que me dijeron que iba a ser el brujo.
1: Ah, le iba a preguntar cuánto tiempo hacía y que sabíais vosotros que... Sí,
4: pues tres meses que yo me ponía a ver la tele en mi casa y pensaba, joder, no he preparado el discurso, madre mía, cómo me las voy a comer. Luego vas a hacer el ridículo y no dormir. Es verdad, no duermes porque lo primero que te dicen es, prepárate que tienes que dar un discurso de 15 o 20 minutos. No seas rollero, no pongas esto, no pongas lo otro, no critiques a este. No, digo...
1: Pues ya hemos llegado.
4: Y bueno, sí.
6: 20 minutos de Reyes Godo.
4: Fueron
5: la lista, Hermenegildo, el de la moto, el Leopoldo. No sé.
4: Fíjate, ahora piensa, me puse la tirita antes de la herida.
2: Claro.
4: Y llegó el momento, lo sueltas, te quedas muy a gusto, te liberas. Pero bueno, todavía nos queda. Quedan todavía muchas cosas de hacer, de representación por delante. Y bueno, todavía tenemos el gusanillo ese de hacerlo bien. de hacerlo bien.
2: Sí.
1: ¿Qué os gustaría que la gente disfrutara este año? ¿Cómo le diríais vosotros a la gente que disfrutara? A la gente de Alcantarilla y la que no de Alcantarilla.
4: Pues que salga a la calle, que disfrute de la fiesta, si hace buen tiempo, que es sobre todo lo que más deseo, que haga muy buen tiempo.
5: Que nos invite. Que,
1: no, porque el año pasado no llovió el jueves.
4: Que salgan, sí, se pasen desde el avión hasta San Pedro, que caminen por la calle Mayor, que vivan la calle, que se metan entre vías, que se metan por las calles, que se tomen una cerveza y que, bueno, que disfruten. Enseguida estará la feria y que lleven a los niños y, bueno... Enseguida van a poner guagua este año para dar vueltas por la ciudad.
6: Sí, pero que santifiquen la fiesta.
5: En todos los jardines.
1: Es un mandamiento.
2: Sí, va a haber en todas partes.
1: El mercado medieval lo tenemos ya este fin de semana también.
6: Es el cuarto, ¿no? Claro. Que cumplan el cuarto.
4: Claro.
6: El cuarto mandamiento. Santifica la fiesta. Creo que el cuarto. No me acuerdo ya.
2: No me acuerdo.
5: ¿Te acuerdas? El orden está más difuso, pero existía.
6: Me suena que era el cuarto. A lo mejor el cuarto era tu padre y tu madre. Bueno, da igual.
5: Creo que era más bien ese.
4: Los puntos de reunión tienen que estar bulliciosos, si no,
2: sí.
4: Si hace buen tiempo, se disfruta la calle. Y ahora ya se empieza a vivir esa sensación de que hay arreglos, se están poniendo lonas, se está arreglando alcantarilla y va a estar una ciudad muy bonita y para disfrute de todos.
2: Y yo quiero decir un poco que hay muchísima gente trabajando porque las fiestas salgan bien.
4: Claro.
2: Muchísima gente, es impensable, la gente no es consciente de la cantidad de gente que hay trabajando por y para las fiestas. Entonces, si algo sale mal, si algo no te gusta, si algo no está bien concebido o lo que sea, guárdatelo y disfruta, sal a disfrutar. Y estamos en fiesta y vamos a disfrutar de un pasacalle. Que el pasacalle no se ha organizado bien, no pasa nada. Que hay un corte, no pasa nada.
4: Que te has tirado 5 horas esperando un pastel de carne y no te lo has comido, pues no pasa nada.
1: Sí, es verdad.
2: Claro, es que de verdad que.
4: Ya tenemos el meme para el año siguiente. 5 horas esperando pastel de carne y no hay pastel de carne.
2: Exacto. Entonces, que salgamos a disfrutar, que miremos las fiestas con ojos positivos, que las miremos con ganas de decir, vamos a comernos las fiestas la noche.
4: Que es una vez al año.
2: Exacto. Entonces, no vamos a estar pendientes. ¿Por qué mal han organizado esto? Pues este grupo está muy mal, pues esto no sé qué. ¿Por qué grupo han venido?
5: Sí, puede ser, pero centrémonos en lo bueno también.
2: Efectivamente.
4: Sí.
1: Hay mucha gente currando detrás de eso.
5: Claro, ¿no? Para lo bueno y para lo malo, no nos centremos en lo malo.
1: Muchísima gente
2: del ayuntamiento, de la federación, de. Bueno, todo. La hermandad de la Virgen, todo. Entonces,
1: bueno, la tenía apuntada para preguntarosla, pero ya la ha dicho Juan Carlos. Vosotros ya os conocíais de antes.
2: Sí. Nos conocíamos, pero tampoco tanto, ¿eh? Tú me has puesto aquí...
5: Que no se flipen la gente.
2: Era el novio de mi amiga Encarni. Entonces, sí nos conocíamos, claro, pero nos estamos conociendo ahora mejor.
4: Sí, ahora muchísimo mejor.
1: ¿Y cómo es la relación ahora en estos días?
4: Ah, pues muy cordial. Es como si fuera mi hermanita.
5: Sí, se ve cierta compenetración chula ahí, ¿eh?
4: Es como si fuera mi hermanita.
2: Y pensaba que era otra cosa.
4: No. No digas eso, que lo vos. Se te escapa lo del tatu.
2: No.
5: Bueno. Apaga el micro, tío.
2: No, la verdad es que
1: no,
2: yo también he tenido mucha suerte con él porque nos llevamos estupendamente.
4: A mí me lleva en volandas. Me va diciendo, sí. Ahora tenemos esto, ahora lo otro. ¿Quieres ir aquí? ¿Quieres ir allá?
1: Cuando recibiste la noticia de cada uno iba a ser la madrina y el brujo, ¿sabíais quién iba a ser el contrario? Bueno, que no es rival,
4: yo
1: digo.
4: No lo sabía. La primera vez.
1: ¿Cuándo enteraste de eso?
4: Me dijeron el nombre, pero yo.
2: Claro,
4: digo,
2: el nombre no.
4: No. Encajaba.
2: Igual que a mí tampoco. Yo tampoco. Yo primero pregunté, ¿es viejo o es joven?
4: ¿Cómo soy, madrina?
2: Que eres joven, eres joven.
5: Viejo joven.
2: No, el viejo joven nada.
5: El cepo ahí, digo, ¿qué te dijeron al fin?
2: Es joven. Y dice, se llama Juan Carlos Rodríguez. Y, pues ni idea, sinceramente. Y cuando me lo enseñaron una foto en el Facebook, digo, anda, es el marido de mi amiga.
1: ¿Dónde coincidiste la primera vez?
4: En Entrevías.
2: En Entrevías, sí, él estaba comiendo con los magos.
4: Sí, de la confitería.
2: Sí.
5: Y que Rodríguez también es un apellido común. No es como llamarte Mbappé, que ya sabes quién es, por ejemplo. Pues, sabrías quién es, pero Rodríguez pues...
2: No, era eso, era el marido de mi amiga Carmen. Y nos vimos por primera vez, que aún no se había hecho público, en el Mayday. No era el Mayday, era en el de al lado.
4: Sí.
2: Y esto, es que es verdad. Y estaban ahí todos los magos, las chicas de los magos y tal. Y nos presentaron.
1: Ya cuando os viste, ya sabía ahí.
2: Y nada, sí, me ha hecho claro. El brazo por encima y como, ya está, vamos para adelante.
5: Y tú ahora no se lo permitas.
4: Ahora vamos juntos a todos lados, ¿eh?
2: Sí.
4: Ahora pasamos mucho rato juntos.
1: Sí, os apoyáis mutuamente, ¿no? No vivís cada uno por su lado, ¿no?
2: No, estamos viviéndolo juntos, estamos compartiendo momentos y está siendo muy chulo.
1: ¿Quién de los dos es más intenso viendo la fiesta?
4: Yo creo que ella.
2: ¿Yo?
4: Sí, ella tiene. Ella tiene un espíritu festero increíble, de verdad. Lo que le aguanta al cuerpo. Yo me quito el sombrero.
2: Que va, no. No, tanto.
4: Ya la habéis visto. Hoy me la ha traído.
5: Te desmadras un pelín, ¿no?
4: Entrevías. Hemos salido de Entrevías hasta el ayuntamiento. Hemos tardado. Claro, al ritmo que yo voy, que yo voy con prisa a todos lados, hemos tardado 4 minutos.
2: Nada, me llevaba ahí con la lengua afuera.
1: Y encima luego una panza de escalera.
2: Y luego una panza de escalera. Esto no te lo perdono, tío.
4: Digo,
2: no quieres, vas a pagar, ¿eh?
4: No quieres intensidad, pues ahora toma dos tazas.
2: Dos tazas de intensidad y luego 4 pisos de escalera. Yo te digo, tengo que esta me la vas a pagar.
1: Sí. Pues está bien que lo saques, porque así la próxima vez ya
4: tengo
1: si
4: que
1: consigo.
4: Decir que la vive con intensidad porque tengo un vídeo de ella encima de una barra.
2: Bueno, eso no hace falta. Pues estaba Teo allí, Teo sí lo vio.
1: Yo no lo grabé.
2: No, pero
1: no, sí que me acuerdo.
2: Madre, termina.
4: No. Que ya,
2: no, sí que lo va a... Termina.
4: A ver, yo encima de la barra esa no me podía poner, si no iba a estar medio doblado.
2: Yo como soy pequeñica, llegaba muy bien sin tener que agacharme.
1: Se puede decir también que lo grabó un mago.
4: Sí,
2: madre mía,
4: efectivamente.
2: Pues yo no lo he visto, ¿eh? Yo no lo he visto.
1: Yo tampoco he visto ninguno, pero me lo has contado.
4: Lo grabó un mago.
2: Se lo está inventando
4: es,
2: la gente.
4: Que es mi primo.
1: ¿Ah, sí?
4: Sí.
1: Ah, no
4: voy
1: sé.
4: A decir el nombre porque
2: se lo está
4: ya...
2: inventando la gente, es mentira.
4: Pero
2: toma,
4: es
2: no creas.
1: Ah, no lo sabía.
5: Yo creo que aquí hay caso, ¿eh? Aquí hay caso. Tiene visos de veracidad esto.
1: Caso
5: ¿eh?
1: Fue cuando se abrió la puerta y entró la luz.
2: Ah, sí.
1: Eso sí que fue un caso. Bueno, si tuvieras que decirle a alguien que viniera a la fiesta de Alcantarilla, ¿qué le dirías cómo son las fiestas de Alcantarilla?
2: Hombre, pues, son generosidad. Perdón, sí. Te he cortado.
4: No.
2: Sí. Son generosidad. Sobre todo damos el 100% de nosotros, tanto en pasacalles como luego repartiendo juguetes, como los sábados por la mañana, los desfiles de la mañana que no paramos de repartir, los jueves por la noche repartimos las luces. Yo creo que la definición es generosidad, sí.
4: Yo no digo nada porque es eso exactamente, es eso.
2: Y alegría.
4: Que venga gente de fuera y que lo viva.
5: Que lo vea.
1: Bueno, hace una ronda de esas rápidas como hicimos el otro día con Antonio y con Joserra. A ver, para cada uno, un momento o evento imprescindible que nadie debería perderse.
4: Las carrozas.
2: La quema.
1: Un lugar clave.
2: Adolfo Suárez.
4: Entrevías, sí.
1: Lo más intenso de las fiestas.
4: Los madrugones.
2: Las trasnochadas.
1: ¿Y lo más emotivo?
2: La quema.
4: La gente.
1: ¿Soy más de tradición como la romería o de innovación como otras cosas?
2: Las dos cosas.
4: Las dos cosas, pero también la romería, apoyo a la romería.
2: Sí.
1: ¿De día o de noche?
4: Yo
2: todo
4: noche.
2: Todo el día.
4: Yo noche.
2: Todo el día.
4: Noche.
2: Todo el día.
1: ¿Y si tuvieras que decir una palabra que defina las fiestas?
4: Felicidad.
2: Felicidad. Sí, alegría, sí, compartir.
1: Se la cantaba mi tío, sí. Qué bonito nombre tiene, ¿no? La de felicidad.
5: Sí. Son bastante coincidentes las respuestas, ¿eh?
1: Y ya la última. ¿Quién aguanta más, el brujo o la madrina? No digo quién la viva con más intensidad. Digo que al alar, después, claro. Después de muchos kilómetros... ¿Quién
5: se come los churros?
1: ¿Quién se ataca? ¿Quién llega al pancho antes?
2: La madrina...
4: Ella llega al pancho por distancia porque le acompaña a su marido. A mí mi mujer no me acompaña nada más que en 4 eventos. Entonces me veo un poquito solo. Pero en intensidad yo he arrancado muy fuerte. Y pienso seguir a este ritmo porque voy a reventar a los brujos de los años anteriores.
5: ¡Vamos!
2: Y yo te voy a reventar a ti.
5: Hostia, ¿eh?
1: Y por ende, a todos los brujos anteriores.
2: A todos los brujos de los años anteriores.
5: Abra macabra. Ya sabemos la respuesta, ¿eh? Ya sabemos.
1: Bueno, pues María José Martínez Viguera, muchísimas gracias por haber estado con nosotros echando este ratito.
2: Muchas gracias, un placer.
1: Y ya sabes, está tu casa bien. Cuando quieras.
2: Lo sé.
1: Aquí estaremos todos los jueves.
2: Cuando
1: y Juan
2: me quieras
1: Carlos.
2: Llamar.
1: Rodríguez Pujante, muchísimas gracias, brujo.
4: Muchas gracias, tío.
1: Disfrutarlo mucho, pasarlo muy bien. Nos veremos seguro.
2: Sí, claro.
1: Y mucho.
2: Te espero.
1: Nos veremos seguro y mucho.
2: Sí, sí.
1: Y lo disfrutaremos juntos.
2: Si tú también vas a tener tu intensidad.
1: Ya la estoy teniendo. Lo que no tengo es voz. La intensidad la tengo ya.
2: Tú vas a tener también tu
1: lo
2: intensidad.
1: Que no tengo es voz. Pues muchísimas gracias.
2: Gracias a vosotros.
1: Bueno, pues hoy hemos hablado de fiestas, pero sobre todo hemos hablado de emoción. Cuando pasen los años quedarán las imágenes, la risa, la música y los momentos que se hacen inolvidables una fiesta. Porque las fiestas de la bruja no son solo una tradición, son recuerdos, son encuentros, son personas que hacen que Alcantarilla lata diferente durante unos días únicos. Gracias por representar estas fiestas con orgullo, con cercanía y con corazón. Y a todos los que nos estáis viendo, ya sabéis, pues este año no lo pueden contar. Este año hay que vivirlo. La madrina y el brujo ya están preparados. Alcantarilla ya está lista y la magia ha comenzado este 2026. Así que promete ser un año inolvidable. Nos vemos en las calles de Alcantarilla. Nos vemos en nuestras fiestas patronales en honor a la Virgen de la Salud, nuestras fiestas de mayo. Nos vemos en la fiesta de la bruja. Muchísimas gracias. Bueno, vamos a ir con Sinova a hacer un corte. A la vuelta retomamos de qué hablamos. Ya sabes que este sábado los tienes, el sábado que viene los tienes aquí en el recinto de fiestas de Alcantarilla.

0: Creamos buenos momentos con los españoles.
1: ¿Estás escuchando? ¿De qué hablamos?

0: Bueno, después de haberlo pasado también con el brujo y con la madrina, con María José y con Juan Carlos, pues retomamos un poquito el hilo de este de que hablamos 2.0 y vamos a retomarlo con la máquina del tiempo, en la que este año me he ido muy atrás, pero muy atrás. Y ya sabes, bueno, la máquina del tiempo, nos montamos en la máquina, paramos en un año y a través de acontecimientos sociales, políticos, económicos, culturales, el cine y sobre todo la música de ese año, te darán la pista definitiva para adivinar el año. Y es que ese año, por ejemplo, se estrenaba una canción que le encantaba a una de mis estrellas que tengo en el cielo y se llama Mi Tito Feli. Y esa, esta canción de Triana, que se llama Tu
1: Frialdad. Qué buena, Triana.

0: Bueno, pues ese año no fue un año normal, porque fue un año bisiesto que comenzó en martes, según el calendario gregoriano. Fue el año del mono de metal, según el calendario chino. La he pasado por en medio, ¿verdad?
1: No, estaba en medio.
0: Vale. Bueno. Y pues mira, fue que lo sepáis buscarlo, ¿eh? Fue designado como el año del niño subnormal.
2: Ah, ya sé cuál es.
0: ¿Sí?
2: ¿Cuál es? Sí.
1: Desde que tú naciste.
2: Nos faltaba, o sea, tardé un poco más en nacer. Pero fue subnormal, a lo mejor.
0: Bueno, pues el 1 de enero de ese año en México se transmitió el último capítulo del Chavo del 8.
2: Gente de México, gente de México, por favor.
0: El 1 de febrero, cuate, en Estados Unidos se emitió.
1: Gente de México, desconectaros,
2: por favor.
0: El único.
2: No odiadnos más.
1: Hemos decidido hacer xenofobia o como se llame.
2: No nos odiéis.
0: El 1 de febrero en Estados Unidos se emitió el último capítulo de los dibujos animados de la Pantera Rosa. Que el primer capítulo, por cierto, fue el 18 de diciembre del 64. El 9 de febrero en España comenzó el movimiento cultural conocido como la movida madrileña. Y el 10 de febrero en España el presidente Adolfo Suárez inició un viaje a Irak y Jordania para tratar sobre el petróleo y las relaciones económicas hispano-árabes.
2: La segunda crisis del petróleo, ¿no?
0: Ese año sonaban canciones también como esta de los Rollings. Se llama Emotional Rescue.
1: Pues está difícil, te... Bueno, regular. Yo creo que sea el año que es, pero no estoy seguro.
2: Año redondo.
1: Sí, entonces es el que yo creo.
0: Bueno, si lo sabes, 968-890010, te llevas una taza como la que tenemos nosotros y como la que le hemos regalado al brujo y a la madrina.
2: Año de Eurocopa.
1: Claro. De Olimpiada.
2: Sí.
1: Moscú.
2: Puede ser.
1: ¡Oh! ¿Llaman?
2: Puede ser.
1: Moscú.
0: ¡I can't believe it!
2: 68, no, 64.
1: Bueno, eso son.
2: Claro, contando para atrás.
1: ¿Han llamado?
0: Hola, muy buenas noches. La he liado otra vez.
1: ¿Qué pasa?
2: Le has colgado para uno que llama.
1: Antes sabía hacerlo.
0: Siempre la lío, tío.
1: Antes sabía hacerlo.
2: Espera, espera. ¿Qué te ha pasado, tío?
0: Sí, la he liado, vale. Llama otra vez, ya sé cómo se hace.
2: Por favor, oyente, si eres,
1: lo he recordado.
2: ¿Eres de México? Pon 34.
1: 34 delante.
0: Bueno, vamos a seguir dándole pistas. El 19 de febrero murió Bon Scott, el vocalista de AC/DC, ¿sí?, por una intoxicación etílica.
2: Su propio vómito.
1: Lo traje a como quien, de quién hablamos.
2: ¿Sí?
1: ¿No te acuerdas? Al principio de esta temporada.
0: Sí, sí, Bon Scott. Sí, vino, no acuerdo, no. Vino. Estuvo por aquí, sí. Como Casper.
1: Salió de mí.
0: El 14 de marzo en Shaktuk, Alaska, un accidente de aviación, falleció Félix Rodríguez.

0: gasto.
1: Marca de nuevo, por favor, oyente.
2: Es el problema, que llevo pocas cosas. Y el 21 de mayo en Japón se estrenó el famoso juego de Namco, Pac-Man.
3: Qué buena.
2: El comebolas.
0: Come coco.
2: El comebola es lo del tragabola, lo del cocodrilo. Bueno, ese año también sonaban canciones, por ejemplo, como esta de los Village People, que se llama Can't Stop the Music.
0: Ahí lo tienes, te lo llaman. Mira a ver. ¿De parte de quién?

0: noche entera y el fan se entera, está la cosa.
1: Sí, claro, el año que está justo ahí.
0: Perfecta la canción.
2: Creo que lo he hecho bien. Buenas noches.
3: Hola, buenas noches.
2: Ahora sí.
0: Hombre.
2: Y tenemos a nuestro amigo que nos ha llamado que porque sabe el año. ¿Qué sabe el año?
1: Ahora no ha sido tú.
2: No, ahora no he sido yo, ¿eh? Ahora yo no la lia, yo no la lia.
1: Ahora no ha sido tú. ¿Se te ha acabado la batería del móvil, amigo?
2: Pues se le ha acabado la batería del móvil. Bueno, más cosas que pasaban ese año. Por ejemplo, Juegos Olímpicos de verano en Moscú.
0: Sí, sí, justo.
2: Que era la Unión Soviética aún. Juegos de Olímpicos en invierno en Lake Placid de los Estados Unidos. Campeonato Europeo de Fútbol que ganó Alemania con que se jugó en Italia. La Copa de Europa se la llevó al Nottingham Forest. La Recopa de la Supercopa de Europa al Valencia. La Copa de la UEFA, el Eintracht de Frankfurt. Y la Liga de Fútbol y la Copa del Rey, el Real Madrid. Mira, películas que se estrenaban ese año. Películas que se estrenaban ese año. Star Wars, el episodio 5, El Imperio contra Paca.
1: En aquel entonces era el 2.
0: La 2, que era la 2.
2: Claro. Exactamente. The Blue Brothers. Y una que le gusta mucho a mi Tomás, que es Aterriza como puedas.
0: Oh, esa sí es de verdad, ¿no? Como cuando dice Hannah Montana, cabrón. Esa sí me gusta, de verdad.
2: Bueno, si sabes el año 968-79-0010 y que no se te corte. Ese año también se escuchaban canciones como, por ejemplo, esta de los Tequila. Dime que me quieres.

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1: Bueno, pues arrancamos con la sección de Carlos Oñate, llegada de que hablamos dicho lo dicho, pero antes hemos recuperado esa llamada. Muy buenas noches.
2: Buenas, amigos, soy Manuel.
1: Hola, Manuel. Hola, un aplauso Manuel. Más a Manuel. Manuel, que sabe el año. ¿Tiene un calendario en la cabeza?
2: ¿El programa se está grabando?
1: El programa se está grabando, sí, señor.
2: Ah, te comento. En ese año, por ejemplo, en 1980... Perdón.
3: Está bien.
1: 80 y...
4: No, a ver, ¿qué año es?
1: Listo, dilo. Si te he dicho, lo puedas decir.
2: Yo le no morí en el edificio de la cuota el 8 de diciembre.
4: El día de mi cumpleaños.
2: En ese mismo año es... sacaba Julio Iglesias el disco Hey, o Miguel Ríos Santa Lucía, o Rafael Como Yo Te Amo.
4: ¿Y qué año es?
2: 1980.
1: ¡Ole!
4: Muy bien. Muy bien. 1980, sí señor.
1: ¿Y qué más cosas pasaron ese año que tú te acuerdes?
2: Pues yo me quedé dando sangre fuerte. Pues mira, en ese año hubo una huelga de hambre en el pueblo sevillano de Marinaleda. El 20 de mayo, moción de censura de Felipe González Suárez. En ese año, por ejemplo, Andalucía consiguió el referéndum 28 de febrero, validado en octubre. Y en ese año nacieron, lo digo todo de cabeza, Xavi
4: Hernández.
2: Y, por ejemplo, Xavi, la entrenador que era del Barça. Y nació también Venus Williams el 17 de junio y Xavi Hernández el 25 de enero, por ejemplo.
4: Menudo año, elefante tiene nuestro amigo Manuel.
3: Te va a tener que hacer tú la sección.
1: Te lo iba a decir ahora mismo, ¿sí?
2: Y perdona por todo, ¿eh?
1: No, en la gloria, que va. Tendría que irte tú a hacer la sección, si sabes cuánto
2: de... Por ejemplo, el Nottingham Forest ganó la Copa.
4: Sí, de
2: la
4: eso lo ha dicho, eso sí, lo ha dicho.
3: Eso sí, estaba, sí, eso sí, lo ha dicho, eso sí, lo ha dicho.
1: Pero porque lo he leído.
2: Y Kevin Keegan fue Balón de Oro,
4: por ejemplo. Oh, cierto. Bueno, Manuel, pues muchas gracias.
1: Bueno, Manuel, ¿tiene algún poema para hoy?
2: Sí, voy a hacer un poema, mira.
1: Pero como...
2: Radio Sintonía, con amor y con denuedo, decís vosotros sí puedo, y yo doy mucha alegría. Con amor sin tiranía, en décima o espineta, sois vos mi gran alma gemela. Y os digo, mirad la luna, porque tendréis gran fortuna, siguiendo pita de estela.
1: ¡Ole! Manuel, muchas gracias.
4: Muchas gracias, que tenga buena noche, Manuel.
1: A seguir disfrutando, gracias.
4: Chao. Bueno, vamos con De Quién Hablamos.
1: Bueno, pues vamos con De Quién Hablamos, ya sabes. Esa sección en la que Carlos Oñate se trae un personaje, nos dice 10 pistas. Y sobre esas pistas, pues tenemos que tratar de adivinarlo. ¿Quién lo acierte? Igual que ha hecho Manuel, pero como ya tiene taza, no le vamos a dar otra. Pues 968-890010 y te llevas... pues una tacita de esas del programa, tan graciosas, tan bonitas que tenemos.
4: Antes de empezar con la sección, hay que decir que hace una semana, ¿fue hace una semana o dos?
1: Dilo y vamos a...
4: Que digo que el De Quién Hablamos, que dejamos ahí para que la gente lo pusiera en Instagram.
1: Ah, cierto.
4: Que era Julie Andrews.
1: Que
4: porque dije que había interpretado a una de las brujas más famosas de la historia, que es Mary Poppins. Porque iba un poco del rollo de, pues esto, de esta fiesta de la bruja, etcétera. Pues puse ahí a Julie Andrews. No sé, nuestra encargada de redes sociales, no sé si ha visto, si alguien ha contestado el...
3: Le preguntamos a Victoria.
4: Le preguntaremos. Bueno, pues hoy vamos un poco en la misma tónica, ¿vale? Porque la primera pista es que este personaje interpretó a uno de los brujos más conocidos de la historia del cine. ¿Vale?
3: Vale.
4: Bien, seguimos. Pero aparte de eso es... ha sido un personaje muy prolífico. Muy prolífico, y os voy a dar unas cuantas pistas a ver si sabéis quién es. Por ejemplo, en la vida real, durante la Segunda Guerra Mundial.
3: ¿Hizo también de Charles Xavier?
4: Ah, eso no.
3: No lo sabemos.
4: Durante la Segunda Guerra Mundial, sirvió en la RAF, la Royal Air Force, ¿de acuerdo? Y participó en misiones de espía. ¿De acuerdo? Increíble.
3: O sea, británico.
4: Es.
3: Sí. Bueno, en la Royal Air Force.
4: Sí, hombre, ya, buena apreciación, Tomás.
3: Británico.
4: Esta es curiosa, es descendiente de Carlomagno.
3: Calla.
4: A través de su madre, la condesa Estelle Marie Carandini di Sarzano, era descendiente directo del emperador Carlomagno. Ostenta el récord Guinness a la mayor cantidad de apariciones en pantalla, más de 250 películas, y también el de más muertes en pantalla, en concreto 61 muertes. Este te va a gustar, Tomás.
3: A ver.
4: Es heavy metal.
3: Oh.
4: A los 80 años. A sus 87, perdón. A sus 87 años ha lanzado discos de heavy metal sinfónico.
3: Hostia, qué bueno eso, ¿eh?
4: ¿Vale? Y argumentaba en una entrevista que siempre llevó el metal en la sangre.
3: Dios. No sé qué es, pero quiero conocerlo.
4: Ojo, porque tiene parentesco
3: vive con... ¿Vive aún o murió?
4: Creo que... No estoy seguro, pero creo que sí. Murió hace poquito.
3: Seguro que el cabrón está vivo.
4: Creo que de hecho murió hace poquito. Sí, correcto. Otra pista, murió en 2015.
3: Hostia, poquito. Bueno, poquito. O sea, bueno, 11 años. Es que
4: Pasa volando la vida.
3: Se escapa.
4: Tiene parentesco con James Bond.
3: ¿El real o el imaginario?
4: El real, porque es primo de Ian Fleming, el creador de James Bond.
3: ¿Otro Fleming? O sea, ¿qué coño pasa con Fleming? ¿Qué pasa con Fleming? La penicilina.
4: Además, con esta ya pista lo podéis saber, interpretó a un villano. En una de las películas de Bond. Concretamente a Scaramanga.
3: Hostia, pero es que yo no he visto a James Bond.
4: Más cosas. Domina 5 idiomas a la perfección. A los 17 años presenció la última ejecución pública con guillotina en París. Año 1939.
3: Hostia, es británico y vio eso en el 39.
4: Y una pista que creo que... va a ser bastante definitoria, y es que interpretó al Conde Drácula en 10 ocasiones.
3: Creo que sé quién es, pero no sé el nombre.
4: Ah, pues hay que saberlo para llevarse la taza, ¿no?
3: Hay que saberlo, cabrones.
4: 968-890010.
3: Sabéis quién es, yo sé quién es, todos sabemos quién es. Buscad el nombre,
4: llamad. Pero no vamos a dar la solución hoy, porque nos vamos a ir yendo enseguida, así que queremos que lo escriban en nuestras redes sociales.
3: Tenemos un compromiso ineludible.
4: Durante este...
3: Pero la semana que viene.
4: Durante esta semana, y ya diremos la semana que viene la solución. Repetimos las pistas, ¿vale? Que...
1: Repítelas.
4: ¿Vale? Fue, como he dicho, para seguir con el tema de Julie Andrews, ha interpretado a uno de los brujos más famosos de la historia del cine.
1: Bien.
4: Fue espía en la vida real.
1: Ah, ¿sí?
4: Durante la Segunda Guerra Mundial.
3: Sí, eso ya lo sabíamos.
4: Ya, pero es que estamos repitiendo las pistas. Sirvió en la Royal Air Force.
3: Menos mal que se graba, porque me ha encantado la cara de Teófilo ahora mismo.
4: Es descendiente de Carlomagno, gracias a su madre, la condesa Estelle Marie Carandini di Sarzano.
3: Esa es la que más te descuadra.
4: Bueno, ese es el tema. Ha sido heavy metal a 87 años, formando un grupo heavy, argumentando que siempre llevó el metal en la sangre. Ya han sacado discos. Tiene parentesco con Ian Fleming, el creador de James Bond, e incluso interpretó a uno de los malos de James Bond.
1: Almirante de la Marina, de la Real Marina Británica, Ian Fleming.
4: Correcto, sí. Y este hombre también es... Bueno, fue, como he dicho, también es políglota. Domina 5 idiomas a la perfección. Testigo de la última ejecución pública por guillotina en París en 1939. Interpretó al Conde Drácula en más de 10 ocasiones. Como he dicho, interpretó a uno de los brujos más famosos del mundo. Es el único del elenco de actores que conoció al escritor del libro en el que está basada la película.
3: Ah, Bram Stoker.
1: Bueno.
3: Vale. Yo que sé.
1: Bueno, pues ahí se queda, ya sabes, pues a veces en nuestro Instagram, los 25 de Radio Sintonía, no, eso es para el sábado. Es de qué hablamos 2.0.
3: La pregunta que te tienes que hacer, oyente, es ¿quieres taza o no quieres taza?
4: Claro.
3: O sea, esa está, busca en internet.
1: ¿Quieres taza o te taza?
3: Busca en internet, joder.
1: ¿Quieres taza? Escríbelo.
3: Escríbelos.
1: Y si no, pues ya está. Bueno, pues vamos. ¿No? Recogida nos vamos, ¿no?
3: Sí, yo creo que la gente ya la hemos dejado bien, ¿no?
1: Bien. Pues mira, el año de la máquina del tiempo, que era el 1980, como bien ha dicho nuestro amigo Manuel, sonaba esta canción de Bob Marley. Bum, bum, bum.

0: bonita, ¿eh?
1: Teníamos que poner...
0: Puedes amar y puedes ser amado.
2: Sí.
1: Calla, calla. Mira, teníamos que poner esta canción. Tenía que ser la introducción de la sección de Alberto, porque da como hambre.
2: Por la próxima se la pongo, así que lo sé.
1: Claro, claro.
2: Pasa que aquí no podemos decir tontería porque da cosa pisarla, ¿no? Le pongo la otra, decimos las tonterías y luego se la cambio.
1: Pues, no, se pueden decir, ¿eh? Porque yo creo que la canción sí da pie como decir.
2: Anchoas.
1: Me apetecen donetes.
0: No. La de Alberto
2: no me va a decir eso.
0: Croquetas.
2: Claro.
0: ¡Vámonos, chicos!
1: Yo creo que está bien ya, ¿no?
0: Cerra bueno, la puerta.
2: Pues por orden de aparición, Don Tomás Aranda. Ya, vacío.
1: Muchas gracias. El gusto suyo.
2: Muchas gracias por haber venido, amigo.
1: Gracias a ti, Teófilo.
2: Nos vemos pronto.
1: En 10 minutos.
2: En 10 minutos. A un recompuesto, don Carlos Oñate, que ha llegado muy cansadico hoy.
0: Hoy que hay días que mejor no levantarse.
1: El peso de la vida.
0: El peso de la vida.
2: Pero bueno, al final, mira, con qué sonrisa despide el programa,
0: sí,
2: con
0: energía,
2: qué temperamento, hombre.
0: Eso siempre, eso siempre.
2: Muchísimas gracias, amigo, por haber venido aún cansado aquí.
0: A vosotros.
1: En la vanguardia de la radiodifusión.
2: En la vanguardia
0: española. En la vanguardia de la radiodifusión española.
2: Bueno, y recordar que ya a partir de la semana que viene, de qué hablamos, sale del estudio.
0: Si hay que salir, se sale.
2: Tenemos a Carolina, la reportera, preparada para hacer directos.
1: Es que me pone por la plaza. Reportera de calle, joder, cojonuda.
2: 5.000 visitas, el reel que más visitas hemos tenido, joder. Enhorabuena, Caro. Bueno, nosotros nos vamos. No es que nos haga tarde, pero lo hemos pasado tan bien que para qué empeorar todo esto. Así que mañana llega el viernes, para mí el mejor día de la semana. Toda tu programación favorita aquí en Radio Sintonía, las mañanas con Pepe Invernor y Bartolo, luego la copla, luego las noticias con Paco. Así que muchas gracias por haber estado ahí. Ya sabes que tienes una cita la semana que viene, el jueves, desde las 8 de la tarde, aquí en Radio Sintonía. Cuídate mucho, cuida mucho de los tuyos. Un beso, ya hasta la semana que viene. Adiós.

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0: Son las 11:30.
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1: Son las 11:55.

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0: Es la 1:18.
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0: Es la 1:30.
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1: Es la 1:54 minutos.